0: contrario, pero en parte en la misma línea. Antes de ese contrato social, todos nos matábamos entre todos, era la lucha de todos contra todos, y menos mal que vino el orden, ¿no?, en forma de Estado, de una autoridad fuerte y demás, para poner orden y evitar que nos matásemos unos a otros. Entiendo que se supone que plantean miradas a la humanidad aparentemente diferentes, pero sí que es verdad que ahora vamos a ver que la mirada colonial y la mirada de ese rato de la historia y las limitaciones que tiene coinciden. Pero estos, como decían, no estaban construyendo un relato de la historia. Aquí llegamos a, digamos, a lo que plantean en el libro Amanecer de Todo, el primero que desarrolla una teoría para contrastar con eso que estaba llegando de las Américas.
1: Claro, porque estos dos autores son teóricos del fundamento de la autoridad política. Lo que están pensando es cómo se crea un orden social y político-económico, pero son leídos luego como autores que crean una idea de naturaleza humana. O sea, esto es lo que está explicando Arcaiz, ¿no? Cómo, en realidad, la filosofía política es leída luego como una historia de la naturaleza humana. Cómo van a crear ese fundamento.
0: Vale, pues es Turgot el que se plantea el reto, se plantea ese reto de contrastar, de, oye, nos hemos encontrado con toda esta gente que, bueno, nos hemos dicho también, que algunos misioneros también explican, de esta gente sabe argumentar muy bien, razonan perfectamente, tienen una conciencia política muy desarrollada, lo dirían con otras palabras, pero estaban diciendo eso, es decir, ¿cómo nos miramos a nosotros en esa Europa que es la de la Ilustración, pero también es la Europa inmediatamente posterior de la caza de brujas, en la que ya llevamos más de un siglo de ese progresivo desarrollo de la domesticidad de la mujer, de todos estos teóricos también religiosos en torno a la mujer tenía que quedarse en casa y solo convertir en parir, ¿no? Que también es, bueno, no voy a entrar en el tema de cómo hay un tema del trabajo alrededor de eso, eso no vamos a entrar, ¿no? Bueno, vale, pues es Turgot el que, me voy a saltar los 15 minutos que había dicho, Turgot es el que lo ataja y coge y dice, a ver, básicamente dice, bueno, tenéis el texto, pero no, lo voy a hacer con mis palabras, que son un poco las suyas también, dice, vale, los indígenas americanos, sí, es verdad, ciertamente son libres, pero no es un síntoma de superioridad. Es un síntoma de inferioridad, es una demostración de inferioridad, porque son realmente libres e igualitarios, pues porque viven en sociedades muy simples y porque no tienen la capacidad de desarrollar la capacidad de trabajo que tenemos nosotros, de desarrollar, vivir en grandes ciudades, desarrollar las artes, la filosofía y demás. Entonces, lo que estableció Turgot es que estaban en un estadio previo, que era el de salvajismo y pastoreo, puede ser.
1: Sí.
0: Y aquí es algo que ya ahora se va a repetir.
1: Para ubicarnos, Darwin va a escribir 100 años más tarde. O sea, esto es realmente una teoría de la evolución. E incluso Spencer, que es el creador del darwinismo social, es una teoría de la evolución muy previa, ¿no? Un siglo antes ya empieza este señor Turgot a decir que las diferencias sociales se pueden explicar porque estamos en diferentes momentos evolutivos.
0: No sé si se lee, pero lo digo en alto, ¿vale?
1: Yo no lo leo.
0: Hace una cosa que va a tener muchísimo éxito. Dividir la sociedad y las sociedades y la historia en diferentes estadios. De un original salvajismo-pastoreo, que coincidiría con el Rousseau y Huysmans, el precontrato social. Luego el de ganaderos, agricultores, perdón. Ya tras la revolución agrícola, y luego el de la sociedad comercial, que es en la que vivía Turgot. Plena ilustración. Entonces, lo que hace es plantear esa pelea con, no, os puede estar interesando lo que hace esta gente, cómo viven y tal, pero en realidad son inferiores. Lo hizo además de forma vehemente, muchos ciclos de conferencias y demás. Pero bueno, Turgot no es muy conocido, o sea, es que puede uno decir, bueno, vale, eso dijo un tipo en el siglo XVIII. Pues vamos a avanzar un poco, venga. Venga, vamos al año 1830. Un tal Auguste Comte. Vale. Pues el creador de la sociología y el positivismo, ¿no? Persona muy influyente, ¿no? Pues dijo, bueno, yo lo voy a analizar desde el punto de vista del desarrollo del pensamiento, ¿no? Entonces era, si me vas recordando, magia.
1: Sí, magia.
0: Pensamiento mágico, ¿no?
1: Prelógico, ¿no?
0: Sí, magia, prelógico, ¿no? prelógico, luego el metafísico filosófico, que es una bonita forma de hablar a la época de las grandes religiones monoteístas, ¿no? Del desarrollo del cristianismo, islam y demás, metafísico filosófico. Y luego ya sería la etapa del pensamiento científico, ¿no? El gran culmen. Bueno, vemos que coincide un poco, ¿no? Vale, seguimos diciendo, seguimos estando en 1830, vale.
1: En realidad coincide, uno puede pensar que es la estructura y la superestructura, ¿no? En términos marxistas sería la estructura económica y la superestructura político-ideológica.
0: Vamos, con la antropología, esto ya siglo XIX y punto. Antropología evolucionista. Bueno, y aquí ya lo vemos como analizado un poco desde la organización política, que serían bandas, organización en bandas, cazadoras, recolectoras y demás, pero bueno, bandas, jefatura y finalmente Estado. Bueno, no hace falta que explique que esto es una línea. Es decir, quienes están en jefatura o se han quedado atascados o están en un momento previo al Estado. Durante mucho tiempo, muchos antropólogos bien intencionados llamaban a muchas sociedades preestatales, ¿no? Como si estaban en un estado previo. Eso es algo que se ha dado por hecho siempre, ¿no? El tema del atasco va ahí muy metido. Esto no es una estrella de David, me está dando grima, lo voy a quitar.
1: Sí, está rara. Está,
0: bueno,
1: está
0: a ver, venga, y ya para dar más la chapa, que me estoy extendiendo. Si nos ocurre alguien más, por ejemplo, del siglo XIX, alemán, pequeño burgués, crítico de la economía política, 1867...
1: ¿Hay premios? No.
0: Bueno, seguro que lo estáis pensando, pero no queríais evocarlo. Bueno, pues Marx, ¿no?, bebe de todo esto y lo que dice que hay un comunismo primitivo. Comunismo primitivo. Si os fijáis, Rousseau, ¿vale? Luego, la época de esclavismo. Cada vez estoy escribiendo peor, pero bueno. Esclavismo. Ya me he saltado el siguiente. Estoy un poco de aquí. Vale. Feudalismo, claro.
1: Modo de producción.
0: Feudalismo. Feudalismo. Y él introdujo luego, bueno, capitalismo, ¿no? Añadió, ¿no? Porque esto sí que podemos escriben antes, ¿no?, de, digamos, la época formal del capitalismo, y luego habría una posterior, que es la vuelta al comunismo, ¿no? Pero primero que había que pasar por todo esto. Entonces, como vemos, esta invención de Turgot, no solo de él, pero bueno, de Turgot, ha tenido mucho recorrido. Y a mí lo que me interesaba de esto es simplemente ver que es la respuesta a un encuentro con gentes que toman decisiones, su propia forma de organizarse, que tienen libertades que ni soñaban en Europa, un igualitarismo tal, que la crítica que les lanzaban, decir, de no puede ser, no concibo que seáis humanos si hay gente muriéndose hambre en la calle y tú pasas de largo. O sea, hacían críticas tremendamente duras a la forma de vida europea o francesa en este caso. ¿Y cómo lo soluciona? Pues de una forma muy burda. Es decir, sí, lo que pasa es que estáis atascados. Punto. Nosotros somos mejores. Porque nosotros hemos evolucionado hasta aquí. Y aunque parezca muy burdo, como somos conscientes, ha funcionado hasta ahora, ¿no? Pues bueno, esta línea de evolucionismo que marca muchos límites, porque una vez que estás aquí no puedes ir hacia atrás, porque si estás aquí estás atascado, y porque además te está definiendo como que estás en la infancia de la historia, o sea tiene unas consecuencias políticas clarísimas, es el relato hegemónico, de una forma. Y ahí es donde, por ejemplo, entraría la antropología, ya no necesariamente evolucionista, ¿no? Esa mirada antropológica que se pregunta, ¿no?, de una forma diferente, y más con concreto la antropología anarquista, que es lo que nos va a contar a la Julieta.
1: Sí, igual voy a regresar un poco a esta bella tabla que ha hecho Arcaitz, porque hay un personaje que nos falta en el medio, que mejor no escribirlo igual, porque En mi país, lo menciona todo el tiempo la persona que está ocupando el sillón de Rivadavia, que es Adam Smith. El principal discípulo de Turgot fue Adam Smith, y el

centrado en la noción de progreso. Otra persona que leyó mucho Marx para poder pensar este esquema fue un antropólogo, Morgan, un antropólogo norteamericano que trabajó con los indígenas iroqueses, un antropólogo muy raro, porque en realidad en su época, y que también, esto lo he hablado personalmente con David Brewer, la obra de Morgan es una obra muy ambigua, porque tiene elementos muy modernos y elementos muy espantosamente evolucionistas. Tiene las dos cuestiones. Pero Morgan es el que plantea la necesidad de una teoría científica de la evolución humana, emulando un poco la idea de Darwin, ¿no? Este avance demostrable científicamente de la humanidad, y no por ideas religiosas, no por ideas metafísicas, sino, bueno, como Darwin fue recolectando los fósiles y viendo el cambio, ¿no?, en las especies, le faltaba la ley de Mendel, ¿no?, para entender cómo funcionaban las mutaciones al azar, pero bueno, un poco la selección natural sí la vio. En el caso de Marx y Engels, porque de hecho el origen de la familia, la propiedad y el Estado se basan en la obra de Morgan. Es enteramente el libro que se llama La sociedad primitiva, entonces Ancient Society, se tradujo La sociedad antigua a La sociedad primitiva de Morgan, donde Morgan, y esto es lo que hablábamos con David, no se suele mencionar, termina la obra mostrando que hubo un progreso de la humanidad y haciendo un alegato a lo Rousseau, diciendo, y hemos llegado a este punto y nos vamos a destruir mutuamente, ¿no? Hemos llegado a este punto, es necesario repensar qué tipo de sociedad queremos, porque esto no va bien, esto termina mal. Y él dice, el gran corruptor de todo esto ha sido la propiedad privada, ¿no? Entonces, él propone al final como otro tipo de sociedad inspirada en la forma de paz social que habían logrado los iroqueses. Los iroqueses son muchas naciones que vivían guerreando y lograron hacer una forma federal de organización política y una paz bastante duradera. Estamos hablando de batallas que se asesinaban, pero terribles, eran grandes batallas entre diferentes tribus iroquesas. Logran armar la gran paz y armar una confederación. Y Morgan está pensando, bueno, esta gente logra una convivencia pacífica y tienen otra noción de propiedad. ¿Por qué no pensamos un poco, no? Este es el lado B de Morgan, que no se suele estudiar, se lo suele estudiar como a un antropólogo evolucionista que planteaba que había sociedades en el salvajismo, otras en la barbarie y otras en la civilización, y casualidad, la civilización en Inglaterra, industrial. Casualidad, siempre son las mismas sociedades, ¿no?, las que están en la cúspide del progreso. Pero en el caso de Morgan, no hay una sinonimia entre evolución y progreso. Eso es lo importante. Una cosa es la evolución, y uno puede cuestionar el estatus científico o no de la noción de evolución, y otra cosa es pensar que evolución es lo mismo que progreso. A veces evolución, y lo sabemos perfectamente, ¿no?, no es progreso, ¿no?, en el sentido de un adelanto de mayor felicidad, ¿no?, de mayor bienestar. No necesariamente significa lo mismo. El creador de esa sinonimia es Turgot. Quizás hay alguno antes, pero bueno, lo que sabemos por el amanecer de todo es esto. La antropología acá entra un poco como Morgan, ¿no?, un poco de forma ambigua, porque la antropología es una ciencia colonial. Eran los emisarios del imperio que mandaban, los que recogían la información de más o menos cómo se organizaba la gente para poder dominarla. Era eso, y dónde estaban los recursos. Entonces, bueno, su inicio es bastante complicado. Incluso la antropología más moderna, ya la que hacía etnografía, la que hacía trabajo de campo, porque los primeros evolucionistas, los primeros antropólogos evolucionistas no hacían investigación en el terreno, enviaban cuestionarios que rellenaban los misioneros. Imagínense un misionero rellenando cuestiones sobre costumbres sexuales, ¿no? Entonces era todo era la horda primitiva, todo era descontrol sexual, no reconocen, no pueden separar entre hermana y madre, ¿no? Porque en realidad los términos de parentesco no los entendían y creían que, bueno, la vida sexual de los salvajes era algo completamente amorfo, cuando en realidad no existe sociedad donde no se distingan los parientes. En todas, lo que pasa es que a veces tienen el mismo nombre, porque toda la gente de una generación se llama igual. Son todas madres, son todas hermanas, pero no es que la gente tiene sexo con la hermana. Esa hermana se sabe perfectamente que es lo que es una hermana de sangre y lo que es una hermana política por generación. Pero bueno, esto estoy resumiendo teoría de parentesco que se puede dar en 5 años en tres palabras, pero a lo que voy es la confusión.

0: que podía ser que estos cuestionarios con un estatus científico X los rellenen funcionarios coloniales, ¿no? Cuando la antropología empieza a hacer trabajo de campo, empiezan a aparecer ya grises, ¿no? En todas estas teorías, porque tenemos sociedades sin Estado, como los Nuer, por ejemplo, que viven en una anarquía ordenada, eso lo trabaja Evans Pritchard, y empiezan a descubrir que hay posibilidades de crear órdenes políticos sin las instituciones de Occidente. O sociedades donde no hay dinero y la gente solo utiliza el dinero con los enemigos. Entonces, empiezan a ver como que las cosas que habíamos dado por sentadas acerca de las bondades organizativas y sí, organizativas y funcionales de Occidente y de ciertas potencias de Occidente, en otros lugares no existían y en esos lugares no había problemas con que no existiesen, ¿no? Sobre todo eso, porque pueden no estar ahí y estar en una oscuridad, diría, Levi-Brull, un poco siguiendo a Comte, en una mentalidad prelógica, en esa neblina casi infantil de los primitivos, pero no, era gente que vivía muy bien organizada. Sabían hacer la guerra, la paz, sabían, tener amigos, enemigos, exactamente lo mismo que Occidente, con otras instituciones.
1: Y que en ocasiones conocían o habían conocido esas instituciones estatales de jefaturas y demás. Es decir, que también en este caso es la
0: Exacto.
1: antropología y etnografía lo que va descubriendo, lo que va enseñando un poco, que no es que estén anclados en un estadio concreto del que salen porque descubren la agricultura, porque descubren la propiedad privada, porque descubren la autoridad y las leyes, sino que en muchos casos discriminan en épocas del año o discriminan, como dices, el dinero lo usamos con esta gente, pero no con esta, ¿no? Que es algo que también nosotros diferenciamos en nuestros entornos más cercanos
0: Sí.
1: con otros más lejanos, o sea, que no es tan extraño en realidad, ¿no? Y se van encontrando todas esas cosas que rompen con ese establecimiento tan en cuadros en el que se puede bailar de un lado a otro, en horizontal y en muchos lugares, y que no es tal cual de descubro la agricultura y me lanzo de cabeza. Y de hecho, en algunas ocasiones hay comprobación de, en muchos casos, resistencias a esos avances, ¿no? Y resistencias muy conscientes y a veces con capacidad con una argumentación muy clara, ¿no? Que tienen entonces la argumentación muy clara de por qué no quieren unas cosas.
0: Sí, lo que se muestra es la complejidad social que hay por detrás, que este esquema aplasta la realidad social, que era mucho más dinámica, mucho más experimental, mucho más creativa y, por supuesto, nunca lineal. A ver, hay que hacer una nota de honestidad epistemológica, voy a decir. Los evolucionistas no eran tontos, no eran nada tontos, al contrario, eran grandes, grandes pensadores. Y estaban escribiendo en gran medida contra, pero hay también que ver en cada época contra quién se escribe, ¿no? No es el caso de Turgot, que estaba haciendo propaganda del imperio directamente, pero me refiero a Morgan y Fraser, un montón de. Fraser es el que escribió La Rama Dorada, ¿no? El famoso libro de. Que hasta en Apocalipsis Now está, ¿no? En la mesa de luz de Capitán Kurt, tiene el libro ahí. Toda esta gente escribía en contra de dos visiones de la época. Una era el racismo. El racismo científico, le decían, ¿no? Ahora sabemos que es pseudociencia, pero había toda una teoría científica de las razas, ¿no? En contra de las mezclas de razas. Y lo que están planteando los evolucionistas es que hay una unidad psicobiológica de la humanidad que luego se va a expresar en diferentes formas, o podemos decir, modo de producción, pero que en realidad somos una misma humanidad con el mismo cerebro, somos iguales. No hay diferencias de inteligencia ni nada de eso. Y también están escribiendo contra los degeneracionistas, que eran como una subrama de los racistas que decían que se podía involucionar. Acá, en esta época, hay una fe en el progreso, pero una fe en el progreso en el sentido de que podemos ser más felices, ¿no? Se dice que el cuarto principio de la Revolución Francesa era la felicidad, que la historia se encargó de borrar, ¿no? Ese cuarto principio. Pero la idea era ser una sociedad donde se pueda vivir mejor, donde todo el mundo pueda vivir un poco mejor. Entonces, también hay que por ahí ubicar a estos personajes, estos pensadores, en el contexto de la época y con quiénes y cómo estaban dialogando. La antropología anarquista, como tal, acá cito lo que plantea el propio David Graeber, ¿no? No es una escuela teórica, como sí lo fue la antropología evolucionista o incluso la antropología marxista, que tuvo. La antropología marxista es tardía, en la antropología es muy tardía. pese a que la economía política existía hace un montón, recién en los años 50 y 60, con los procesos, con los últimos procesos de descolonización, aparece, sobre todo en Francia, una fuerte antropología marxista. Y es de ahí donde empieza a aparecer también la antropología anarquista con Pierre Clastres, ¿no? Con el trabajo de Pierre Clastres, de su trabajo de campo con las sociedades amazónicas, sobre todo con guaraníes y shuar, donde encuentra, esto que también señalaba Arcaiz antes, sociedades que, conociendo al Estado, elegían organizarse de una forma que no era alternativa, era contra las instituciones del Estado. Acá hay que hacer una salvedad, no es el Estado en abstracto, sino con las instituciones de dominación típicas del Estado. A veces no hace falta tener al Estado como tal para tener un tipo de institución de dominación donde unos se favorecen dominando a otros, ¿no? Que también lo podemos pensar en términos de explotación económica, pero la idea de que hay una asociación entre riqueza, poder y dominación, y que esto genera gente clase A, gente clase B, ¿no? Y aceptarlo. Entonces, había sociedades, encuentra clase 3, que se oponían fervientemente a esto, que lo conocían. No es que eran como niños que todavía no habían conocido los desastres de la desigualdad, sino que, conociéndolo, buscaban organizarse según mecanismos que impedían que esto surgiera. ¿Cómo? Con jefaturas temporarias, por ejemplo. En la época, cuando se hacía una expedición guerrera, bueno, ahí sí, se requería un jefe al que todo el mundo obedeciera. Pero ese jefe, cuando terminaba la época de las vendetas o algún conflicto, si llegaba a continuar dando órdenes, lo mataban directamente, ¿no? O en una época de sequía o de hambruna, donde era necesario que la sociedad se pusiese en una, digamos, en un modo de resolución muy rápida. Ahí se aceptaban ciertas formas de jerarquía y ciertas formas de desigualdad. Pero normalmente el igualitarismo era total. Todo el mundo trabajaba del mismo modo, todo el mundo, hombres y mujeres incluso. Igual hay no nos vamos a meter en esta charla, pero bueno, igual lo único universal es la desigualdad entre géneros. Pero bueno,
1: lo que sí que hay, por ejemplo, y es algo que también atajan los Krever y Wenbrow, el hecho de que hay una diversidad tal de formas de hacer que no encaja ahí, ¿no? Porque incluso en un momento intentan delimitar, ¿no?, cuáles son las sociedades auténticamente igualitarias, ¿no? Y claro, encajarían unas pocas en eso de tal, ¿no?, que incluyen también el tema de género o de edad, márgenes de edad y tal. Entonces lo que hay es eso, que no hay unos cuadros ahí estancos, sino que en realidad hay una diversidad brutal, ¿no?, de casos en los que hay autoridad en unos aspectos concretos pero no en otros, ¿no? Cuando decía eso de momentos concretos, el caso de los Nuer también, ¿no?, cuando aparecen estas figuras un poco mesiánicas y tal, pero que tienen poder en unos ámbitos muy concretos, en el resto siguen siendo totalmente desobedientes, ¿no?
0: Claro, en el caso de los Nuer, que lo mencionaba antes, los Nuer no son tan conocidos, pero sus vecinos son más conocidos, son los Dinka, todo el tiempo aparecen en los periódicos, tienen sus guerras, es una sociedad muy militarizada, producto de la colonización, ¿no? En el caso de los Nuer, cuando tienen una vendetta de sangre, es que una tribu o una subtribu, un linaje, una tribu, mató a un miembro del otro y hay que vengar la muerte de esa persona. Pero las vendettas, como se puede imaginar, pueden ser infinitas, porque entonces se mata a uno, se mata al otro, se mata al otro. ¿Dónde termina? No queda nadie en la sociedad. Entonces aparece el jefe piel de leopardo, que es este mediador ritual, que tiene un gran poder, tiene solo poder simbólico, pero vive como el más miserable de todos, viven como en una especie de choza, con el peor alimento, vestidos con harapos. Entonces tienen mucho poder simbólico y de mediación, porque lo que define el jefe de leopardo, dice, bueno, ahora, en vez de, para poner un ejemplo, lo estoy inventando ahora, pero en el libro está, hay muchos casos, en lugar de matar al próximo miembro de este linaje, le van a dar 5 cabezas de ganado en pie. Y se acaba aquí este problema, hasta que vuelve a surgir otra vez, ¿no? Pero son figuras muy liminales, son figuras que no tienen nada que ver con la idea de gobernantes que tenemos nosotros, y no tienen nada que ver tampoco con la idea de poderío económico. No son personas que pueden hacerse obedecer en función de tener algo, que es lo que aparece naturalizado en nuestro tipo de medios sociales. Como estos ejemplos hay muchísimos, de hecho toda la literatura etnográfica, antropológica etnográfica, lo muestra todo el tiempo. E incluso lo muestra también en nuestras propias sociedades, todos los trabajos sobre los dones y los contradones, ¿no? Esas formas generosas y voluntarias de hacer regalos donde no debería ingresar el dinero, ¿no? Uno con un amigo, o cuando más de poteo. Eso de, yo pago, ay, bueno, voy a anotar cuánto pagó para yo después poder pagar lo mismo y quedar a mano. Hacer eso con un amigo, que es algo terrible, ¿no? Es no entender la amistad, o hacerlo con un pariente, ¿no? O estar controlando, hay gente que lo hace, no vamos a dar nombres, hay gente que lo hace, pero bueno, está mal, en realidad, es éticamente condenable, es decir, en Navidad me regaló tal cosa y yo le había regalado algo mejor.
1: O sea, está mal, digo, por el lenguaje antropológico, el grupo lo condena, ¿no?
0: Claro, el grupo lo condena.
1: Se pasa, pero sale de la norma aceptada por el grupo.
0: O sea, los regalos y los contrarregalos no se pueden matematizar, ¿no? No hay una cuenta que no... Hay gente que la lleva, pero no es lo correcto. Socialmente son regalos. Un regalo, y además están diferidos en el tiempo. Por ahí el contrarregalo viene mucho después, en una ocasión impensada, ¿no? Estamos bastante más cercanos a lo religioso en este sentido. Pero, digo, existe nuestro propio mundo social, existen estos espacios por fuera de los mecanismos de dominación o por fuera de los mecanismos de mercado, que parece que... ¿no? O nos quieren hacer creer en estos cuentos que nos contamos que ocupan toda nuestra vida social. Y en realidad, muchísimas de nuestras relaciones y vínculos se rigen por fuera de esto. Digo para que no pensemos solamente que la antropología va a aportar ejemplos de lugares exóticos y sociedades que tienden a desaparecer producto de la colonización, sino que también está en nuestro propio mundo social. Y ahí es donde... la obra de David Graeber toma mucha fuerza, porque él lo que, por ejemplo, en el libro En Deuda, lo que hace es mostrar desde cómo funciona el Banco Mundial y el Fondo Monetario Internacional a cómo los TIB tienen deudas que llevan los TIB de África, cómo tienen deudas que pueden llevar a que ciertas mujeres se vuelvan esclavas sexuales de otras tribus, ¿no? Y lo que vertebra todo este tipo de prácticas, ¿no? Que haya, o podemos incluso meter ejemplos más contemporáneos que David no pudo recolectar, que es cómo puede ser que haya multimillonarios que puedan ser dueños de países por el dinero que tienen. Tengan más dinero que los países, ¿no? Y todo esto tiene que ver con la trama que genera la deuda cuando se matematiza, ¿no? La deuda, decía siempre David, es algo maravilloso poder deberle a alguien, porque entra la confianza ahí.
1: Es el
0: crédito.
1: La garantía del vínculo.
0: Claro.
1: Es la garantía de una relación que se prolonga en el tiempo.
0: Cuando yo devuelvo, se acabó la relación. Por eso la compra-venta es una relación que empieza y termina. Y por eso el fiado... ¿Fiado se dice acá?
1: Sí.
0: El fiado. Sí, bueno, luego te pago. No se da con todo el mundo, ¿no? Tienes que tener confianza para que alguien te venda un producto y no. Entonces... en este, por ejemplo, David lo que traza es cómo la deuda, cuando se vuelve matematizable, digamos, cuando se puede ya contabilizar, es, por un lado, la forma embrionaria para el salvajismo, para la esclavitud, perdón, porque permite que una vida valga otra vida y que se pueda comprar una vida. Para muchas sociedades y para la nuestra antes, uno no podía comprar una vida. Se podía comprar algo con dinero, pero una vida no, una vida vale una vida. No, era imposible. Con el ingreso del dinero, que además lo crean los mercados y no los estados y no los mercados, el dinero es una creación estatal para poder pagar a los ejércitos y no lo que cuenta Adam Smith, que se crea por el trueque. Eso no solo David, mucha gente, muchos historiadores económicos lo han mostrado. Entonces, a ver, a lo que voy con el ejemplo del libro En Deuda, es que se pueden trazar ejemplos, tanto históricos, tanto etnográficos o tanto contemporáneos, donde se ve que hay otras formas de organización social, otras posibilidades humanas, ¿no? La antropología anarquista acá tiene un papel que, por suerte, la verdad es algo muy positivo, está por hacerse, ¿no? Vivimos en un mundo donde parece que está todo hecho y que se puede hacer. Y David siempre decía, no existe una antropología anarquista, solo existen fragmentos de una antropología anarquista. Pero sin embargo hay una afinidad muy fuerte entre lo que hace la antropología como disciplina, con sus bemoles también, ¿no? Con sus sombras y luces, y lo que hace el anarquismo como forma de praxis. Porque ahí es donde... pueden leer fragmentos de una antropología anarquista y está mucho mejor explicado, pero en resumidas cuentas, el problema es que no hay anarquismo en la academia, no hay una teoría antropológica anarquista, porque parece que el anarquismo no es capaz de producir teoría, ¿no? Y es siempre como el hijo menor o el ayudante medio tonto del marxismo. El marxismo sí tiene grandes ideas científicas, el marxismo es una ciencia. En cambio, el anarquismo es una práctica y además lo que más se conoce es la acción directa.
1: Porque no se puede meter en cuadros, ¿no?
0: No puedo
1: borrarlo, pero bueno. ¿No?
0: Ahí nos toca con la metáfora, casi como una religión, ¿no? Como una ética.
1: El tema que la crítica en realidad es porque no puede encajar en ese esquema general construido de meterlo todo en cuadritos. Es decir, que fluye mucho más.
0: Fluye y además es continuamente creativo, ¿no? Porque uno de los principios del anarquismo es poder, es lo que se denomina la política prefigurativa, es poder crear la sociedad futura creándola, haciendo como que ya existe. Esto va en contra de la idea de revolución como un cambio radical tomando el Estado. O sea, hay una idea de revolución completamente distinta, que ni siquiera tiene que ver con un cambio procesual como la idea de evolución. Es pensar en pequeños espacios de autonomía, en pequeños espacios de cambio que a la larga pueden consolidarse como transformadores. La práctica anarquista y yo diría, junto con David, y la teoría anarquista van de la mano de una permanente praxis transformadora. El anarquismo no se puede pensar sin la idea de que hay que transformar el mundo social, ¿no? Y que el mundo, además, incluso se puede plantear una solución para algo hoy y que con el tiempo nos damos cuenta que ya no funciona y debe ser modificada. ¿Sí? ¿Pero cómo? Consensuada, ¿no? La idea de la democracia como el gran capital, la democracia de consenso, la democracia directa, como el gran capital de la ética anarquista para la transformación social. Que esto es lo que encuentran los antropólogos cuando hacen trabajo de campo en la mayoría de las sociedades, pero incluso también en nuestras propias sociedades.
1: ¿Consenso?
0: Consenso.
1: Pero continuo.
0: Consenso, sí.
1: O sea, nunca se acaba.
0: Y el consenso como una forma distinta a la votación, por ejemplo. En la votación, en las democracias de votación, las democracias de representación política, hay ganadores y perdedores. La idea de consenso es que nadie... A ver, si hacemos una... Bueno, ustedes lo saben. Si hacemos una, si tomamos una decisión por consenso, el objetivo es que nadie se quede mal al punto de que tenga ganas de irse y de dejar abandonar al grupo. Se va a tener que fumar, que no está de acuerdo, pero se busca siempre algún tipo de solución donde todas las partes más o menos no queden tan disgustadas, ¿no? En cambio, en otras formas de consenso, porque la democracia se dice que es un consenso también, la representativa, sí, hay perdedores. Y el que pierde, además...
1: Hay mayorías.
0: Claro, hay mayorías y minorías. Y son presiones políticas y presiones económicas, que luego las vivimos, ¿no? Un partido vota que salga una ley de flexibilización laboral y después nuestro trabajo es lo que es.
1: A mí me gustaría incidir en eso, por ejemplo, la idea de consenso, yo relacionando con eso de que es algo que es continuo, dinámico, que no, nunca se esclerotiza, o sea, nunca se... Digo, porque rompe nuevamente con
0: Exacto.
1: esto y rompe con ese pensamiento que también está en Marx y está en otros lugares de... Hay un momento ideal en la idea de revolución, ¿no? De la sociedad perfecta, tal, ¿no? Que choca con eso que nos mencionabas, ¿no? De en el hoy, en el ahora, con todos los defectos vamos construyendo. Y ahora somos una cosa, mañana otra, y ni siquiera quiere decir que dentro de un mes será mejor que lo de ahora. Simplemente será diferente porque lo vamos a estar modificando continuamente. Esa es una idea totalmente diferente a esto que se construyó, y es algo que los Davis en Nada más del todo, por ejemplo, lo machacan mucho, esa flexibilidad y capacidad de cambiarse continuamente, y rompe, y aquí ya meto lo mío, rompe con esa idea también de Platón, que hay algo ideal y perfecto, que también es la idea de revolución, ¿no? Y la idea de Marx es un comunismo primitivo, imperfecto, infantil y demás, llegaremos a un socialismo maravilloso, bueno, y como eso está allí al fondo... Ahora vamos a discutir sobre qué forma llegamos, qué tal, y cada uno discutirá de cuál tienen las leyes de la historia, ¿no? Y el tema de Platón sería un poco también ese, el gran ideal inalcanzable, mientras lo de ahora es los residuos.
0: Exacto.
1: Yo creo que la antropología anarquista, el anarquismo y demás, lo que le están dando prioridad es al aquí y al ahora, y lo que hacemos ahora y lo que discutimos ahora, vale. no vale en la medida en lo que lleguemos a ese ideal, o sea, vale porque vale, o sea, vale sí. porque vale ahora.
0: Sí, y sobre todo, a ver, para discutir desde la empiria, para decir, esto no es, porque el problema que tiene el anarquismo siempre es, bueno, tiene varios problemas, ¿no?, de como propaganda. Nosotros tenemos un presidente que se dice anarquista, bueno, empezando por eso, ¿no?, que parece que cualquiera puede usar el, ¿no?, y aparte hay mini sectas, ¿no?, ¿no?, ¿qué tipo de anarquistas somos? Bueno, existe todo eso. Desde el punto de vista de la antropología greberiana, esto debería hacerse un costado, decir, bueno, a ver, vamos a pensar los principios básicos del anarquismo, ¿no? Como forma, él lo denominaba así, como forma de felicidad política, como forma de construir un mundo mejor, de que otro mundo es posible. Y en ese sentido, lo que plantea una antropología anarquista es que otros mundos son posibles. Son posibles, ya son posibles, ya existen, no al futuro, no como una utopía, ¿no? Porque siempre ese discurso romántico de que, no, pero claro, lo que estás pensando, que la felicidad política, que la gente, una sociedad igualitaria, pero eso no, ya es imposible. Tendría que, la población tendría que reducirse a un cuarto de lo que existe en el mundo, tendríamos que volver que a plantar nuestras propias lechugas, tendríamos que cerrar las escuelas, cerrar las farmacéuticas, bueno, y dejar de vender armas a ciertos países, sobre todo, dejar de producirlas también, etcétera. Y en realidad lo que se plantea desde este punto de vista más analítico, si queremos, del anarquismo es, no, la transformación es posible porque ya hay ejemplos históricos y hay ejemplos contemporáneos de que otros mundos son posibles, ¿no? En el caso David siempre trabajaba sobre el caso del zapatismo, ¿no? Cómo surge la revolución zapatista, y que además nunca se llamaron a sí mismos anarquistas. Los zapatistas jamás utilizaron ese rótulo. Y él también lo lleva a otros movimientos sociales, etcétera, donde funcionan bajo los principios éticos del anarquismo, de la autoayuda, de la autoorganización, perdón, de la ayuda mutua, de la solidaridad, incluso a veces hasta del cooperativismo, ¿no? Como con ciertos principios básicos. Y no importa el rótulo en sí, pero sí importa a qué se están oponiendo, ¿no? A ciertas formas de dominación, a ciertas formas de producción de sinonimia entre riqueza y poder, ¿no? ¿Por qué el que tiene más riqueza puede decidir sobre nuestras vidas? ¿Por qué los que tienen más riqueza pueden crear inteligencia artificial que es capaz de crear drones que nos pueden matar por error en cualquier momento, ahora mismo? Entonces, ¿cómo eso es posible? ¿Cómo eso es legal? ¿No? Esa es la pregunta. Y no solo como un dilema ético-filosófico, sino porque muchísimas sociedades y la mayoría de las sociedades humanas de la historia hubieran considerado que eso estaba mal, que eso era un error, que eso era algo a ser combatido. Entonces, lo que hace la antropología anarquista, que no existe como disciplina en la academia, porque además va en contra de muchos principios de la academia, es decir, ¿por qué no tomamos seriamente esto también como insumo conceptual? ¿Por qué no solo tomamos las ideas de Hobbes? Si Hobbes, en realidad, Hobbes se basó en todo el Leviatán, el famoso Leviatán, el hombre es el lobo del hombre, etcétera, es una burda copia de las guerras del Peloponeso. Él mismo fue traductor al inglés de las guerras del Peloponeso de Tucídides, y lo que hace es llevar a Inglaterra lo que ocurrió en Esparta, lo que pasaba en la antigüedad clásica, y es una alegoría, no es real, no es histórico. Pero sin embargo, hoy por hoy sigue siendo citado como si fuese un hecho histórico. Lo mismo Rousseau. Entonces, ¿por qué en ciertos campos sí y en otros campos no? La respuesta no les sorprenderá. Tiene que ver con legitimar un estado de cosas. Tiene que ver con legitimar una forma de desigualdad de una forma muy económica, que es haciéndole creer a la gente que no hay otra posibilidad. Obturar la imaginación política, que es el punto en el cual estamos ahora. No hay otra forma. No es que el capitalismo, todos sabemos que es un desastre, pero no existe otra forma de organización. Porque ya se demostró que el comunismo es un error, se demostraron que otras formas, otros proyectos también estatales o centrados en el Estado, ciertas formas de keynesianismo también han fracasado, etcétera. ¿Quién lo dice eso? ¿Y cómo se mide el éxito o el fracaso de todo esto?
1: en la victoria y en la derrota.
0: La victoria, ¿cómo se mide?
1: O sea, cuando cae, claro, cuando cae una cosa, dice, porque esto que ha venido ahora es porque es más poderoso, es mejor. Y es y la que haya caído demuestra que estaba equivocado, ¿no?
0: ¿Cuál es la clave de todo esto? Es este esquema, es la idea que tenemos de evolución. Por eso creo que el gran desafío, no sé, por lo menos así me lo tomo yo cuando doy clases, de la antropología, es mostrar que la teoría evolutiva en lo social, ¿no? En la cultura o en la sociedad, es puro mito. Es puro mito y además está bastante robado de la Biblia. Encima ni siquiera han tenido la capacidad de imaginar la original. Es casi como una copia bastante limpiada de cierta plegaria, pero bueno, el eje central, el esqueleto, es el relato bíblico de la caída, muy similar, ¿no? De la caída y el cómo volver a crear una sociedad. Y el problema que tiene la noción de progreso es que está atada a cierta idea de mejoría de la vida, mejoría de las condiciones de vida. Y es un mito muy fuerte en el cual creemos todo. Y hoy por hoy lo demuestra la inteligencia artificial. Hay un trabajo muy bueno que les recomiendo. La traducción es medio rara. Me parece rara porque me considero feminista, pero está toda hecha en género femenino y está David hablando como si fuese una mujer. Entonces ya es un poco raro leer un autor que dice yo misma, no sé, como es raro. Pero bueno, la traducción, más allá de eso, está bien, que se llama Sobre los coches voladores y la tasa decreciente de ganancia, que es un artículo que ya tiene más de 10 años o 12, donde David habla de la decepción tecnológica. ¿Vieron los supersónicos alguna vez, de Jetsons? ¿No? Que en el año 2000 íbamos a tener coches voladores, hacíamos todo por telepatía, como que aparecía un televisor así en el aire. Bueno, todo eso no ocurrió. Ya no trabajábamos, podíamos dedicarnos a las bellas artes y había robots que hacían las cosas por nosotros. Bueno, todo eso no ocurrió. Y lo que trabaja David, citando otros autores, ¿no? que han trabajado historias también de la tecnología, es que fue una decisión política que no ocurra. Podría haber ocurrido. El Concorde batió el récord de velocidad y el Concorde se prohibió. Desde entonces, desde los 60 sobre todo, no han habido casi avances tecnológicos. Han habido solamente avances tecnológicos a nivel de Internet, que fue originalmente una tecnología militar de control y de vigilancia. Médicos, que favorecen directamente a ciertos monopolios farmacéuticos. Y en lo que él llama tecnologías emulativas, que nos hacen creer que estamos en el futuro, pero en realidad estamos en el presente. Que, ¿no? Que tiene que ver con todo esto de crear metaespacios, donde no, realidades artificiales, donde no estamos de verdad ahí, pero creemos que estamos llegando, ¿no? Es como sería lo contrario a la política prefigurativa. Es una falsedad. Y paradójicamente, esto se detiene porque toda la innovación tecnológica, lo llamado el progreso, que veíamos ahí, se destina ¿a qué? A las guerras, ¿no? Se destina a investigación militar. ¿Por qué? ¿Qué pasó en el medio? La Guerra Fría. Durante la Guerra Fría, no me quiero mucho del tema, pero es que va con esto, para poner un ejemplo donde se rompe la idea de progreso. La Guerra Fría fue un estímulo para la imaginación. ¿Por qué? Querían llegar a la Luna, porque querían construir, no sé, un teletransportador y se hablaba, ¿no? Y aparte veíamos todos esos programas de la televisión donde apretaban un botón y aparecían en el pasado, ¿no? La máquina del tiempo, todas esas cosas maravillosas que luego no solo pensamos, no se pueden hacer, creemos que ya no se pueden hacer directamente, ¿no? Ahora por ahí, claro, bueno, la física teórica habla de realidad para las personas, sigue siendo física teórica. No estamos habitando, no vamos a ver dinosaurios y volvemos, todo eso, bueno, yo por lo menos no sé dónde se llega aquí para poder verlo. Pero al final de la Guerra Fría, cuando el mundo se decanta por uno de los dos bloques, como si hubiera habido dos bloques además. Nosotros estamos en el tercero, ¿no? El tercer mundo estaba ahí, ese espacio. Ahí Estados Unidos, que logra la hegemonía, hace dos cosas. Empezar a destinar mucho dinero para así armarse y que nunca vuelva a haber un tipo de guerra así de dos polos. Ahora podemos pensar qué está pasando en el presente, ¿no? Pero, y por otro lado, a burocratizar absolutamente todo. Y lo que ha habido desde los 60 en adelante Y cada vez lo vemos más con la inteligencia artificial y con toda la digitalización y la pospandemia esto explotó, es hacernos creer que hay un dinamismo, que hay un progreso en términos de digitalizar la información y el manejo de la cantidad de datos, de la big data, etcétera, que en realidad de lo que se trata es de forjar mecanismos de legibilidad y de control cada vez más sofisticados para dominar, y de forma más económica además. ¿Por qué tienen se la damos libremente? No estoy diciendo que no hay que darla, porque además creemos nosotros mismos que llenar un formulario, pasarme los mails, nos facilita, pero en realidad esta altísima burocratización no está al servicio de una vida mejor, que podría estarlo. Esto dicen los analistas, podría estarlo, pero no lo está porque lo monopolizan uno.
1: Pero ahí está, ¿no? El desvelando la gran mentira de este mito que hemos sacado otro, el mito de Turgot, de nuestra sociedad es superior a la anterior, porque ¿cuál es el secreto que está detrás? Que se está viendo ahí en lo que has descrito, en esa idea de progreso, desarrollo, de viviremos felices, no trabajaremos, con una tecnología maravillosa que estará en nuestro servicio y tal, y que dices, ¿por qué no sucedió? Bueno, sucedió porque era mentira desde el principio, porque Turgot, por ejemplo, lo centraba todo de ¿por qué la sociedad comercial es superior a la época de salvajismo pastoreo que decía él? ¿Por solo porque lo decía? Porque era capaz de producir mucho más. Capaces de producir, comerciar en las
0: grandes empresas y producir. Más en menos tiempo.
1: Más en menos tiempo, porque era una obsesión también de la época, del siglo XVI en adelante, la obsesión por el trabajo, de hacer a la gente trabajar para beneficio de una gente concreta, ¿no? Entonces ahí estamos también, con la idea de progreso que estamos hablando todo el rato. Tú has hablado de los dos mundos, los dos bloques, y el tercero, ¿en qué se diferenciaban? En el desarrollo económico de tercer mundo, y los dos bloques estaban enfrentados porque con aparentes dos modelos políticos diferentes estaban compitiendo por quién se desarrollaba económicamente más, quién se ahorraba mejores armas, quién llegaba antes a la luna, ¿no? Quién creaba televisores más grandes o lavadoras más eficientes, ¿no? Pantallas más tal, ¿no? O sea, el desarrollo tecnológico, entre otras cosas, es progreso, desarrollo tecnológico, que es donde se miden las sociedades, es Turgot. Es Marx, ¿no? Sí. Y de ahí todo alrededor del trabajo, que es ahí donde está la dominación, ¿no? Y la violencia que hay detrás para hacer que todos esos esfuerzos que nos contabas, ¿no? De controlar a la gente para que sigan haciendo esto, ¿para qué? Para mantener la tasa de ganancia de unos pocos. O sea, por eso la tecnología no creó coches voladores en los que éramos súper felices o dejamos de trabajar ante las nuevas tecnologías, porque todo está al servicio de esto. Y lo que se plantea la antropología es decir, ¿y eso por qué? ¿En qué momento se convirtió en una ley natural eso?
0: ¿En qué momento se convirtió en una ley natural? Esa es la pregunta. No significa que no exista, porque efectivamente lo vivimos en este mundo. Pero no es una ley, no tiene por qué serlo. De hecho, todo esto son producto de decisiones políticas. Que Turgot haya escrito esto en respuesta a la crítica indígena, porque los indígenas, aparte había muchos indígenas muy ilustrados que aprendían rápidamente el francés o el inglés y venían de gira a Europa y los llevaban a los grandes salones, y los indígenas ahí decían, ustedes están todos locos, este manda tal, ustedes... hay que tomar lo que uno necesita, se ponen ropas incómodas, huelen mal, comen comida con gusto podrido, y se les reían en la cara. Entonces, claro, esto se empezó a popularizar, o sea, había obras de teatro donde se ridiculizaba a Europa como desde el punto de vista de los nativos, ¿no? Incluso mujeres diciendo, yo en mi sociedad estoy con quien quiero, como quiero sexualmente, y aquí tengo que ser una reputada que, ¿no? A tener relaciones sexuales por una sábana y un agujerito en medio de la sábana, cosas así, ¿no? Y entonces empezó a ser tan fuerte que hubo que poner un parate, no solo en términos éticos, es decir, esto está mal, o que aparezca un cura diciéndolo, ¿no? La iglesia, que está más, la iglesia estaba cayendo ya en desprestigio, ¿no? Un proceso de la desaparición muy fuerte de la mano de esto, y que emerge la ciencia. Entonces, bueno, esto, la idea de progreso, adquiere una connotación científica que no tenía, que era plenamente ideológica, pero adquiere, ¿no?, el estatus de una herramienta para dar cuenta de que sí, ustedes creen que son muy felices y creen que vienen y se ríen de nosotros, pero nunca van a tener este hermoso tren a vapor con toda esta gente que está paleando carbón detrás, nunca lo van a tener, ¿no? Y el designio de la humanidad es tener cada vez más trenes y más vagones y más gente apaleando, ¿no?, el carbón por detrás. después en el futuro fue poner las empresas textiles en Asia o en ciertos países de América Latina para que sea más barato, porque si poníamos robots, si poníamos robots iba a seguir siendo barato, pero los capitalistas iban a ganar menos, entonces no les
1: La
0: convenía.
1: plusvalía hay que sacarla.
0: Claro, de algún lado hay que sacarla. Y la idea de desarrollo ahora está bastante también, ¿cómo diría? Maquillada éticamente, porque nosotros éramos países subdesarrollados y ahora somos en vías de desarrollo, lo cual no da.
1: Sigue esa línea, ¿no? De hecho, creo,
0: Claro,
1: según los
0: claro.
1: parámetros que hemos marcado para llegar hasta este punto.
0: Sí, lo que no se dice es que es a través de la deuda. De la deuda externa y de la expoliación de los recursos naturales. Pero bueno, toda esa parte no la estamos contabilizando como factores de progreso, ¿no? Bueno, eso de algunos es, evidentemente, hay muchos enriqueciéndose.
1: Pero es un discurso que, aunque la palabra desarrollo quizás ha perdido el punto que podía tener hace 20, 30, 40 años, o sea, se sigue utilizando en Argentina, en otros lados. O sea, se pueden justificar, ¿no?, que la gente se muera de hambre por algo mágico, que es que la economía crezca,
0: Sí,
1: ¿no? Que es algo mágico, pero es un algo también religioso.
0: pero además es un pack, porque son países corruptos, son países subdesarrollados, porque son corruptos porque no les anda del todo bien la cabeza, ¿no? Como que son un poco tontos, ¿no? Se dejan engañar, es como los espejitos de colores, es el mismo, son 300 años tienen, es increíble que sigamos ahí, pero esto funciona porque es un mito que nos creemos todos. ¿No? Los dominantes, los dominadores, todos, los dominados, los explotados. Entonces, cuando hay, esto es el verdadero consenso, el consenso del mal, diríamos, ¿no? Incluso me puse a leer, le comentaba a Arkaitz antes la introducción que escribió Graeber al apoyo mutuo de Kropotkin. Poco antes de morir, escribió una introducción a ese libro. Y ahí se mete con un tema que nosotros no conversamos nunca en los podcasts, pero podemos hacer un capítulo sobre eso, que es sobre la sociobiología y la psicología evolutiva, ¿no? Esta idea de que hay genes egoístas, genes para matar, ¿no? Toda esta corriente que está muy en boga, ¿no? Las neurociencias, que la neurociencia que además la practica gente que no es científica. Yo no sé qué pasa que con la neurociencia, que es como el lugar donde se reúnen los no científicos. Es desesperante, pero nosotros tenemos que hacer doctorados, te evalúan todo el tiempo, así, pero esa gente que no tiene ningún título de nada, no es porque defienda la academia, pero por algo hay que pasar, no sé, una mínima evaluación. No, y hacen neurociencia, ¿no? Es muy interesante. ¿Cómo en realidad toda la obra de Kropotkin, que se basa en decir, es tan importante la cooperación como la competencia para el desarrollo de las sociedades animales, humanas, para todo tipo de sociedad, crea una reacción, como crea una reacción también la teoría nativa, indígena, y en realidad contra Kropotkin, contra esta idea de cooperación, ¿no? O de ayuda mutua, aparece la sociobiología que va a decir que ¿quiénes ganan? Los más aptos, ¿no? Y aparecen incluso teorías de marketing que toman esto, o teorías del comportamiento humano para empresas, bueno, no sé, de cosas de que
1: Sí, la
0: existe,
1: inteligencia emocional,
0: sí, que
1: total, que
0: existe una selección
1: todo se
0: natural,
1: lleva a
0: exacto.
1: cómo ser más productivo, cómo ser tal, cómo prosperar, cómo de todo, además siempre es individualizado, ¿no?
0: Exacto,
1: Eso.
0: porque somos como mónadas, ¿no? Somos
1: Sí.
0: autónomos. Y luego también la psicología evolutiva, que es esta psicología que ahora igual se está desplazando mucho a los neandertales. Ahora está todo en el mundo neandertal, pero que tenemos ciertos genes. No, ya no podemos hacer nada, porque tenemos genes que nos obligan a. Yo no es que quiera contabilizar los regalos, es que tengo un gen que me lleva a que yo me acuerde cuánto pagué y cuánto pagaron por mí. Entonces, no lo puedo evitar, es mi naturaleza, está en nuestra naturaleza. O lo mismo pensar en esta propensión a dominar, esta propensión masculina también con el tema genético, que además, ¿cómo va a haber un gen? ¿Cómo va a haber un gen para algo? Si los genes están formados por miles de alelos, de pedacitos de genes que se combinan. Es que además los genetistas de este tipo de cosas les parecen que son, no absurdas, les parece que son ya directamente ridiculeces. Pero sin embargo, los medios de comunicación y la divulgación científica se acepta que hay genes para cosas, ¿no? Como que eso existiese. Y ahora cada vez descubren más sobre el mundo neandertal y se descubre cada vez más acerca de la hibridación entre Homo sapiens y neandertals, se está desplazando que estos genes terribles, y también, bueno, también hay genes que no les parecen a los europeos anteriores, como por ejemplo el color blanco de piel o ojos claros también, eso. Y, pero bueno, enfermedades autoinmunes, bueno, un montón de cuestiones vienen de genoma neandertal incorporado al genoma humano, que la cantidad de genoma neandertal en nosotros es un 2%, es casi nada, es bajísimo. Pero aparecen genes a los cuales se puede apelar para justificar comportamientos de desigualdad que son en realidad comportamientos tomados por decisiones políticas y económicas, que no tienen nada que ver con la naturaleza humana. La naturaleza humana, vuelvo a la antropología anarquista, es flexible, es creativa, es transformadora, es per se es transformadora, es lúdica. Es todo lo contrario a lo que presentan estas teorías. La pregunta es, bueno, ¿por qué algunas teorías están tan en boga y se toman como verdades absolutas cuando además, vuelvo a lo mismo, el gen egoísta, como no hay prueba, no existe esa, no existe la posibilidad de pensar en un gen egoísta. Ni siquiera hay un gen para el color de pelo. Es un pedacito de alelo, el color de pelo, en combinación con otro pedacito de alelo. Y los alelos son las patitas estas de los genes. O sea, es tan mágico que alguien nazca con un X color de pelo, tan azaroso y espectacular además. ¿Cómo van a hablar de un gen egoísta? Rompo todo.
2: Lo interesante que son Stephen Jay Gould, Charles Lévy, Richard Lewontin, porque tiene un libro más o menos famoso que se llama El duelo dialéctico.
0: Exacto.
2: Ellos lo que plantean, o sea, obviamente desde la biología, hacen una crítica como morfológica y dicen, nunca se ha demostrado, como todas estas explicaciones de, exceptuando algunas explicaciones de selección sexual, de por qué tal fragmento del cuerpo de tal animal de esa forma, en realidad la mayoría nunca se encuentra en una manera directa.
0: Sí.
2: Ellos lo que plantean en realidad es que eso como que tiene una raíz en la visión maquinal también del cuerpo humano.
0: Sí.
2: O sea, que en el momento en el cual empezamos a ver los propios cuerpos como fragmentos de cosas que cumplen ciertas funciones, es que permitimos que haya un cuerpo teórico que diga, bueno, esto está ahí por un gen concreto, o está ahí como...
0: Sí.
2: Y en ese sentido tuvieron un acercamiento, me parece, a la teoría un poco de, bueno, de Clastres o de Frederic Perman, o que fueron un embate teórico tanto en la antropología, la arqueología y la biología fuerte en la década del 60 y 70 para justamente contrarrestar a toda esta gente que venía en alza, digamos.
0: Sí.
2: Hoy en día son el sustento hasta teórico de todas estas corrientes de no reaccionar.
0: Sí, y Gould además es paleontólogo,
2: sí,
0: ¿no? Incluso también dentro de la propia biología, ¿no? Como voces.
2: No, también criticaron la cuestión del cociente intelectual en el libro de Measure of Man y
0: claro,
2: han hecho un esfuerzo.
0: Esa obra...
2: La biología tiene el libro concreto de crítica.
0: Sí, no, pero esa obra de la crítica a los coeficientes intelectuales es fantástica y sin embargo se siguen haciendo test de inteligencia. Y vos, casualidad, siempre le da bien a los sectores que están representados, ¿no? Como sectores más hegemónicos, dominantes. Casualidad, no, pero no, nadie se pregunta por qué siempre le da bien. O sea, la idea de unidad psicobiológica parece que nos lo olvidamos, ¿no? Entonces hay como repeticiones que hay que ir al hueso y decir, bueno, ¿por qué esto sigue siendo tan funcional? ¿Por qué sigue sosteniéndose este mito? La gran batalla de la antropología anarquista y de gran parte de la antropología es esa.
1: ¿Por qué la extrañeza, ¿no? La extrañeza se plantea con ¿por qué los Nuer viven sin gobierno, ¿no? Y son
0: claro,
1: capaces de vivir sin gobierno? Oye, qué curioso, ¿no? ¿O qué trabajo han tenido que hacer para conseguir funcionar durante siglos y tal sin gobierno, ¿no? ¿Qué, por qué tal? Y cuando la extrañeza también puede ser, ¿por qué millones de personas se someten a un señor que dice que lo que...
0: Un señor que dice que
1: toma decisiones y dice, vais a ir a la guerra a matar a esa gente,
0: claro,
1: que se parece a vosotros, pero son muy diferentes.
0: Y son malos.
1: Y son malos y tenéis que matarlos y vais a morir. Y os vais a sacrificar por algo que hemos llamado patria, que hemos no sé cuánto tal. O sea, eso, por ejemplo, es una extrañeza que sí plantea el anarquismo, la antropología anarquista y tal, se plantea un poco de dentro de la diversidad de las posibilidades humanas, y decir, oye, planteemos quizás como extraño esto y no lo otro, por ejemplo, ¿no? Y decir, vamos a buscar sobre esto, y yo creo que algo que también se preguntan Greber y Wembrow en El amanecer de todo, es el de volver la vuelta, es decir, ¿en qué momento comienza la desigualdad, ¿no? Rousseau, el nacimiento de la propiedad privada. Bueno, pues como dice el libro, dice, pues parece que no. Con la revolución agrícola, pues parece que no. Con las primeras ciudades, ¿no? Pues la arqueología dice que parece que no, ¿no? Cuando aparece la escritura, pues parece que no. Y lo que plantean es que decir que es un poco ridículo plantearse eso, sobre todo después de 1000 ejemplos que plantean de sociedades que pasan de la desigualdad a la igualdad a lo largo del año a diferentes modos, y lo que preguntan un momento dado es decir, lo que sí que ha pasado es que hubo algún momento en el que dejó de ser posible cambiar, dejó de ser posible desobedecer, o dejó de ser posible al que manda hoy matarlo o echarlo o abandonar el sitio y decir me voy aquí al lado y voy a vivir tranquilamente. Entonces se hace más la pregunta de en qué momento nos quedamos atascados en esto que estamos ahora, ¿no? Que es un poco romper también una vez con todo esto, que el problema no es si se quedaron aquí, sino es decir, ¿por qué? ¿No? ¿Por qué damos por hecho eso, que esto no se puede cambiar?
0: Claro, ¿por qué dejamos de cambiar? ¿Por qué pensamos que el mantenimiento de un cierto orden es algo positivo? ¿Por qué nos tranquiliza, ¿no?, que las cosas sigan siendo como son? ¿En qué momento eso nos empezó a parecer algo positivo? Si la humanidad lleva cientos de miles de años siendo flexible, ¿por qué en los últimos 400, 500 años empezamos a pensar que no, que era mejor mantener? ¿Por qué una elección que resulta desastrosa, y vuelvo al ejemplo de mi país, hay que esperar 4 años a ver qué va a pasar y mientras tanto el país se desmorona día a día? Y no, porque eso es ser demócrata. Distinto de ser respetar una norma. Bueno, si te diste una norma, tenés que respetarla, ¿no? Yo no firmé la Constitución. No sé si otro... No sé. Sí, ustedes firmaron la Constitución, yo no la firmé. Sí, hace un montón.
1: Yo no firmé ni el contrato social de esos señores, claro.
0: No, la idea de poder constituyente como algo permanente, ¿no? La idea de poder constituyente como una acción
1: constituyente, no constituido, claro. ¿No? Lo que está constituido, exacto, ya está muerto. El constituyente es un continuo moverse, y eso es algo que eso demuestra antropología, lo demuestra arqueología. Hay un ejemplo que no sé si es muy explicativo, pero a mí me gustó mucho del libro, que es cuando hablan de la edad del hielo, ¿no? Que además el capítulo se titula Descongelando la edad del hielo, ¿no? De que no son una foto fija, sino que hay movimiento, y cuando cuentan el caso de estas fiestas del mamut, ¿no? Tal, que también se hacía con vallas y tal, y eso, pero en el caso de eso, que creo que era el Donivestonice, puede ser, sí, en las zonas de Ucrania y demás, y bueno, pues que había muchos ahí asentamientos que se habían descubierto, que eran asentamientos temporales, donde se hacían grandes megaconstrucciones de varios metros de altura, de varios metros de largo, con diferentes cuernos de mamut, ¿no? Colmillos de mamut y tal, que tenían que estar hechos, pues eso, con no sé, hablan de media docena o de una docena de mamuts, cada una de esas, y había en estos yacimientos, pues igual había 5 o 6 de estas edificaciones, que imaginar la cantidad de mamuts, la capacidad de construir todo eso, y eso es una rotura de cabeza para este cuadro, en el que tú dices, bueno, los paleolíticos no tenían jefaturas, no tenían estado, entonces eran igualitarios, pero entonces tenían que vivir en bandas cazarrecolectoras de 20, 30, 40 personas, pero ahí se juntaban 5.000 personas. De bueno, pues entonces ahí llegaron a una jefatura. Y dice, no, pero es que luego se disgregaban y se volvían a separar, se juntaban para algo. Y dice, pero tendría que ser para algo económico, algo no sé cuánto tal. Y dice, pues igual solo se iban para celebrar el final de la caza y para montarse una
0: fiesta. Bueno, voy a poner el ejemplo de Los Redondos, del funeral del indio Solari. Se montó un, bueno, no sé si conocen los Redentos de Ricota, Patricio Rey y sus Redentos de Ricota, o Alindo Solari, un gran músico argentino, falleció menos de 10 días, ¿qué era? ¿Equi? Sí, 2 semanas. Falleció, estaba muy mal de Parkinson, y toda su música y su gente es como una especie de culto, ¿no? De hecho, se habla de la misa ricotera. Cada vez que tocaban se hacía la misa ricotera y va gente de todo el país. Bueno, grandes festivales, cientos de miles de personas, etc. Al funeral, presidente de mi país dijo, en el Congreso no se va a hacer, que es donde se suele velar a los grandes artistas. A la mayoría de los grandes artistas se los muere en el Congreso, así la gente puede ir, saludar, bueno, hacer su propio ritual. Dijo, no, porque va a ser un descontrol, porque los seguidores de este músico descontrolan y rompen todo y se emborrachan y se drogan y es todo un desastre. Entonces prohibieron usar el Congreso. Y acá también por cuestiones políticas, un intendente de la provincia de Buenos Aires, con el visto bueno del gobernador, que es del partido opuesto, dijo, lo vamos a hacer en este club de fútbol, y lo vamos a hacer, prestamos el lugar, organizamos todo. Más de 100 cuadras de personas peregrinando sin policía, no ocurrió ni un disturbio. no ocurrió absolutamente nada. 1,5 millones de personas se cree que fue una sola noche a despedir a este músico, que fue pasando además en fila. Los argentinos hacemos, ¿sabes lo que sabemos hacer muy bien? Me van a dar la razón, es hacer cola. La cola argentina es lo mejor. No, no, la hacemos perfecto y todos controlamos ahí en el bus. O sea, nadie va a osar meterse adelante. Y si uno se mete adelante, uno tiene que dejar pasar a la persona. O sea, la cola es un arte argentino que es como, bueno, haciendo su procesión 1,5 millones de personas. No ocurrió nada. Entonces, esto de que se requiere la policía para controlar, de hecho, ¿qué dicen las feministas? Los lugares más desiguales y más jerárquicos y terribles son las familias, ¿no? Donde se cuecen a veces las peores formas de desigualdad, donde un hijo tiene una cosa, donde el padre se pone como un déspota. Digo, no, no digo que ocurra en todas las familias, pero la familia es una institución apta para que eso ocurra.
1: Y la gente que acudió formando esas filas de forma muy organizada y muy natural, ¿no?
0: Ayudándose.
1: O sea, bueno, pero luego esa gente se disgregaría, sí, y viviría y haría otras cosas muy diferentes. O sea, que eso refuerza también ese tema de no compartimentos estancos, de, bueno, estamos aquí, estamos hablando mucho de los nativos americanos, estamos hablando mucho de los Noir, estamos hablando mucho de, bueno, interesante, pero nosotros estamos aquí, ¿qué tal? Es que lo que va de fondo es que no hay una diferencia tan drástica y el tema es que ese continuo cambiar lo podemos observar también aquí, que nuevamente la mirada antropológica nos permite ver esas cosas también aquí y en todos los lugares, que estamos viviendo en formas políticas diferentes a lo largo de un día.
0: Claro.
1: O sea, podemos vivir en una tiranía en nuestro trabajo, en una sociedad mucho más igualitaria con nuestras amistades y en una jefatura más o menos flexible o temporal en un entorno familiar.
0: Que no estamos destinados a ser el lobo que va a matar al hombre. Ese es el tema, no estamos destinados a obedecer. Pero sí podemos obedecer en ciertas circunstancias porque es más ordenado, más eficaz, porque nos puede ayudar, etcétera. No es ir en contra, no es necesariamente ir en contra de, sino pensar desde el punto de vista de la antropología, ¿no? Que todas estas posibilidades son los que nos hacen humanos. Y que muchas están constreñidas, están aplastadas hoy por hoy por decisiones políticas y porque unos se están favoreciendo de que no podamos imaginar alternativas. Es muy beneficioso para cierta gente y punto, es tan sencillo como eso y tan complicado a la vez de modificarlo, porque es un discurso legitimado por ciertas ciencias, legitimado por los medios de comunicación, legitimado incluso por nuestras prácticas laborales en la propia universidad, la burocratización de la universidad. Yo estoy en contra de la burocratización, pero todo el tiempo estoy llenando formularios, porque si no me quedo sin trabajo. No puedo decir, ah, no, mire, esto me parece un mecanismo violento de control, no voy a entregar la nota de mis alumnos. No puedo hacer eso. Tengo que examinar a mis alumnos con parciales, ¿no? Aunque no esté de acuerdo. Entonces, el tema es el espectro, ¿no? Y lo que hay por detrás, qué tipo de humanidad somos y qué tipo de humanidad podemos ser. ¿No? Que lo que somos ahora no es un designio de nuestra naturaleza.
1: Ni una sola cara.
0: Ni una sola cara.
1: ¿Tienes mucho más o cómo ves ahí para ir?
0: No, yo ya... ¿Sí? Ah, bueno, lo que queda en el medio es lo del placer político. Ahí está. Esto es un poco... Lo del placer político es... David, esto no lo escribió. Está en la obra de Acción Directa, que es el libro donde él cuenta el movimiento Occupy, cómo se forjó y, bueno, cuenta su experiencia. Hace una etnografía de ellos mismos, ¿no? De todo este, del activismo norteamericano, también antiglobalización un poco. Bueno, hace una etnografía de su propia militancia, su propio activismo. Y ahí él lo menciona muy a la pasada, pero habla de cómo es posible que grupos de gente disfruten de la deliberación, que pueden estar horas y horas conversando sobre algo, ¿no? Y él dice, esto es una forma de felicidad política, el estar debatiendo, ¿no? Esos debates interminables, todo el mundo tiene la palabra. Yo, como soy un poco ansiosa, me pone nerviosa a veces, ¿no? Como, y yo investigo esos temas, entonces a veces estoy como, no puedo creer que hablen tanto de dónde ponen la mesa. ¿Dónde van a poner la mesa? ¿O qué van a poner? ¿Qué color de mantel le van a poner? ¿En la calle? ¿En qué esquina? Bueno, sin embargo, hay algo de placer y de felicidad política en esto. Y después, en una charla TEDx, que son las charlas TED de alternativas, porque él nunca quiso dar una charla TED, como TEDx se llama, no sé. Ahí dice, el concepto de placer político o de felicidad política, puede parecer algo extraño, pero existe, ¿no? Hay formas de placer político que tienen ciertos elementos, ¿no? Y él habla de tres elementos, yo creo que son cuatro. Yo ahora estoy tratando de hacer de esto mi desafío como antropóloga actual, no sé, a ver si lo logro. Ya publiqué algunas cosas, me voy a tener que ir a dos congresos a seguir hablando de esto, pero lo que señala David es que el placer político se funda en estos tres o cuatro elementos. Uno,

0: saben hacer las cosas, ¿no? De cada quien según sus necesidades, sus posibilidades, a cada quien según sus necesidades, ¿no? Que los demás saben actuar. Confiar en los demás. Y en el tercer lugar, David decía, un sentido de, o una actitud de resolución de problemas, ¿no? Como ponernos en modo resolutivo. Hay un problema, no darnos por vencido, no decir, ah, bueno, sí, es que las cosas siempre van a ser así, sino, ¿cómo lo cambiamos? ¿Cómo lo podemos modificar, no? Placer político, entonces tenemos la idea de propósito común, la idea de reposar en los demás, confiar en los demás y modo resolutivo. Pero lo que une estos elementos, y por eso yo creo que es el cuarto, que él dice que son tres, pero en realidad creo que hay un cuarto, que es, hay una forma de abandono del yo. Un abandono del ego, que cuando uno siente placer político, el yo se disuelve en el colectivo. Y se disuelve bien, no se disuelve porque nos obligan a que nuestros deseos o necesidades sean disueltas, sino que el colectivo hace que me calle la boca porque prefiero escuchar lo que tiene para decir Arcaiz. Yo dejo de decir pavadas y me pongo a escuchar lo que tiene para decir. O alguno de ustedes tiene algo que decir mucho más interesante y no estoy conteniéndome porque pienso, no, lo que yo tengo para decir es mucho más interesante. Sino que empiezo realmente a disfrutar de que mi yo se desvanezca, ¿no? Estos elementos es lo que uno puede pensar que hacen al placer político. Ahora, el gran problema, y esto es lo que estoy investigando en este momento, es que el placer político puede ser autoritario o puede ser democrático, porque la derecha también usa estos elementos con un efecto invertido, ¿no? La idea de propósito común, la idea de confianza en el líder, la idea de resolución de problemas, esto es una crisis, hay que resolverla, y la idea del abandono del yo, que es producto de los totalitarismos. Entonces, el gran desafío es pensar que el placer político es posible y qué tipo de placer político es el que queremos llevar a cabo. David solamente escribió acerca del placer político democrático y él lo relacionaba mucho con la idea de consenso, ¿no? Estos grandes procesos de consenso en asambleas anarquistas y en Occupy y también tomando ejemplos indígenas. Pero la realidad es que esta disposición afectiva, podemos llamarla así, que es el placer político, hoy quienes más lo están explotando es la derecha y la ultraderecha. Y aquí, y esta es mi batalla, no me odien, yo me considero marxista en el fondo también, la izquierda, ¿no? Esta nostalgia, este pesimismo al cual ha llegado la izquierda hoy por hoy, tiene que ver con no tomarse en serio este tipo de cosas, ¿no? Ciertas formas de goce, ciertas formas de placer, que son parte de la política, no son accidentales, no son cuestiones accesorias, sino que la afectividad, sabemos que las feministas, teoría feminista lo vienen trabajando hace un montón, pero no es solo en el goce del cuerpo, es en el goce de hacer cosas con otros, en construir colectivamente, ¿no? Y bueno, y ahí estoy.
1: Eso a mí me está recordando a llevarlo a. No sé si exclusivamente qué tema económico, ¿eh? La antropología trabaja mucho el tema de la reciprocidad,
0: Sí.
1: ¿no? Y siempre se ha visto, ¿no? O se ha mirado, bueno, que lo podemos ver también en yo qué sé, el movimiento obrero clásico, ¿no? Esas redes de reciprocidad barriales en las que, venga, yo me quedo con los hijos mientras estáis en huelga, hacemos una caja de resistencia, de solidaridad en la que yo te doy porque tú en el futuro me darás, ¿no? Y entonces creamos ese.
0: Y por ahí no te da nunca.
1: Sí,
0: Porque
1: eso,
0: en
1: y no
0: realidad,
1: tienes por qué dar, porque yo
0: claro.
1: participo de una red en la que yo te
0: Exacto.
1: doy, tú me darás, pero si no me dará otro, porque participo de esa red. El tema es que
0: Exacto.
1: lo mismo que eso tiene dos caras, porque las ideologías dominantes y demás niegan eso, ¿no? Y dicen que eso ha desaparecido. Es que el tema es que se basan en eso, se basan en la
0: Exacto.
1: cooperación y la reciprocidad. Y hay algún trabajo, por ejemplo, de antropología o de etnografía, en este caso de Auschwitz, muy interesante, de las memorias de Auschwitz, y que introduce el concepto de reciprocidad negativa, que el tema es
0: Exacto.
1: de yo te quito antes de que me quites, porque alguien me va a quitar, entonces yo te
0: Me
1: quito y tal.
0: adelanto.
1: Entonces, eso es algo que sucede, o sea, eso es en unas comunidad, no la de Auschwitz,
0: Sí.
1: especialmente, pero claro, con recursos escasos, con una autoridad distante, pero que marca una jerarquía de que tú con el miedo a que puedes
0: Y
1: morir en
0: tan
1: cualquier momento, claro,
0: violentada.
1: y cada vez vivimos en las sociedades en las que el mensaje va por ahí y en el que lo que te están dando es de tú quita o tú pisa porque alguien te va a intentar pisar. O sea, me refiero que la reciprocidad sigue existiendo, ¿no? Exacto. Lo mismo que decías.

0: todo el placer político en un lugar o en el otro.
1: La explicación que daba Graeber de todo esto, o sea, si vamos a la causa filosófica última, él decía que era la violencia estructural. Ni siquiera la violencia coercitiva física, ¿no? Que la violencia estructural, esa violencia permanente que obtura la imaginación y que en algunos momentos activa la violencia directa y coercitiva, es la que posibilita que todo esto ocurra, ¿no? Y que justamente estas sociedades contra el Estado o contra esta forma de desigualdad son las que se oponen a esta forma de violencia estructural. En nuestras sociedades, cada vez más, la violencia estructural se manifiesta, esto lo decía David, está en Bullshit Jobs, entre los trabajos absurdos, a través de mecanismos burocráticos. Uh-huh. Ni siquiera tenemos que llegar a que venga un policía, ante todo, es un burócrata que lleva un arma. Pero los policías, ante todo, son burócratas. ¿Qué hacen? Papeleo. Están todo el día haciendo papeleo. La burocracia es la forma más efectiva de control. ¿Por qué es efectiva? Porque está respaldada por la violencia. Si no estuviera respaldada por la violencia, no. El problema es que es la mezcla de burocracia más un respaldo violento. Yo puedo decir, no voy a pagar impuestos, me van a venir a buscar los impuestos. No hay mucha opción para poner un ejemplo. Imaginarnos unos ejemplos mucho peores. Pero bueno, todo gira en torno a lo mismo. Esta idea de violencia estructural era inadmisible en la mayoría de las sociedades. Y voy a cerrar con un ejemplo, nada que ver. Ahora me estoy acordando, que lo uso mucho en las clases. Es de Lévi-Strauss, nada que ver. Un autor, lo ubicamos, ¿no? Claude Lévi-Strauss, el creador del estructuralismo. Del estructuralismo, y por culpa de él existe el punto estructuralismo. No, pobre Lévi-Strauss. 101 años vivió, así que hizo muchas cosas. Entre ellas hizo trabajo de campo con los Nambiquara en el Amazonas. Y sus primeras obras, antes de consolidar el estructuralismo como tal, son muy etnográficas y hablan de las costumbres de esas sociedades. Y se pregunta, hay un capítulo de Tristes Trópicos, un libro precioso que se los recomiendo leer porque es casi literatura. Hay un capítulo que se llama Un vasito de ron. Él habla, piensa lo que le generan las destilerías, las nuevas y las antiguas, etcétera, hasta que llega al punto de ¿qué es ser antropólogo? ¿Por qué? Si al final odio mi sociedad y abrazo a otras, pero en realidad al abrazar a otras estoy siendo preso de mi, estoy preso de mi propia trampa, porque en realidad debería transformar la mía en lugar de refugiarme en otra. Y él desarrolla una teoría política acerca de qué hacemos con los otros. Y es muy buena, creo que esta también lo he conversado con David, es muy buena porque expresa realmente esta idea de posibilidades humanas que hemos obturado, que hemos hecho han hecho un gran trabajo y lo hemos aceptado para que desaparezcan. Y él la llama la antropofagia y la antropoemia. Comerse al otro o vomitar al otro, ¿no? Tomando así los dos términos. ¿Cuál tenemos nosotros? ¿Antropofagia o antropoemia? ¿Qué sería la antropofagia? ¿Quiénes se imaginan? ¿Quiénes practican la antropofagia? Literal. Los caníbales, ¿no? Los caníbales. Está mal ser caníbal. Además produce una especie de temblor no hay que ser caníbal. No está bien. Pero hay canibalismo ritual, que es comerse un pedacito de corazón, o
0: de alguien que ha fallecido para que pertenezca.
1: Hay señores que se comen la placenta de la esposa, ¿no? Cuando nace. Hay de todo.
0: Los cristianos comen el cuerpo de Cristo.
1: El cuerpo de Cristo, ¿no? Y la sangre también. Se ve en la sangre.
0: Los romanos
1: también.
0: En su momento, en el siglo I, estaban escandalizadísimos. Sus caníbales y deicidas que mataban a su Dios. O sea, se comían a su Dios.
1: ¿No? Incluso levantan una iglesia y hay un dedito de un santo, hay un dedito abajo ahí puesto, ¿no? O tenemos en Santiago un santo entero decapitado. Y levantan una iglesia. O sea que hay muchas formas. ¿Pero qué significa en sí? Incorporar al otro. Si no puedo, si no puedo, estoy incorporándolo al otro. Lo que cuenta Lévi-Strauss es que en muchas sociedades, al criminal, en lugar de castigárselo y de, no sé, mandarlo a un rincón a que reflexione, como dijo que sobre hielo, ¿no? Miren, lo mandan a un rincón ahí, ¿no? En la casuchita esa. O el escuela, el grado así, en el aula, bueno, no, a reflexionar, silencio. Le sacan todo, le sacan todos sus bienes, le sacan absolutamente todo, la esposa, todo, los hijos, le sacan todo, lo dejan desnudo, sin nada. ¿Pero qué pasa? Al hacer eso con el criminal, la sociedad entra en deuda, ¿no? Por esta reciprocidad, entra en deuda, porque ha despojado de todo al criminal. Entonces le vuelven a dar de todo. Le vuelven a dar, pero otras cosas, ¿no? Otra casa. Y esa persona ahora está en deuda con la sociedad y no puede ni irse ni puede matar a nadie porque la sociedad le ha dado todo lo que tiene, ¿no? Esto es un mecanismo de antropofagia, de comerse, hacerlo, integrar tanto al otro que uno se lo come. Uno lo vuelve parte de uno. La antropodemia, por otro lado, que es vomitar al otro, es lo que hacemos en las sociedades donde tenemos estas instituciones como cárceles, como hospicios, ¿no? Donde lo que hacemos es separar un peligroso, ¿no? Al que, ¿no? Estos lugares de asilo de inmigrantes, ¿no? Estos espacios, estas comisarías al aire libre, etcétera. Estos lugares donde uno tiene que mostrar el pasaporte con pánico y te pregunta ¿cuánto dinero tiene? ¿Cuánto tiempo se va a quedar? Deme el pasaporte de alguien, ¿no? Ponemos fronteras. Esto son formas de antropodemia, Celestros. La mayoría de las sociedades humanas han practicado siempre la antropofagia. La antropodemia es un mecanismo muy nuevo. Sin embargo, se ha generalizado con la generalización del Estado y el mercado como un aliado indestructible, ¿no? Es interesante porque acá aparece otra vez, ¿no? Un autor que nadie podría decir que Levi-Strauss era anarquista, nadie, o sea, esto estamos completamente seguros todos. Y sin embargo, en este planteo antropológico se ve lo que decía Graeber de la afinidad que hay entre la antropología y el anarquismo como forma de no solo imaginar otros mundos posibles, sino de mostrar que otros mundos ya son posibles, ¿no? Que ya existen. Ejemplo, me parece como que es, aparte dice vomitadas, como así bien, bien potente, ¿no? Para contarlo, en sobremesas, en navidades.
0: Bueno, yo creo que es un buen final, ¿no?
1: Sí. Un consejo para una sobremesa. Sí, quieren, podemos abrir el diálogo, bajarnos de acá. Y...
0: Sí, estoy de acuerdo, me apetece una cerveza, pero...
1: También. Alguien tiene para decir, eso es una mierda lo que acaban de decir, también lo pueden decir. O después, si quieren que pasemos un montón de artículos para leer, hay algunos muy cortitos que están buenos también. Con todo gusto. A mantener viva la memoria de Eli.
2: Yo quería decir un par de cosas. Primero que nada, muchas gracias por el recorrido por los textos de Graeber. Es como muy bonito como repasarlos. En segunda, personalmente y por la formación profesional, como a mí todo el tiempo me estaba saltando el por qué no estaba Locke. En esos
1: textos. ¿Sos economista?
2: ¿Yo?
1: ¿Sos economista?
2: No, politólogo.
1: Ah, bueno. Porque Hobbes, pero tenemos a Hobbes.
2: Claro, pero es que, o sea, creo que es muy interesante Locke porque él dice una, o sea, como hace la versión buena onda de Hobbes, ¿no? O sea, porque incorpora lo que dice Rousseau y además plantea esto de la división de poderes y además, por ejemplo, él es el escritor de la Constitución de Virginia, ¿no? Que pues es el primer constitucionalista y que es un antecedente jurídico del racismo moderno, porque ahí establece que cualquier dueño de negros tiene derecho absoluto sobre la vida, creencias y existencia de negros esclavizados.
1: Sí, perdón, pero es que claro, siempre se lo toma a Locke como la apologeta del mercado, ¿no? Sí. En realidad, más que de la teoría política.
2: Del Estado.
1: Sí, del Estado que funda el capitalismo.
0: Y es el que también utilizó el concepto de terra nullus. ¿No?
1: De
0: si no estás, esa tierra no estás produciendo económicamente, por lo tanto no te pertenece, y entonces te pertenece el que la utiliza.
1: Porque
0: es algo que es de la época de Locke hasta lo ha utilizado Israel desde hace un siglo con el tema de vamos a hacer florecer el desierto, ¿no?
1: Sí,
2: es además alguien
1: el desierto.
2: Elabora también jurídicamente argumentos para la validez de la propiedad privada, porque además está en un momento histórico exacto en donde se está privatizando la tierra, ¿no? Tierras que eran comunales, él ofrece argumentos para privatizarlas como una manera de desarrollo.
1: Igual es interesante esto que señalás, porque en la propia obra de David, Locke no,
0: vale, diría,
1: no es un autor que él retome mucho.
2: Pero sí lo retoma.
1: Lo retoma vía Adam Smith.
2: Pero sí. O sea, como justo lo tengo muy visto, entonces como que siempre lo encontraba en sus textos.
0: Yo creo que nos interesa, perdona, porque lo que estás diciendo con eso, propiedad de Locke, lo que estaré diciendo es que la propiedad permite liberar.
2: Y que sí. Es necesario el Estado porque se tiene que proteger la propiedad.
0: es todo lo que justifica, pero que la propia propiedad permite liberar, porque libera las potencialidades económicas, productivas y demás. Es decir, me refiero que nuevamente sirve para todo esto. Es decir, todo lo malo que tenga él, los cercamientos y todo lo demás, no importa porque está liberando todos los potenciales, ¿no?
1: Y liberar para... también se puede comprar y vender. Sí, lo que está libre se compra y se vende.
2: Bueno, solo dos puntos más. Bueno, en segunda, creo que también es interesante cómo todos estos autores tienen un silencio sobre Tenochtitlán o el Imperio Inca, ¿no? Porque eran sociedades que ellos considerarían complejas, pero que no se están mencionando porque están pensando desde estas sociedades que no necesariamente eran menos complejas, pero desde su visión occidental lo son. Porque además, también pensando que parte de la conquista fue la erradicación de las formas de conocimiento y que solo nos quedan 23 códices de una producción de conocimiento que nunca sabremos. O sea, creo que es un silencio interesante, o bueno, intencionado. Y por último, creo que cuando se aborda de una manera medianamente seria como la producción de conocimiento anarquista, creo que es interesante pensar en que sí hay ciertos aportes teóricos que no se toman mucho en cuenta por estas ideas de que es meramente panfletario. Y creo que es muy útil para categorizar y entender y ubicar dónde estamos, ver que ellos hacen una diferenciación entre Estado y gobierno, o sea, desde sus inicios, como Kropotkin lo hacen, Proudhon lo hacen, Bakunin lo hacen, y Kropotkin incluso habla, ¿no? Como el Estado no es lo mismo que gobierno, y si estamos pensando que el Estado es lo mismo que el gobierno, vamos a pensar que no podremos organizarnos. Entonces creo que...
1: Sí, y de hecho...
2: Por eso el anarcocapitalismo como se entiende porque se piensa que es contra el Estado, pero creo que desde el origen de estos autores se establece que hay una relación indisociable entre el Estado, capitalismo y propiedad privada.
1: Sí, y retomando lo que señalas, en el caso de Bakunin, por ejemplo... Toda la obra de Carl Schmitt, que ahora volvió a estar de moda, ¿no? Como, claro, cuando gobierna la ultraderecha, el ideólogo del fascismo, básicamente, que es Carl Schmitt, que es, ¿no?, esta teoría de que el que no está conmigo es mi enemigo y hay que destruirlo, etcétera, escribe su obra como respuesta a Bakunin. Toda la obra de Carl Schmitt es una respuesta a Bakunin. Si no, va a ser importante la teoría anarquista, ¿no? Pero se la soslaya. Es como que Bakunin al final era un tipito que le gritaba a Marx, que le mandaba cartas y donde se enojaba. O sea, parece que no hubiera tenido entidad, ¿no? Proudhon, parece que no hubieran tenido una entidad propia. Y es cierto. O sea, y tiene que ver con un trabajo ideológico que hay por detrás de no tomarlo en serio. De hecho, hay algo que por lo menos... Algunos de nosotros estamos comenzando a decirlo cada vez más. Dejemos de estudiar a Hobbes, a Schmitt, a Locke, a toda esta gente de la academia, y estudiemos a otros autores, porque al final, de tanto que lo estamos estudiando, aunque sea para criticarlos, parece que es lo único que existiera, ¿no? Hay una tendencia en la teoría crítica a focalizar, ¿no? O con pensar, no, estoy en contra de cierta noción de soberanía, pero lo que más hago es hablar de Agamben. Al final lo que hago es mostrar que lo único que existe es Agamben como un teórico de la soberanía o Derrida, ¿no? Y en realidad no estamos tampoco dando lugar a pensar los aportes de otros autores, ¿no? Como que eso también es una trampa a veces en nuestras deformaciones profesionales, de focalizar en ciertos autores que crean ciertos dispositivos de saber con una ideología muy clara por detrás. Así que sí, ¿no? Tal cual, y lo de México y Perú también. En el caso de los Davids, ellos dicen que le faltaban un montón de fuentes porque no manejan bien el castellano. Entonces, bueno, Wengro un poco habla español, pero que no podían analizar fuentes. Greve directamente no hablaba nada de español. Entonces, era como que les costaba muchísimo hacer el mismo trabajo que podían hacer con las fuentes del norte y que les quedó como deuda. Pero bueno, ya no creo que Wengro lo haga, no sé. Ojalá. Bueno, es la tarea que falta. De hecho, hay literatura, incluso también del Imperio Brasilero, del Imperio Portugués, es decir, literatura de viajes, escrito por mujeres. Hay mucho para hacer. Mary Louise Pratt, una es, no sé, es, esas carreras que estudios culturales con historia, bueno, no sé, esas carreras que son como una mezcla. Sí. Ella ha trabajado mucho en Ojos Imperiales, toda la literatura de viajes desde el prisma de las mujeres, o sea, un prisma no militar, cómo toda la exploración interior de la conquista, vista desde el punto de vista de las mujeres, produciendo un relato completamente distinto del de la justificación moral de la conquista. Y además un relato botánico, un relato como, bueno...
0: ¿Cómo se llama ella?
1: Mary Louise Pratt.
0: Mary Louise Pratt.
1: Vale. Pratt con doble T. El trabajo de ella es muy bueno. Pero bueno, claro, son fuentes que al final en este libro, en El amanecer de todo, es cierto, casi no están. Hay un poco de trabajo porque Wingrove sí retoma la arqueología mexicana y aparece Tenochtitlán y aparecen también estos los otros casos mexicanos, pero... No.
0: Pero, o sea, pero me refiero que yo entiendo que, y más o menos los ponen en el libro, o sea, que no pretenden tampoco poner ejemplo, o sea, el dar visibilidad a todo lo olvidado, sino que utilizan diferentes ejemplos para desmontar esto,
1: exacto,
0: digamos, ¿no? Que
1: en
0: un momento que es un esto más humilde, decir, de no vamos a ser justos con todos, pero hemos cogido todos estos ejemplos para decir, no sé qué relato construiréis, pero este no se sostiene.
1: Sí,
0: ¿no? Que es un
1: exacto,
0: poco...
1: sí. Sí, porque al final tampoco... Bueno, el eje es demostrar ese argumento. Algo así. Bueno. Gracias, sí. De acuerdo con las observaciones. Todo. Lo que quieras.
3: Ha sido una pasada y una gozada. A mí me flipa leer y escucharlo así también. Es un placer encantado. Eso me gusta. Me ha gustado mucho. En primer lugar, eso. Muchísimas gracias. Yo tengo una crítica, un robo y una pregunta. Después, voy a hacerlo así, como sintético. La crítica tiene que ver con cuando se habéis decidido la tecnología, pero estáis equivocados. O sea, creo que hay muchos tecnólogos, desde Simon Don hasta Yuhu y más recientemente, que, o sea, el saber tecnológico es evidente, se puede ver en la guerra, se puede ver en la capacidad del poder computacional. Lo que hay es una creciente alienación y asimetría en la incapacidad para hacer frente a esa realidad. Entonces, hay una negación desde los movimientos sociales y desde nuestra propia incapacidad e impotencia para aceptar que ese desnivel, esa simetría de poder, para ninguna guerrilla frente a los drones, eso tiene poco que hacer. Entonces creo que hay una equivocación que hay bastantes autores y autores que trabajan en ese libro. La otra crítica tiene que ver con el tema de las reglas, que creo que viene del libro este de Utopia of Rules, de Graeber, ¿no?
1: Sí.
3: Que yo creo que es el más eurocéntrico de todos sus libros, que desde el punto de vista estético no encaja ni tiene nada que ver, y creo que es justo la parte más equivocada, porque a veces las normas, las reglas, son de puta madre, ¿sabes? Porque si no las cosas no funcionan, los protocolos hacen igual, todos tienen su... O sea, es una... Es Graeber hablando del London School of Economics, que también hay que situar a este señor, que es la puta polla, pero bueno, pues estaba ahí en una universidad de pijos, de derecha, y decir... Luego, el ruego es que a mí la parte que me ha gustado de la manera de todo es la parte que la contribuye Wingrove, que es, o sea, de toda esa arqueología de los pasados imposibles, que abre un mundo imaginario de otras cosas que somos incapaces de concebir. Entonces, no sé, para la gente que no se haya leído el libro, habla de cosas ultra locas en Ucrania, que es lo que antes ha mencionado, ¿no? Orgías mamutísticas o en Mesopotamia, cómo se montaron un tingado ahí que era como casi anarquista, o en las grandes narices en Norteamérica, cómo había sociedades muy tochas, muy bien organizadas. Es la parte más chula, y si podéis expandir un poco eso. Y la pregunta, porque esto era el juego, a ver si podéis elaborar eso, la pregunta es... ¿cómo podríais situar, digamos, esta nueva antropología anarquista que hay, una nueva vieja, la corriente que vive desde Anna Chin, Scott, porque es que hay una antropología anarquista reciente, igual no es mola, ¿no? Pero toda esa corriente que estudia las infraestructuras, Berland, yo que sé, toda esta gente que está haciendo etnografía de los comunes, infraestructuras, luchas, construcción cotidiana, cuidados, es decir, que hay todo un paradigma ahí, ¿cómo lo podemos poner en diálogo con estas cosas que son más elevadas de Graeber y de Google, exacto? Pues eso, pero...
0: A mí no me mires, que yo estoy de tertuliano, ¿eh?
1: Bueno. Voy directo a lo de la arqueología de Wingrove. Eso es para mí algo que en el libro no está ni siquiera del todo explotado como laburo, porque la arqueología es básicamente el arte de hacer suposiciones sobre, o sea, nosotros decimos un enterratorio, después vas y es un pedazo de roca que no sabes si es un árbol. ¿Han estado alguna vez en una excavación arqueológica? Se requiere mucha imaginación, pero muchísima. O sea, muchísima. Para encontrar una piedra, que eso, esto es una tija lítica, y no es que se cayó y se hizo una raya. Esto está hecho por...
0: Y la disciplina está creada para llegar a acuerdos sobre que esa piedra, si la encuentras otro lado, significa eso, ¿no?
1: Claro. Exacto, y hay dos consensos. Entonces, lo que hace Wengrau en traer a toda esta corriente anarquista a la arqueología es un movimiento político muy poderoso, o sea, como un desplazamiento político muy poderoso, es decir, si la arqueología final es todo suposición, ¿no? Es como la astronomía, son suposiciones y cálculos. ¿Por qué pensamos que solo de esta manera y no de esta otra? ¿Por qué pensamos que estas pinturas rupestres es arte? Y no pensamos que era, no sé, un juego de niños o un plan guerrero o otra cosa. ¿Por qué todo tiene que... le imprimimos en realidad nuestros parámetros para poder pensarlo? Y lo que está cuestionando con esto es también decir, ¿por qué acá donde se veía una base militar en realidad era un mercado para que la gente vaya y tome libremente lo que quería de alimentos o viviendas comunes, un patio de juegos? Y se lo veía como... ¿O por qué un enterramiento se piensa que es una forma de rendir culto y por ahí tenía que ver con el temor de que el alma escapase y anduviese por ahí haciendo maldades? No sé, las posibilidades son tantas. Y la arqueología se encarga, es una disciplina muy imaginativa. Nosotros tenemos, los antropólogos sociales, tenemos más encorsetado todo, porque la gente está ahí. O sea, vos decís, no, yo creo que esto es tal cosa, y no, por ahí no es así. O por lo menos tenés a tu interlocutor que te puede discutir. La arqueología es pura imaginación. Y en este sentido, lo que sí muestra entonces cómo toda esa evidencia, por años y por siglos, tomada como tal cosa, en realidad puede ser releída. A la luz de nuevos descubrimientos, pero también de esos otros descubrimientos que ya estaban supuestamente sistematizados, de leerlos distintos. Entonces, todo ese trabajo es impactante. Y hay también muy poca arqueología anarquista, al igual que la antropología. Y la segunda parte es... ¿recordame cómo era? Porque la segunda pregunta era acerca de... Anat Singh y James Scott. Sí, me encanta Anat Singh, me encanta su trabajo sobre los hongos, me encanta. Y me encanta James Scott, y lo he traducido y todo, pero ellos dicen que no son anarquistas. Lo dicen explícitamente. Y eso es un problema. No, pero es lo que hablábamos antes. Es esta idea de que hay un prejuicio, de que el anarquismo no es lo suficientemente científico. Y publicar en el mundo académico con peer reviews y con todo lo que significa publicar, ¿no? Scopus, Cuartil 1 y todas las cosas que hay que a las cuales hay que someterse para tener un puesto y un salario, porque en definitiva somos trabajadores. Si uno dice, yo trabajo de una perspectiva anarquista, lo más probable es que ese artículo sea rechazado. Sea rechazado, ni siquiera el editor lo va a rechazar. Salvo que, no sé, mandes a... Es que las revistas, además, que son anarquistas, no tienen Scopus, no tienen Q1, no tienen nada. Entonces, también, James Scott lo dice explícitamente, lo dice en Seeing Like a State, lo dice en nuestras entrevistas, lo dice en El Arte de la Resistencia, o sea, lo dice. Me encanta el anarquismo, pero yo no me considero anarquista. No, no lo practico, no lo seré. O sea, soy marxista. Y Anat Singh dice lo mismo. Entonces, es como que ahí... Son autores que a los cuales he leído un montón y me encantan, pero... La pregunta es por qué no se puede ser, por qué no tiene una entidad analítica propia el anarquismo. Y tiene que ver con todo esto, ¿no? También con esta... Tiene que ver, creo que por un lado, con esta crítica que es necesario hacérsela al marxismo para que el marxismo mismo se pueda renovar, porque nadie duda de la brillantez de la obra de Marx y de la complejidad, porque además no hay un solo Marx, hay muchísimas, pero los marxistas, no los marxianos, ahí está la entramos en el mundo sectas, ¿no? Los marxistas, los marxianos, lo leen como de una forma muy muy osificada, ¿no? Muy muy cristalizada. Entonces pues tenés los althusserianos, tenés los que no, las diferentes corrientes más estructuralistas, más los simbólicos, los dialécticos, y tenés como diferentes lecturas de una misma obra. Pero bueno, la idea de materialismo histórico científico le dio una aura de respetabilidad que no la tiene hasta ahora el anarquismo. Y también podemos preguntarnos el anarquismo quisiera tenerla en el mundo académico, con la forma burocrática y tendiente cada vez más a la burocratización que hay, es difícil también de pensar en eso, aunque podría ser una corriente teórica. Creerse que sí, porque podría producir una teoría del Estado, por ejemplo, una teoría de la relación de Estado y mercado distinta. Yo creo que lo estoy intentando hacer con la teoría del placer político, estoy intentando construir una teoría etnográfica del placer político, pero quizás no sería un tipo de escuela, ¿no?, de la misma entidad, pero bueno, tal vez encontrándole otra forma que no sea un enfoque teórico total y abarcativo, podremos hacer que Anat Singh diga que es anarquista, por ejemplo, y que su maravillosa literatura pueda ser leída como una antropología anarquista. Porque, claro, yo también la leo como tal, pero ella dice que no. Y los marxistas dicen que es marxista, y ella dice que es marxista. Entonces, ahí hay toda una discusión que no debería quedar en esto de las sectas teóricas, porque empobrece al verdadero objetivo. ¿Que cuál es el objetivo? No, claro, el problema es ese, el objetivo es un mundo mejor, ¿no? ¿No? O sea, no publicar, no que persona, porque... Pero claro, el objetivo intermedio, porque somos laburantes, es publicar, porque si no publicas, se te acaba el contrato y adiós. Entonces, es una trampa, estamos ahí, y exactamente es lo que dijiste antes. El problema es la alienación, lo mismo que pasa con la tecnología. El eje es ese, ¿no? Y de hecho, gran parte de la teoría del valor de David Graeber es cómo crear una teoría del valor en la práctica que no esté alienada. Ese es el desafío analítico, ¿no? Por eso el valor es la importancia de las acciones al ser incorporada en una totalidad social más amplia. Esa es la definición de valor que da Graeber. Y la idea es que al ser incorporada en una totalidad social más amplia significa que uno tiene la conciencia de esa totalidad y no está alienado. Nadie se la toma en serio la teoría del valor, creo que debemos ser tres personas, pero bueno, ahí vamos. Bueno. Los economistas seguro que no.
3: A mí particularmente me pasó con ese texto en un momento que tuve una furia un poco de leerme todo lo que contaba de Graeber. Me gustó mucho ese libro, no tenía herramientas obviamente porque ni hice ciencias sociales ni ninguna ciencia, entonces me quedaba muy a gamba con algunas cuestiones. O sea, claramente un libro no divulgativo, es un libro en el cual discute con el funcionalista o con el estructuralista. O sea, me gustó mucho como la idea de plantear de que podría haber habido diferentes momentos de lo que fue el valor en la historia, y que no hablar nunca en términos de equivalente general, pero de alguna manera en la progresión de la obra, como que dice que en ciertas sociedades se puede hablar de que hay cinco equivalentes distintos, digamos. O sea, uno no puede comerciar, por ejemplo, lo que acaba de pescar con un objeto familiar. O sea, uno puede llegar a intercambiar en algún momento, en un ritual, un objeto familiar importante de tu familia con un objeto de otra familia.
1: Sí.
3: En alguna boda, en alguna situación. O sea, como que habría escalas, digamos.
1: Sí, yo no puedo decir la Copa del Mundo, tomar la FMI como parte de pago, no.
3: Eso es, claro. Uno puede intercambiar esos productos de la casa con la pesca, o sea, hay productos de la cotidianidad que son intercambiables entre sí. Bueno, lo que él plantea es que, bueno, gradualmente se empieza a ver en el mundo, que ahí creo que me parece.
0: Yo quiero hacer una propuesta. O sea, yo creo que aquí se están dando conversaciones muy interesantes, pero creo que ya tienen un tono distendido y estamos estructuralmente
1: en una posición
0: muy extraña, tanto por la distancia como por la altura y tal. O sea, yo propongo bajar ahí, ¿no? Y
1: si claro, os, no sé si os parece,
0: o sea, romper un poco el formato de tal de charla y tal, porque me da la impresión de que estamos ya en un diálogo más horizontal que no rompe con esto que...
1: No hay dos, una.
0: Y esto era un alambicado para decir que quiero bajar a por una lata.
1: Equi, te cortó. Conmigo acá, te cortó.
0: No, pero era para seguir. Bueno, si no me bajo yo a por la lata, que era un poco la...
1: Hacete cargo. Bueno, vamos por fin. ¿Cómo que no tienen bebida fría?
0: Bueno, que tampoco me voy a morir.
1: Ven, por esto no se cambian las sociedades, porque no hay bebida fría. Te prometen bebidas frías si no quedan bebidas frías. Bueno, gracias. Che, este cosito...

Bienvenidas, bienvenides y bienvenidos al segundo programa especial de Tocada y Fuga, haciendo una reseña de la película Modelo 77. En este segundo programa vamos a poder hablar con Rafa, José, Pazó, Vicent, Gonzalo y Adelaida Artigado, personas que han colaborado o siguen colaborando con los intentos actuales de la lucha anticarcelaria. Bueno, y como estoy presentando yo, primero os coméis mi reflexión porque es lo que hay. Y el burro delante para que no se espante. Yo soy Inés y llevo varios años participando en varios grupos de lucha anticarcelaria, como Familia Frente a la Crueldad Carcelaria y Tocata, aparte de otros voluntariados. A ver, ¿cómo explicar mis opiniones acerca de esta película? Pues se me hace complicado y me despierta una gran dicotomía. Por un lado, agradezco enormemente que alguien haya llevado a la gran pantalla esta lucha social tan importante, ya que, lo sepamos o no, el sistema penitenciario es una herramienta poderosa del sistema capitalista que nos puede joder a todos, seamos conscientes o no. Pero bueno, voy a intentar no irme por las ramas, porque de esto podríamos estar hablando mucho rato. Dentro de este agradecimiento, me parece reseñable que no hayan buscado centrarse en la morbosidad que mueve a la mayoría del cine y la crítica que hace de los boqueras, que la gran mayoría fueron y siguen siendo mucho peores de lo que se representa en la película. Me parece bien guionizada, bueno, con alguna licencia, y con una buena puesta en escena y una calidad de imagen brutal. Pero de repente es como que, ¿por qué coño no hay un cartel enorme de basado en hechos reales? ¿Por qué parece que estas cosas pasaron en un lugar y un tiempo muy, muy lejanos y que se han erradicado cuando sé de primera mano que esto no es así? ¿Por qué salgo con la sensación de que esto no va a dar visibilidad a nuestra lucha, sino que parece que la esté enterrando como un activismo que sucedió, pero que ya no tiene cabida porque los protagonistas lograron escapar? ¿Por qué se pinta a García Valdés como un ser casi etéreo que hizo una pequeña aparición para intentar ayudar, pero que el pobre no pudo? Pero a ver, si este señor fue peor que la ley Mordaza para las personas presas y sus allegados. ¿Y por qué la única mujer que aparece en la película como semiprotagonista adopta un papel como de sumisa, que acepta lo que otras mujeres no quieren y solo participa mandando recortes y fotos suya desnuda para valer como objeto de deseo? Uf. Esto de verdad que... A ver, esto entonces para mí es como... si te ayuda a reflexionar sobre la cárcel, cómo es, lo que implica y te lleva a colaborar en los grupos sociales que intentan abolirla, genial. Pero si solo te sirve para decir sandeces como... Esto me ha ayudado mucho a ponerme del lado de los presos y tu reflexión se queda ahí. Y encima, la gente que ha llevado a cabo este proyecto solo se hace eco de este tipo de reflexiones tan simples, pues ya más que ayudar, a lo mejor me estás jodiendo, ¿eh? A lo mejor estás representando una versión mainstream de una realidad con la que convivo, la estás banalizando y estás haciendo un flaco favor romantificando una versión de un supuesto preso social extinto, lo que me jode bastante. Bueno, voy a intentar frenarme porque acabaré montando una falla yo sola y voy a centrarme en lo que debo. Quiero informaros de que actualmente seguimos intentando llevar a cabo muchas movilizaciones anticarcelarias, que las personas presas en España están desposeídas de sus derechos humanos, que vamos de país desarrollado y en el fondo fomentamos el castigo, los malos tratos, la tortura, la esclavitud en cada una de nuestras comunidades.
que las personas presas llevan años luchando por una tabla reivindicativa de 14 puntos, en los que se solicitan cosas tan básicas como que los enfermos mentales no estén en prisión. Cosas tan básicas como que el personal médico los trate adecuadamente, como si fueran personas. ¡Buah, qué locura! Y si en verdad todo esto te importa lo más mínimo, pues cúrratelo un poco y participa en algún grupo, porque seguro que hay en tu comunidad. Y si te la suda, pues nada, pon un tuit semiprofundo y sigue comprando regalitos de Druni para que te pongan el lacito que ha hecho un preso trabajando por menos de 1,50 € la hora. Y con la conciencia muy tranquila, porque así es como sobrevivimos. Y bueno, ahora ya os dejo descansar y os paso con el compañero Rafa, que es un poquito más tranquilo que yo.

0: es imparcial, cuál es el delito, quién se beneficia y a quién llamáis proscrito.
1: Si las piedras hablaran, contarían la historia de los muros que han usado para encerrar lo que es duro, lo que nos muestra la escena del abuso.

0: pusieron las rejas, escondieron...
1: Buenos días, Rafa.
2: Hola, buenas, ¿qué tal?
1: Nos ponemos en contacto contigo para saber tu opinión acerca de la película Modelo 77. Como miembro de Tocata, uno de los grupos anticarcelarios activos de hoy en día, nos interesa a ver qué te ha parecido.
2: Bueno, pues son como varios sentimientos en uno, porque por una parte la película es un peliculón, está muy bien hecha, y... otra es como narrar la historia de la COPE, ¿no? A pesar de haberse permitido alguna licencia narrativa y tal, creo que al final trae alguna confusión. Pero bueno, aún así creo que la información que llega a unarse ahí en la película, a mí me parece por ese aspecto bien. Luego ya las interpretaciones que podamos sacar de ahí, ¿sabes? Luego, por otro lado, también la película expresa muy bien lo que es la cárcel, que la cárcel es violencia, la violencia que ejerce la institución contra la persona, la violencia que ejerce el funcionario contra el preso, es también la violencia que ejerce el preso contra otros presos y también es la violencia que ejerce el preso, por supuesto, contra el funcionario, vamos.
1: Y, por ejemplo, ¿qué cosas crees que remarcarías?
2: Lo que sí que remarcaría la cantidad de detalles que mete de información. Es decir, como decía antes, con una licencia narrativa, porque no todo ocurre en la cronología que viene ahí en la película, ni todo ocurre en el mismo escenario que la modelo de Barcelona. Meter la alusión, por ejemplo, al asesinato de Agustín Rueda, en la figura del chaval este, del negro, que lo pilla haciendo un túnel ahí en cocina, lo cogen y ya este hombre no aparece, ¿no? El tema de la cogestión, también es verdad que gracias a la cogestión, ¿no?, el tema de las fugas se pudieron hacer sin ningún problema. Si no hubiera sido, creo que algo irrealizable.
1: ¿Y cómo crees que representan la figura de García Valdés?
2: Perdona que me ría, pero vamos, lo ponen de, aparte de niño bonito, del nuevo héroe democrático que viene a salvar la papeleta de lo que está pasando, lo pinta, me parece, que como si de él dependiera todo. Históricamente no me gusta la figura de García Valdés por lo que significa, y en la película no creo, lo ponen demasiado bien, ¿eh? En fin, no me gustó.
1: Coincido. ¿Y cómo crees que, aparte de la COPEL, por ejemplo, falta la representación, no sé, de grupos de apoyo o familiares?
2: Aquí tenemos que entender que esto es una película, una narración propia, con su licencia y tal, y mete mucha información, y bueno, no es una excusa, lo que estoy diciendo, pero vamos, la interpretación que yo veo. Es decir, si aquí está todo visto desde la óptica desde dentro de prisión, bueno, creo que está representada el papel del apoyo a las personas presas, a la asociación esta FAPE, en la figura de la chica esta. O sea, que vamos, lo representa de una manera muy sucinta, pero aún así lo representa. No en todo el vigor que tuvo esta en la calle, pero aún así lo representa.
1: ¿Y crees que la conclusión que facilita a lo mejor la película es que el movimiento anticarcelario sigue vivo, o puede que facilite otro tipo de conclusiones o que no quede muy claro?
2: A ver, aquí la historia está cuando ya casi al final de la película, no me acuerdo quién es el que él es el protagonista o el otro protagonista, da igual, ¿no? Sentencia con la COPE la muerto, ¿vale? Lo sentencia de una manera muy drástica. Evidentemente la COPE fue derrotada, era previsible, pero yo no creo que la sentencia esta de la COPE la muerto sea algo tan drástico y tan claro como deja nadie en la película. Primero, por dos hechos que uno es palpable, es que un miembro de COPEL, como es Antúnez Becerra, que participó de la COPEL y de los hechos que se narran en esta película, como es la fuga de allí de la prisión, de hecho uno de los que se fugaron, siga todavía en prisión y

0: Pues tengo unas patitas que tienes que tomar las
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2: Sí. A estas alturas, el espectáculo no se censura. La vida sigue siendo.

La cultura es el opio del pueblo. Es decir, aquello que tiene la misma función que tuvo otro día la religión, que es justamente servir de adormidera. Pensar que existe una solución, una alternativa que se encuentra en sitios donde únicamente existe belleza, donde lo social ha desaparecido, donde no hay contradicciones, ni enfrentamientos, ni antagonismos, donde únicamente uno se encuentra consigo mismo a partir de una experiencia meramente estética, en la que los elementos, digamos, que tienen que ver con lo que es la dimensión estructural, real, de lo social, de la vida, automáticamente han desaparecido, se han retirado, se han escondido, puede hacer uno como si no existieran, porque ha encontrado su último refugio en una fe que se quiere mundana, pero que en el fondo continúa siendo trascendente.

Bienvenida, bienvenido. Esto es Women Riot. Hoy te vamos a presentar una ensalada de novedades, pero vamos a empezar el programa dedicando un rato a presentarte lo nuevo de Hayley Williams, la cantante de Paramore, que continúa también con su carrera en solitario y nos presenta un disco titulado Ego Death at a Bachelorette Party, algo así como la muerte del ego en una despedida de soltera. Un disco que en realidad ella ya adelantó, yo creo que allá por julio, que presentó 17 canciones online. Y ahora por fin pues sale en formato físico. Además, añade dos canciones más. O sea que tenemos 19 temas entre los que vamos a ir picoteando un poco aquí y allá. Por ejemplo, con este Kill Me.

Hayley Williams. Arrancamos el primer bloque del programa de hoy repasando este tercer álbum en solitario de la líder de Paramore, que además dejó en manos de sus fans una parte muy importante, yo creo, del proceso creativo del disco, que es nada menos que elegir el orden de las canciones. Porque, como te comentaba antes, Hayley publicó allá por julio 17 temas en su web y después los puso también en plataformas de streaming, pero los publicó como canciones independientes, cada una con una carátula distinta y aparentemente sin ningún nexo de unión entre ellas, ¿no?, que sugiriera que esas canciones eran parte de un disco. Y después habilitó un espacio online para que la gente pudiera hacer sus propias playlists. Así que las y los fans empezaron a hacer sus selecciones, sus mezclas, sus listas, y con esa información Hayley Williams acabó componiendo el orden de este disco, que en su edición física saldrá a la venta el 7 de noviembre, con 19 canciones. Seguimos con Mirtha Zapin, una canción titulada con el nombre de un antidepresivo al que la cantante recurre como bálsamo temporal. Me haces comer, me haces dormir, me permites soñar.

Hayley Williams presentándonos este Ego Death at a Bachelorette Party, un álbum que cuando lo escuchas entero yo diría que parece que te lleva como por un recorrido emocional, ¿no? Que va atravesando todo el disco. Hay altibajos en los que vas acompañando al artista de principio a fin, con momentos más brillantes y con momentos más oscuros. Por ejemplo, Parachute, Paracaídas, que es una de esas dos canciones que te digo que se añadieron a las 17 iniciales, yo creo que esta es de las introspectivas. A ver qué te parece a ti.

Hayley Williams, la cantante galardonada ya con 3 premios Grammy con su banda Paramore y colocada, según la revista Billboard, en el puesto número 13 de su lista de 50 cantantes rock. Bueno, vamos a despedir este tercer álbum en solitario de la cantante de Mississippi con Good Old Days, la canción que cierra el disco y que supone una cierta

Dejamos atrás ese Ego Death at a Bachelorette Party de Hayley Williams y cambiamos completamente de registro. Bodywater es un dúo británico de horror rock formado por Ceris y Ellie. Mezclan la energía del rock ochentero con un toque oscuro y cinematográfico. Atiende porque ellas mismas dicen que si metes a Queen, Billy Idol y Ozzy Osbourne en una batidora y les pones un par de vaginas, pues el resultado sería Bodywater, una especie de Heart del siglo XXI, pero algo más salvaje. Se inspiran en el true crime, en las teorías conspirativas y en el deseo de escapar de las canciones de amor de siempre, y presentan ahora su primer single, Throw It All in the Fire, Échalo Todo al Fuego, que es el mismo tema con el que empezaron a escribir juntas hace 2 años.

Seguimos en Women Riot en Radio Crash y nos vamos ahora hasta Alabama, cuna del soul sureño, desde donde nos llega Hannah Aldridge, una artista que combina la crudeza del rock con la vulnerabilidad del folk. Hannah es hija de un legendario compositor, Walt Aldridge, y ella toma su herencia musical para enfrentarse a sus propios demonios, por ejemplo, explorando los contrastes entre el sur religioso, donde creció, y la necesidad de buscar su propia voz un poco fuera de ese ambiente. You ain't worth the fire, no merece la pena luchar por ti, es una declaración de independencia emocional frente a una relación tóxica. La protagonista se niega a seguir luchando por alguien que no lo merece, y lo hace además con la determinación de quien por fin se libera.

Ya sabes que en Women Riot nos gusta mucho andar saltando entre estilos, así que vamos a pasar del rock folk de Hannah Aldrich al punk rock de The Rumours, una banda de Iowa que llevan casi una década ya dejando huella con una mezcla bastante explosiva entre, ponte, AC/DC, Girls' School y Nashville Pussy. Su nuevo disco, Kill or Be Killed, es, la verdad, pura dinamita y se abre con Control You Freak.

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1: Vamos ahora con un artista que parece, la verdad, salida de otro tiempo. Te confieso que para mí es todo un descubrimiento. Es una de esas joyitas que te encuentras preparando el programa, ¿no? Escuchas a un artista, esta te lleva a otra y a otra y a otra, y de repente escuchas a Rosalie Cunningham, una de las voces más singulares, diría yo, del rock británico actual. Y, bueno, y sin británico, del rock actual. Rosalie Cunningham es multiinstrumentista, es compositora, es productora y hace una música que se mueve entre la psicodelia, el rock progresivo y el glam, ¿vale? A veces recuerda a Queen, a veces recuerda a King Crimson, a veces recuerda a Jethro Tull, pero todo a la vez con un estilo completamente propio. Ahora la vas a escuchar. Su nuevo álbum se titula To Shoot Another Day y el tema que le da título es lo mismo, suena a rock progresivo que a la banda sonora de una peli de James Bond.

Rosalie Cunningham está de gira por Europa, aunque de momento no tiene confirmadas fechas en España, así que habrá que estar pendientes. Y vamos a recibir ahora una banda que ya vas a ver que no se andan con rodeos, porque se llaman The Anti-Groupies. Vienen desde Long Beach, California, cuatro mujeres, Cassidy, Bella, Sidney y Kyla, que tienen una actitud punk, una energía hard rock y una estética glam. No sé de dónde saqué esa P. El grupo nace con la idea de romper etiquetas, ¿no? De ahí ya el nombre de Anti-Groupies, y su música es pues una declaración continua contra los clichés y contra las desigualdades dentro del rock. Sus influencias pues van desde Paramore, de quienes hablábamos antes, hasta Queens of the Stone Age, por ejemplo. Y su último single, Read the Room, es un desahogo eléctrico que lanza un mensaje bien claro: el mundo no gira a tu alrededor. Todo un himno para quienes están cansadas de callar.

Y ya que estamos en California con The Anti-Groupies, pues nos quedamos allí mismo, en Los Ángeles, para recibir en Women Riot a una de las bandas más potentes de la nueva escena punk y garaje californiana, Madame Bombs, un trío formado por Claire Fitzgerald, Jaden Córdoba y Samara Ellis, que mezcla el punk con el grunge de los 90 y crea así un sonido bastante directo y crudo. Sus canciones hablan de independencia, de romper moldes y de ser una misma. Y en los últimos años, la verdad es que se han ganado su sitio en los escenarios más míticos de la costa oeste, como por ejemplo el Punk Rock Bowling de Las Vegas, donde arrasaron con esa energía que puedes comprobar en este Girl with a Fuse.

punk californiano con Madame Bombs, y ahora cruzamos el charco de vuelta y nos plantamos en las Islas Canarias, porque desde Tenerife llega uno de los proyectos más incendiarios del punk estatal actual. Aquelarre forman parte de una generación de mujeres que no buscan agradar, sino destruir actitudes opresivas, destruir prejuicios, destruir roles de género y toda esa podredumbre que todavía se disfraza de normalidad. De hecho, ellas mismas lo dicen, no somos muñecas, no somos diosas ni ídolos, somos chicas que vomitan en el escenario todo el odio y la rabia que generó este mundo enfermo. Y esa rabia se escucha, se siente y la verdad que te sacude. Aquí, mira, en menos de minuto y medio te lo dejan bien clarito. Todo el mundo apesta.

Si quieres escuchar más de Aquelarre y quieres que te sigan sacudiendo, para buscarlas en plataformas, busca mejor Aquelarre Punk. Y ese punk terminado en C, no en K. Me imagino que hay bastantes más grupos, quizás sea una palabra muy utilizada por ahí en la industria musical. Así que si quieres buscarlas a ellas, Aquelarre Punk terminado en C. Y no dejamos el punk terminado en K, porque hemos escuchado a Madame Bombs en California, a Aquelarre en Tenerife, y ahora nos vamos a escuchar a un trío gallego-alemán, Foul, con Corina Rautenberg al frente, con la voz y la guitarra, Violeta Mosquera al bajo y coros y Laura García en la batería. Su tema, Je parle français, hablo francés, juega con la idea de expresarse, de decir lo que tienes que decir, aunque cambies de idioma, aunque cambies de escenario o esté todo el mundo mirando. Sube un poquito más el volumen y disfruta.

Seguimos en Women Riot en Radio Crash con la música de Vex, un grupo de Northampton que en septiembre publicó el videoclip de la canción que vamos a escuchar, Silence. Un vídeo que se rodó en su ciudad natal y que muestra escenas crudas de pobreza, de acoso, de violación de límites, de agresiones. En palabras de la propia banda, es una respuesta directa a una sociedad que cada vez tiene más miedo de decir la verdad. Musicalmente, Silence es ese estilo que se viene a llamar nu punk, una percusión implacable, guitarras rasposas y una voz de estas que escupe cada línea. La letra es un rechazo frontal a la pasividad, dice: no soporto el silencio, no soporto la violencia. Y Vex la define como su canción más agresiva hasta la fecha, la más ruidosa y la más combativa. Su intención no es otra que provocar acción. Hablad, uníos y no os quedéis calladas.

Vamos a bajar un poco el ritmo, aunque no la fuerza de la reivindicación. Vamos a irnos hasta Bélgica a recoger una petición que nos habéis hecho en redes. Gracias, por cierto, por los comentarios y las sugerencias. Seguid haciéndolo, por favor. Galia Volt es una artista que ha viajado desde las calles de Bruselas a dar giras por Mississippi y Nueva Orleans. Y por el medio también pasó hace 2 años, creo, por el Festival de Blues de Bilbao, donde, bueno, pude verla. Y yo creo que todos y todas las que estábamos allí en el Paseo del Arenal recordamos ese conciertazo en el que Galia acabó escalando con su guitarra por una de las estructuras metálicas que había allí, sujetando una pantalla auxiliar. Bueno, un auténtico vendaval. Para la grabación de su nuevo álbum, Shout Sister Shout, se ha ido a grabar al legendario estudio Rancho de la Luna, en Joshua Tree, en California, con la producción de David Kachin. El tema que escuchamos es el que da título al disco, Grita, hermana, grita. Una combinación, me parece a mí, a ver qué piensas tú, entre blues y psicodelia setentera. Shout, Sister Shout, Galia Volt.

Galia Volt está de momento girando por Estados Unidos, así que tendremos que esperar un poco para verla por aquí. Y oye, ya que empezamos el programa con Hayley Williams, vamos a recordar uno de los temas de la banda que lidera, Paramore. Así que con Still Into You despedimos el programa de hoy. Recuerda que puedes escuchar Women Riot en directo los miércoles a las 7 de la tarde y en la redifusión de los viernes al mediodía. Todo esto en el 105 FM si estás por el área de Gijón o en radiocrash.org, estés donde estés. Y si no puedes, pues nada, buscas Women Riot Podcast y nos escuchas cuando, cómo y donde quieras. Gracias por estar ahí. Volvemos la semana que viene con más historias y más ruido.

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2: Correr siempre ha sido muy importante en nuestra familia. Sobre todo para escapar de la policía. Es difícil de entender. Todo lo que sé es que hay que correr. Correr sin saber por qué, a través de bosques y campos. Y correr sin una meta, aunque la gente te esté vitoreando. Esa es la soledad que siente el corredor de fondo.
3: Que no hay nadie, que puta madre. Oh, ¿ahora estará bien o qué? Mira, ese vagón está bien guapo.

0: 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Mediante esta movilización denunciamos el gasto militar, la carestía de la vida y las dificultades para llegar a fin de mes de cientos de familias de la margen izquierda, la feminización de la pobreza, el aumento de las situaciones de precariedad laboral, la imposibilidad de acceso a una vivienda digna y el incremento de los desahucios en Ezkerraldea.
1: Derecho a la naturaleza, vía el Jocodú, volumen parquear.

0: ¿Qué pasa, brujo? ¿Qué dices, loco?
1: ¿Qué pasa, tío?
0: Nada, tío, te llamaba para lo del tema este que tenemos, tío. Que el Samu y yo ya nos hemos hecho el cacho y por si te apetece pasarte por el estudio a darle.

Aloha, superviviente al apocalipsis de la realidad. ¿Has venido a matar al aburrimiento? Pues dale un portazo en las narices al tiempo. Ve a por algo fresquito a la nevera y dibuja con tu imaginación el umbral al ensueño. Decibelios, ¿cómo me llaman en esta ciudad sin nombre? Y antes del breve relato, te voy a contar un secreto. Además de emitir en iVoox, YouTube o en diferentes plataformas. Tres, dos, uno. Sueña que me estás escuchando desde un viejo transistor. Quizás esta vez ese sueño se haga realidad. Estamos intentando sintonizar con una radiofrecuencia de verdad. Sí, lo que estás escuchando, nada menos que en el 88.5. Retransmitiremos nuestro abismo en Radio Almaina, si todo va bien. Pero tranqui, por supuesto, también está disponible a la carta en tu navegador favorito. Ya sé que está muy bien esto del internet, pero a mí me hace especial ilusión sonar al girar el dial de mi vieja radio. Guardo una desde tiempos remotos, donde empezó a sonar música de verdad en mis oídos. Has llegado a un paso del abismo. Después de esta notición, situémonos en el presente. Ese momento, ese instante en el que la montaña rusa llega arriba, y no antes ni después. ¿Sientes la angustia de lo inesperado? Es un momento indeciso. Así es como debe sentirse nuestro prota en este crepúsculo. A pesar de su paso decidido hacia un magnánimo edificio. ¿Qué planes crees que tiene en mente? Averigüémoslo. Abramos los cuentos en la caja.

0: olvidad lo que sabéis o creéis saber. Lo único que necesitáis es vuestra intuición. Decidme, ¿el poder para controlar el mundo en qué dedo creéis que se encuentra?
1: Ante la ley, Frank Kafka.

0: Ante la ley hay un guardián. Un campesino se presenta frente a este guardián y solicita que le permita entrar en la ley. Pero el guardián contesta que por ahora no puede dejarlo entrar. El hombre reflexiona y pregunta si más tarde lo dejarán entrar.
1: Tal vez,
0: dice el centinela,
1: pero no por ahora.
0: La puerta que da la ley está abierta, como de costumbre. Cuando el guardián se hace a un lado, el hombre se inclina para espiar. El guardián lo ve, se sonríe y le dice:
1: si tu deseo es tan grande, haz la prueba de entrar a pesar de mi prohibición. Pero recuerda que soy muy poderoso y solo soy el último de los guardianes. Entre salón y salón también hay guardianes, cada uno más poderoso que el otro. Ya el tercer guardián es tan terrible que no puedo ni mirarlo.
0: El campesino no había previsto estas dificultades. La ley debería ser siempre accesible para todos, piensa. Pero al fijarse en el guardián, con su abrigo de pieles, su nariz grande y aguileña, su barba negra de tártaro, rala y negra, decide que le conviene más esperar. El guardián le da un escabel y le permite sentarse a un costado de la puerta. Allí espera días y años. Intenta infinitas veces entrar y fatiga al guardián con sus súplicas. Con frecuencia, el guardián conversa brevemente con él. Le hace preguntas sobre su país y sobre muchas otras cosas. Pero son preguntas indiferentes, como la de los grandes señores. Y, finalmente, siempre le repite que no puede dejarlo entrar. El hombre, que se ha provisto de muchas cosas para el viaje, sacrifica todo, por valioso que sea, para sobornar al guardián. Este acepta todo, en efecto, pero le dice:
1: lo acepto para que no creas que me has omitido ningún esfuerzo.

Durante estos largos años, el hombre observa casi continuamente al guardián. Se olvida de los otros y le parece que es el único obstáculo que lo separa de la ley. Maldice su mala suerte. Durante los primeros años, audazmente y en voz alta. Más tarde, a medida que envejece, solo murmura para sí. Retorna a la infancia, y como en su cuidadosa y larga contemplación del guardián, ha llegado a conocer hasta las pulgas de su cuello de piel. También suplica a las pulgas que lo ayuden y convenzan al guardián. Finalmente, su vista se debilita. Y ya no sabe si realmente hay menos luz o si solo lo engañan sus ojos. Pero en medio de la oscuridad, distingue un resplandor que surge inextinguible de la puerta de la ley.

ella le queda poco tiempo de vida. Antes de morir, todas las experiencias de estos largos años se confunden en su mente en una sola pregunta que hasta ahora no ha formulado. Hace señas al guardián para que se acerque, ya que el

todos se esfuerzan por llegar a la ley. Dice el hombre, ¿cómo es posible entonces que durante tantos años nadie más que yo pretendiera entrar? El guardián comprende que el hombre está por morir y para que sus desfallecientes sentidos perciban sus palabras, le dice junto al oído con voz atronadora: nadie podía pretenderlo porque esa entrada era solamente

0: que ya no sé pensar.
1: Aquí en este estante, yo tenía libros. Ahora solo tengo revistas de televisión para conocer las programaciones.
2: ¿Qué tal el relato de hoy? ¿Te has quedado esperando? Por esta noche lo vamos a dejar aquí. Pronto os traeré una disertación y una divagación como esto se merece. Por supuesto, será más largo. Aunque esto sirva de nave piloto para Radio Almaina, también lo vamos a retransmitir en nuestras vías habituales. Si le has dado un par de vueltas a la mirada del guardián, si has esperado paciente junto al protagonista, haz latir el corazón de tu aplicación. Búscanos en las redes sociales o déjanos tu mensaje en los comentarios. No muerden. Aloha, superviviente al apocalipsis de la realidad. Ten cuidado. Has llegado a un paso del

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1: Bueno, y ahora en Radio Kobane, tal y como hemos mencionado en la introducción, vamos a hablar con Mariam. Mariam es representante de Kejar en Europa. Y bueno, en su momento fue también como refugiada política que residió en Bilbao, fue parte de la plataforma, pero bueno, ahora está en otra parte de Europa ejerciendo sus tareas diplomáticas y políticas. ¿Qué tal, Mariam?
2: Muy bien, gracias.
1: Igual, lo primero, para quien no esté familiarizado con la organización a la que representas, ¿nos la podrías presentar un poco?
2: Sí, ahora pues gracias Aitor por invitarme antes que nada a Radio Kobani. Estoy muy contenta de que comunico por parte de Radio Kobani con mi gente. Pues ahora trabajo como representante a nivel fuera de Kurdistán, digamos, en concreto en nivel de Europa. Que yo era la Sociedad de Mujeres Libres de Kurdistán Oriental y también soy miembro del Congreso Nacional Kurdo. Y varios más trabajos, pero esos dos son los principios que estoy haciendo el trabajo.
1: Bueno, hay que decir que esta militancia te llevó a ser una exiliada política y hace ya muchos años. Quiero decir que la situación en la que estáis ahora mismo el pueblo kurdo implicados en el Estado de Irán no es nueva, aunque algunos, igual muchos medios de comunicación como la CNN y demás lo hayan descubierto ahora. La primera pregunta es, ¿qué lectura hacéis de la situación en estos momentos en Oriente Medio? Porque ya no es una cuestión solo de Irán.
2: Pues la verdad es bastante complejo. Lo que están haciendo es un nuevo diseño en Oriente Medio. Pues creo que estamos frente a un nuevo sistema de hegemonía global y regional en Oriente Medio también. Pues dado el carácter que está cogiendo Estados Unidos a nivel mundial, abriendo guerras en distintos países y también en nivel regional, pues se trata de que quieren que Irán también acepte la hegemonía regional de Israel en Oriente Medio, pero también está en otro lado, pues las políticas de la República Islámica de Irán durante al menos 20 años anteriores. Creando sus grupos mercenarios en distintos países y enfrentando a las guerras que hubo ahí y también, pues de alguna manera, también tiene mano en las guerras que hay en Siria, en Líbano, en Yemen, etcétera, etcétera, como el resto de los países en Oriente Medio, como Turquía, como Israel. Pero lo que pasa es que esta guerra se trata de facilitar a Israel a su hegemonía en Oriente Medio. Y ahí está el Irán, pero también hay muchos intereses por ahí, ¿no? Todas las líneas de tránsito que pasan desde India a Europa, desde Rusia, San Petersburgo hasta el Golfo Pérsico, y el resto de las líneas de tránsito pues pasan por Irán. Entonces estamos hablando de un territorio muy, muy estratégico para los intereses globales y también regionales. Y esta guerra también se trata de esto. Nosotros, ¿cómo lo vemos? Pues el pueblo kurdo pues sigue más de un siglo luchando en Irán para sus derechos, pero no nos ubicamos ni al lado de Estados Unidos y Israel, ni ubicamos al lado de la República Islámica de Irán. No estamos de acuerdo con las guerras. De hecho, las declaraciones o digamos de alguna manera lo que habla Trump, lo que habla Netanyahu, es intentar de que los kurdos vía terrestre intentan abrir un frente contra la República Islámica de Irán, pero hasta ahora la coalición que se formó hace poco tiempo por parte de los kurdos, que ahora mismo están seis partidos políticos de Kurdistán Oriental, parte de Irán en esta coalición, hasta ahora no han rechazado esta oferta por varias razones, y hasta ahora nuestra posición es tercera vía, de que somos un pueblo digno, que luchamos por nuestros derechos, pero no hemos sido ni seremos ningún grupo mercenario de ningún país de hegemonía regional y global para que nos utilicen para sus propios intereses. Donde hay estas guerras no hemos creado nosotros, pero sí tenemos derecho de decidir cómo, cuándo, de qué manera intervenir de esta manera que es, si es necesario de algún momento, pues defender al pueblo.
1: De todas maneras, digamos que tanto Irán como Israel y Estados Unidos están intentando empujar al pueblo kurdo a que tome parte en este conflicto. Supongo que con agendas muy diferentes, pero por un lado tenemos a CNN, a Donald Trump, hablando de que los kurdos tienen que hacer tal o tienen que hacer cual, y por otro lado tenemos a Irán bombardeando los campos de grupos políticos y armados kurdos que están instalados en Bashur, ¿no? El PAK, el PDKI han estado bombardeando estos días, aparte de otras infraestructuras civiles de la región autónoma del Kurdistán. Entonces, ¿qué lectura hacéis tanto de los ataques de unos y de las, digamos, declaraciones un poco provocativas de Donald Trump y demás?
2: Muy provocativas, la verdad, porque lo que están haciendo los medios de comunicación y también las declaraciones de Trump y también el lenguaje que se está utilizando cada rato la República Islámica de Irán es muy indignante para nosotros. Somos un pueblo muy digno en Oriente Medio. Todas las luchas que hemos tenido durante historia fueron luchas justas contra los estados-naciones que nos querían eliminar. Y en los últimos años, pues fue lucha contra ISIS, en Rojava, en Bakur contra el fascismo turco, en Bashur contra el sistema baasista. En su momento hemos luchado, y en la República Islámica de Irán, lo que estamos pidiendo, como muchos pueblos en Irán, como los baluchíes, los árabes, azeríes, turcos, mazdeníes, turcmanos, etcétera, etcétera, pues es una autonomía. Que es derecho legítimo de un pueblo, ¿no? De autodeterminación. Pero ahí yo creo que la razón por lo que están haciendo con el pueblo kurdo es que en esta guerra, tanto Irán como Israel tienen la intención de que si esta guerra se larga de esta manera, pues que se convierte en una guerra interna en Irán. Y eso se nota tanto en lenguaje que se está utilizando la República Islámica de Irán, la declaración de lo que han quedado de los líderes iraníes y todavía siguen vivos, y también los ataques que están haciendo al campamento de los partidos políticos en Bashur, en Kurdistán de Irak, y también amenazas que se están haciendo todo el rato, se están amenazando que vamos a atacar a estas separatistas cuando ningún partido kurdo, por lo menos la coalición que se ha informado y la mayoría de los partidos kurdos en Kurdistán de Irak, en ningún momento hablaron de tener un estado propio ni hablaron de tener de separar o dividir a Irán. Todo el rato lo que están pidiendo es sus derechos legítimos como un pueblo, tener una autonomía política.
1: María, me has mencionado la autonomía política, que es en estos momentos algo que une a los seis partidos principales, digamos, ¿no? De la oposición kurda en Irán. ¿Qué partidos están ahora mismo en esta coalición y cuál es ese punto de partida? Porque igual en otros momentos sí que ha habido como divergencias, ¿no? Entre quienes reivindicaban la independencia y quienes apostaban más por una autonomía política dentro del Estado iraní.
2: Sí, pues en Kurdistán de Irán hay siete partidos políticos en general, que seis de estos partidos formaron esta coalición. Están dos de los cómeles, que son partidos, digamos, de alguna manera, algunos socialdemócratas, otros son marxistas. Está el partido PDKI de Kurdistán de Irán, que pide el sistema del federalismo. Los cómeles también están pidiendo el federalismo. Está Jabhat, que es un partido, digamos, nacionalista también de Kurdistán de Irán. Y está el PEJAK, el Partido de la Vida Libre de Kurdistán Oriental, que lo que pide es un sistema de confederalismo democrático. Lo que tiene también la misma ideología el PYD de Rojava. Pues también está PAK, el partido de Kurdistán Libre, que también, en todos estos partidos, PAK lo que está pidiendo es la independencia, pero lo que pasa es que han juntado y han formado esta coalición, y esta coalición en este momento en Irán no está pidiendo un estado propio, lo que está pidiendo es una autonomía. Pues de sistema federalismo o confederalismo. Eso ya no es que el pueblo kurdo lo decida, porque si es un sistema, pues va a ser un sistema para los baluchíes, árabes, etcétera, etcétera, en Irán también. Piden un sistema descentralizado en Irán, de que tenga representantes en el nivel estatal, y piden un Irán democrático. Una república democrática para Irán y autonomía política para Kurdistán. Pues estos partidos, estamos hablando de partidos que algunos tienen más de 70 años de historia de la lucha en Kurdistán, tanto en la época de la República Islámica como antes que había el sistema monárquico en Irán, como partido PDKI.
1: Sí, incluso hablamos de la República de Mahabad.
2: Sí, que fundó la República de Mahabad en 1946, y hasta el día de hoy pues sigue en la lucha. En este momento el PEJAK se ubica en las montañas de Kurdistán y también dentro de Rojalat, pero el resto de los partidos están en campamentos en Bashur, en Kurdistán de Irak. Pues es una fuerza seria, digamos, en nivel de Irán, si lo vemos. De hecho, después de esta coalición, los baluchíes también se han formado una unión entre ellos, y hoy hemos leído de que los partidos árabes también están haciendo una coalición entre ellos. El lenguaje político en Irán durante años, el lenguaje político de la oposición iraní por parte de las naciones oprimidas, lo está liderando el Kurdistán. Y en este momento los pasos prácticos también lo está llevando Kurdistán. Parece que va a ser la vanguardia de lo que van a hacer el resto de los pueblos, por lo menos los baluchíes y los árabes, porque están esperando a ver Kurdistán cómo reacciona, si entra en una autodefensa armada, si no entra. para que ellos también toman su decisión final. Por eso el papel de los kurdos es tan importante y vemos que de los medios grandes de comunicación hasta el propio presidente de Estados Unidos, como Netanyahu, se están dirigiendo a los kurdos que sea su fuerza terrestre para entrar a Irán. Y también la República Islámica también amenazando a los kurdos todo el rato y están atacando a los kurdos porque saben que en el territorio pues está jugando un papel muy importante porque es un pueblo muy organizado y también tiene demandas muy claras políticas de lo que quiere en Irán. Pero hasta ahora pues los kurdos lo que han hecho dado las diferencias que tienen ideológicamente, pero todos los que están de acuerdo es que no van a ser ninguna fuerza de ningún estado para entrar en esta guerra, solo entrarán en el momento de que el pueblo sea atacado, las ciudades, los pueblos sean atacados y que haya una masacre de gente civil en la zona que hay víctimas. En este momento estamos hablando de más de 1.000 víctimas de nivel de Irán y en Kurdistán, pues fue la zona que más fue atacada por parte de Israel y Estados Unidos porque han atacado todas las bases militares de inteligencia, las cárceles, todas las bases de gobierno de Irán. Los edificios del gobierno hasta los ayuntamientos fueron atacados, fueron bombardeados porque están provocando a los kurdos de que nosotros bombardeamos y vosotros vais a entrar. Entonces ahí estamos hablando de sitios que están en las ciudades, porque la República Islámica de Irán lo que hizo durante años es que hasta los edificios del ejército lo ha reconstruido dentro de las ciudades en Kurdistán de Irán. Entonces hay víctimas civiles también, porque pues la gente sigue en las ciudades, sigue en los pueblos. Pero si hay un ataque directo al pueblo, es el momento que es probable que entren para defender al pueblo. Solo en este momento. Hasta ahora las declaraciones van por este camino.
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2: Va a durar aproximadamente 3 minutos y medio. Lo mismo que duran las imágenes de la brutalidad y la violencia policial injustificada a la llegada de mis compañeros de la flotilla a Bilbao. Imaginadlo por un segundo, que la policía te estuviese moliendo a palos delante de tus seres queridos sin motivo alguno. Que te den un porrazo, que te tiren al suelo y en el suelo te sigan pateando. Que escuches los gritos de tu madre, que escuches cómo tu padre grita: mi hijo, me lo van a matar, mientras te arrastran por el suelo sin que tú muestres resistencia. ¿Y por qué tanta violencia? ¿Por qué este trato brutal a víctimas de torturas cuyo único crimen es la solidaridad con un pueblo que está siendo exterminado? Pues quizá tengan algo que ver los casi 2 millones de euros procedentes de las instituciones vascas que han ido a parar a la empresa de Ilan Arzulan, un exagente del Mossad israelí y sus distribuidoras. Porque el gobierno vasco, las diputaciones forales, la Ertzaina, el ayuntamiento de Bilbao y otros consistorios municipales como el de Santurtzi, el de Leioa o el de Bermeo han contratado a esta empresa que se llama Guardian Defense en Homeland Security para formar a sus agentes. Los agentes de la Ertzaina, igual que las de los Mossos, están formados por la policía del Estado genocida de Israel. No solo eso, les compran también material, porque Israel se ha convertido en un laboratorio de violencia, represión y securitización global que estamos exportando en los países del norte global, porque el genocidio en Palestina se extenderá a todo el mundo si no lo paramos ya, porque estas son las consecuencias de un modelo policial que no es que esté fallando, no es que esto sea un error. Este es el modelo policial que imponen desde hace muchísimos años los órdenes estatales del norte occidental. Y ahora, además, de un norte occidental que está siendo importador de la violencia genocida israelí. Algunos dirán, como hizo ayer el consejero de seguridad vasco, que la policía no supo gestionar la situación, que iniciarán una investigación. Pero no hay nada que investigar, no es un fallo del sistema. Es el sistema funcionando a pleno rendimiento. Es la maquinaria represiva del eje genocida perfectamente engrasada. La policía no está fallando cuando reprime manifestaciones por Palestina. Está haciendo exactamente aquello para lo que existe. Su función principal ha sido siempre garantizar el orden social existente. ¿Qué significa eso? Proteger la propiedad privada, asegurar la estabilidad política y mantener funcionando la economía sin demasiadas interrupciones. Por eso la policía no actúa igual ante todas las violencias ni todos los conflictos. Por eso no responde de la misma manera a una manifestación de nazis que a una manifestación de solidaridad con Palestina. Por eso la policía es violenta, es racista, por eso criminaliza la pobreza, por eso la policía no ayuda y no funciona para frenar los crímenes machistas ni la violencia de género, porque la policía tiene por encima de todo y como prioridad mantener el orden social, y eso ahora mismo en el Estado español significa mantener el orden de complicidad con los genocidas. Por eso apalean de esta manera a gente solidaria cuyo único crimen ha sido montarse en una flotilla e intentar abrir un corredor humanitario para que no exterminen a la población palestina.
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3: Esto que vas a ver es la definición perfecta de miseria moral. Gente de vacaciones que decide perseguir a migrantes que acaban de jugarse la vida en el mar en lugar de ofrecerles agua. Gente que en vez de tender una mano prefirió jugar a ser policía con quien acaba de escapar de la muerte. No hay honor en eso, no hay valor. Solo miseria moral envuelta en una bandera. Hace no tanto, cuando una barca llegaba a la costa, la gente corría con agua, mantas o leche para los bebés. Hoy corren para cazarlos porque se les ha convencido, y se han dejado convencer, de que un ser humano huyendo del hambre es un enemigo. A esos valientes que se sienten héroes por acosar a personas desesperadas, les deseamos un solo día al otro lado del mar, sin papeles, sin idioma, sin un trozo de pan, a ver si entonces entienden lo que significa la palabra humanidad. Ningún ser humano es ilegal, pero sí hay actos que deshumanizan para siempre a quien los comete, y hoy esa playa se llenó de monstruos disfrazados de ciudadanos ejemplares.

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1: Esta iniciativa surgió en los últimos meses del año 2025 de la confluencia entre diversas personas, grupos y asociaciones implicadas en luchas relacionadas con la situación de las personas enfermas encarceladas.
0: En las cárceles hay ausencia y escasez de profesionales cualificados. Hay una asistencia parcial, deficiente, tardía o inexistente, trabas para la realización de consultas externas, infraestructuras inadecuadas y deficientes, altísimos porcentajes de presos con enfermedades graves y crónicas. Ante esta realidad, que se puede calificar de auténtica crisis sanitaria y humanitaria, la urgencia de una respuesta organizada y continuada a esta situación se hace más que necesaria. Se hace un llamamiento a grupos, asociaciones, sindicatos, colectivos e individualidades a contribuir y participar en la medida de sus posibilidades y de acuerdo a sus principios y criterios mediante
1: huelgas de hambre y ayunos, tanto en la calle como por parte de algunos presos. Búsqueda de adhesiones a esta iniciativa. Movilizaciones y acciones para la difusión y visibilización de esta problemática. Presentación de quejas individuales y colectivas ante los organismos oficiales competentes. Realización de encuentros con representantes sindicales del área sanitaria, así como de los partidos políticos y sus respectivos grupos parlamentarios para exigirle un posicionamiento claro y público respecto a esta problemática. Se convoca una nueva movilización colectiva entre los días 20 y 30 de mayo del 2026. La página web de esta iniciativa es desatencionenprision.noblog.org. Puedes entrar, leer las publicaciones, consultar las convocatorias y escribir al mail de la web para compartir las tuyas. Presos a la calle.

0: te parecerá normal. Café hervido, café perdido. El café se pierde, yo hiervo, el café hierve y yo me pierdo. El invierno más crudo ha sido este, solo duró un día. La lámpara de pie en el saloncito, un suricato atento a mi lectura. Siempre que creo tener un vacío existencial, es hambre. Breves, por Teresa Villaverde.
1: Sentir un grumo en el corazón, alegre como cuando acabas de ligar. Clavar la mirada como un bofetón, vivir para no contarlo. Encharcados los ojos de rabia triste, rasposa como una raposa. La puta ingratitud me toca el coño, suave como la piel entre los muslos. Me gusta el mar embravecido.
2: Grumo, de Yulene.
3: Me sonríes con complicidad silenciosa. Tu secreto está a salvo conmigo, dicen tus ojos. El pequeño beso que me lanzas con el dedo índice después de tocar con él tus labios es el eco del salmo que recitas cada mañana en mi oído. Gracias por ser mi ángel de la guarda. Levantas la copa frente a todos nuestros amigos y brindas. Por mi Marlene Dietrich. Todos ríen condescendientes, aunque solo tú y yo sabemos que me das ese nombre desde que vimos juntos la película El Ángel Azul. Será nuestro secreto, dijiste, como quien conspira en un caso de secreto policial. Tiene que empezar a medicarse. Me obligo a pensar en ello seriamente. Me levanto de la mesa fingiendo una urgencia y mientras camino hacia el baño grito para mis adentros. Yo no caí del cielo, soy una mujer de carne y hueso y estoy exhausta. Lavándome las manos, me digo a la mujer que veo en el espejo. Hoy voy a pedírselo seriamente. Me voy secando las manos por el pasillo, dándome fuerzas con cada sacudida del papel. Me acerco a ti, te beso en la mejilla, me sonríes. Y yo suspiro, asumiendo el cansancio y la certeza de saber que hoy tampoco será el día.
4: Hemos escuchado Yo no caí del cielo, de Azucena Molina.
5: Veintisiete días habían pasado, 26 respiraciones conscientes, 25 intentos frustrados, 24 momentos disfrutados, 23 horas le quedaban, 22 serían eternas, 21 veces lo había pensado, 20 escalones había bajado, 19 estrellas alumbrarían, 18 pasos avanzados, 17 pies marcados, 16 piedras había esquivado, 15 años tenía, 14 había esperado, 13 era el día, 12 le hubiera gustado, 11 se le quedaba corto, 10 era un número desgastado, 9 parpadeos iniciaron, 8 minutos soñados, 7 segundos quedaban, 6 de ellos cardíacos, 5 los dedos de su mano, 4 ya descontados, 3 eran los deseos, 2 de ellos esperados, un único soñado.
6: La espera en escalera por Nora Zubiri.

Hoy, en cosas importantes que se le ha olvidado contarte a los más media, la huelga del metal en Vigo y manifestación antifascista en Madrid. Vigo y Pontevedra paralizaron su industria en la primera jornada de huelga de los trabajadores del metal, que han protagonizado una de las mayores movilizaciones de la historia en Galicia en su lucha por un convenio digno. A pesar de la evidente importancia informativa, a la televisión de Galicia y las grandes cadenas nacionales se les ha pasado comentarlo o han despachado brevemente el tema. Desde la patronal han asegurado que se sienten perplejos, asombrados y decepcionados. Así que parece que la clase trabajadora de Vigo está haciendo las cosas bien y asegura que seguirá luchando en la defensa de unas condiciones de trabajo dignas. En Lavapiés, Madrid, la juventud antifascista se volcó en respuesta a una concentración neonazi para expulsar a los migrantes. Así estaba la manifestación fascista y esta era la respuesta antifascista. A pesar de que los grandes medios se vuelcan en la cobertura de las concentraciones neonazis, como las que organizan Vito Quiles o Núcleo Nacional, luego siempre se les olvida cubrir las manifestaciones antifascistas, a pesar de que son mucho más numerosas. ¿Tienes alguna idea de por qué puede ser?

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va a durar aproximadamente 3 minutos y medio. Lo mismo que duran las imágenes de la brutalidad y la violencia policial injustificada a la llegada de mis compañeros de la flotilla a Bilbao. Imaginadlo por un segundo, que la policía te estuviese moliendo a palos delante de tus seres queridos sin motivo alguno. Que te den un porrazo, que te tiren al suelo y en el suelo te sigan pateando. Que escuches los gritos de tu madre, que escuches cómo tu padre grita: mi hijo, me lo van a matar, mientras te arrastran por el suelo sin que tú muestres resistencia. ¿Y por qué tanta violencia? ¿Por qué este trato brutal a víctimas de torturas cuyo único crimen es la solidaridad con un pueblo que está siendo exterminado? Pues quizá tengan algo que ver los casi 2 millones de euros procedentes de las instituciones vascas que han ido a parar a la empresa de Ilan Arzulan, un exagente del Mossad israelí y sus distribuidoras. Porque el gobierno vasco, las diputaciones forales, la Ertzaintza, el Ayuntamiento de Bilbao y otros consistorios municipales como el de Santurtzi, el de Leioa o el de Bermeo han contratado a esta empresa que se llama Guardian Defense and Homeland Security para formar a sus agentes. Los agentes de la Ertzaintza, igual que las de los Mossos, están formados por la policía del Estado genocida de Israel. No solo eso, les compran también material, porque Israel se ha convertido en un laboratorio de violencia, represión y securitización global que estamos exportando en los países del norte global, porque el genocidio en Palestina se extenderá a todo el mundo si no lo paramos ya. Porque estas son las consecuencias de un modelo policial que no es que esté fallando, no es que esto sea un error. Este es el modelo policial que imponen desde hace muchísimos años los órdenes estatales del norte occidental y ahora además de un norte occidental que está siendo importador de la violencia genocida israelí. Algunos dirán, como hizo ayer el consejero de seguridad vasco, que la policía no supo gestionar la situación, que iniciarán una investigación. Pero no hay nada que investigar, no es un fallo del sistema, es el sistema funcionando a pleno rendimiento. Es la maquinaria represiva del eje genocida perfectamente engrasada. La policía no está fallando cuando reprime manifestaciones por Palestina. Está haciendo exactamente aquello para lo que existe. Su función principal ha sido siempre garantizar el orden social existente. ¿Qué significa eso? Proteger la propiedad privada, asegurar la estabilidad política y mantener funcionando la economía sin demasiadas interrupciones. Por eso la policía no actúa igual ante todas las violencias ni todos los conflictos. Por eso no responde de la misma manera a una manifestación de nazis que a una manifestación de solidaridad con Palestina. Por eso la policía es violenta, es racista. Por eso criminaliza la pobreza. Por eso la policía no ayuda y no funciona para frenar los crímenes machistas ni la violencia de género. Porque la policía tiene, por encima de todo y como prioridad, mantener el orden social. Y eso, ahora mismo, en el Estado español, significa mantener el orden de complicidad con los genocidas. Por eso apalean de esta manera a gente solidaria cuyo único crimen ha sido montarse en una flotilla e intentar abrir un corredor humanitario para que no exterminen a la población palestina.

0: todo es imperfecto en este mundo imperfecto, el amor es lo más perfecto de todo. Precisamente por su perfecta imperfección.
1: ¡Qué suerte la tuya! Tienes una elocuencia como nadie. Te hace creer en tus propias palabras.
0: ¿Creer? ¿Quién dice que yo creo algo?

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0: se ordena, ¿eh? ¿Quién se creerá que es?
1: Soy vuestro rey.
0: Pues yo no le voté.
1: A los reyes no se les vota.
0: Entonces, ¿cómo llegó a ser rey?
1: La dama del lado, con el brazo enfundado en brillante seda, sacó una espada del fondo de las aguas, significando así la divina providencia que yo, Arturo, debía portar la espada. Por eso soy vuestro rey.
2: Oiga, que a una mujer le dé por repartir espadas mojadas no es base para un sistema de gobierno.
3: Señora, que ha bestiado. Me gusta esta quitela. Yo.

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extrañas escenas. Parece que respira más tranquila la atmósfera. Volvieron los peces a Venecia. Que no vuelvan a abrir las casas de apuestas. Llueve fuera, el virus ha puesto en jaque al sistema. Proteger a la gente o las grandes empresas, ahí está el dilema. Que vuelva el apoyo mutuo, las alianzas de escalera. Porque

0: Esas cosas que hay fuera es solo el principio. El principio del final.
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1: Pensaba en qué medida serías el asistente del director.
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0: Seguimos contestando dudas sobre nuestros derechos legales en caso de ocupación. Podéis escuchar la primera parte de En el Meros Lobos número 53 o en los podcasts breves sobre consejos antirrepresivos con el título Derechos de Ocupación 1. En aquel podcast hablamos sobre la diferencia entre allanamiento y usurpación, qué es un desalojo ilegal, qué es una morada y qué derechos adquieres al estar viviendo en una casa aunque sea ocupándola.
1: Hoy hablamos de identificaciones. Como en el capítulo anterior, hemos sacado toda la información de la página de la Oficina per l'Ocupació de Barcelona.
0: Si la policía acude al edificio y me pide que me identifique, ¿estoy obligado?
1: Depende de si estás dentro del edificio o en la calle.
0: ¿Qué pasa si estoy en la calle?
1: Si estás en la calle, tienes la obligación de identificarte, aunque paradójicamente no estás obligado a llevar encima el DNI.
0: ¿Qué pasa si me piden la identificación y no la llevo encima?
1: Entonces podrían llevarte a comisaría para identificarte. Pero esto no lo vamos a explicar ahora, porque ya lo hicimos en otro capítulo. Puedes escuchar el podcast breve Retención a efectos de identificación del apartado Consejos antirrepresivos en nuestra web menoslobos.net.
0: Cuando me pide la identificación, ¿la policía no tiene a su vez ninguna obligación o ninguna condición?
1: Sí, en teoría debe especificar los motivos por los cuales lo hace, bajo qué sospechas y qué delito cree que has cometido. También debe ir identificada con una placa con su número y tienes derecho a pedirle que se identifique si no la lleva. Desgraciadamente, la policía está bastante acostumbrada a tener impunidad y puede tomarse que le pidas que cumpla la ley como una provocación.
0: ¿Entonces debo exigir estas cosas o no?
1: Nuestro consejo es que valores el momento. Si estás solo o acompañado, si hay testigos, si alguien está grabando desde una ventana. En cualquier caso, plantea siempre las cosas en un tono calmado y correcto.
0: Si me identifican en la calle, ¿pueden pedirme más información?
1: No, no pueden y no estás obligado a responder. Lo mejor es que contestes con evasivas y que des la menor información posible. No digas que vives en la casa ni que has participado en la ocupación.
0: ¿Y si me pide que me identifique un guardia de seguridad?
1: En este caso, no estás obligado a hacerlo.
0: ¿Qué pasa si estoy dentro de la casa?
1: Si estás dentro de la casa, no tienes la obligación de abrir la puerta a menos que la policía traiga una orden judicial para ello. Pese a todo, y aunque no deberían, pueden intentar multarte por ley mordaza o denunciarte por un delito de desobediencia.
0: ¿Qué pasa si decido identificarme? ¿Tienes algún consejo?
1: El primero, si hay varias personas que viven en la casa, es mejor que solo se identifique una. Será más fácil afrontar una multa que cinco. Por supuesto, es muy importante que la persona que se identifique no esté en una situación especialmente vulnerable, por tener antecedentes penales o un proceso penal abierto, por estar en situación irregular, por tener a su cargo menores de edad.
0: ¿Y el resto de las personas que viven en la casa?
1: Si se da el caso, pueden decir que estaban de visita y que no viven allí, ni participaron en la ocupación.
0: Pongamos que decidimos que una persona se va a identificar. Eso implica abrir la puerta, ¿no es muy arriesgado?
1: Sí, claro, aumenta el riesgo de desalojo. Por eso, si temes un desalojo ilegal, es recomendable que avises a una abogada de confianza, a los colectivos por el derecho a la vivienda de tu ciudad y a toda la gente que te puede apoyar para que se reúnan en la calle frente al edificio. Pero volviendo al tema de la puerta, algunas ideas son pasar por debajo o por una ventana una fotocopia del DNI, o pedirles que se alejen, abrir con cuidado para que alguien salga y que otra persona desde dentro cierre la puerta de inmediato.
0: ¿Alguna otra recomendación para ese momento?
1: Para facilitar las cosas, es recomendable tener todo esto hablado y consensuado de antemano, con los demás habitantes de la casa, y con una abogada de confianza también.
0: ¿Desde un punto de vista táctico, es preferible identificarse o no hacerlo?
1: Lo mejor es que preguntes a una abogada de confianza o a un colectivo por el derecho a la vivienda sobre el caso concreto, y con antelación a que se produzca la situación. No obstante, algunos criterios generales según el tipo de procedimiento de que se trate.
0: ¿Qué procedimientos hay?
1: Civil, penal y administrativo. También puede que no haya ningún procedimiento abierto y que la policía esté investigando por su cuenta, bien para después comunicárselo a un juzgado o al propietario o para sus propios fines.
0: ¿Y cuándo hay que identificarse y cómo sé de qué procedimiento se trata?
1: Los procedimientos administrativos solo pueden darse si el edificio es de titularidad pública y se trata de un bien demanial. En este caso es interesante que una persona se identifique como parte interesada para poder ejercer el derecho a la defensa y tener toda la información posible. En este caso tendrá también derecho a recibir una copia del expediente y notificaciones.

0: ¿Y el procedimiento civil?
1: Este es el procedimiento que inicia el propietario mediante una demanda judicial. Esto debe ser notificado por un agente judicial. Lo ideal es recoger los papeles cuando se presente para conocer el caso, pero sin presentar una identificación, puesto que el agente judicial puede pedir un nombre pero no obligar a mostrar la identificación. Si no lo recoges en el momento y quieres recoger una copia en el servicio de actos de comunicación, ahí sí que tendrás que identificar. Recuerda que por la vía civil el juzgado puede continuar el procedimiento contra los desconocidos ocupantes. En este caso no te llegará la información y podrían desalojarte por sorpresa. Aunque si no te has identificado, podrías intentar solicitar una copia del expediente argumentando un interés legítimo en conocer la situación legal de la finca.
0: ¿Qué pasa con el procedimiento penal?
1: En este caso, el juzgado da orden a la policía para que realice las identificaciones. Si vas a identificarte, puedes intentar conseguir el número del juzgado de instrucción que lleva el caso y el número del expediente, preguntándoselo a la policía o echando un vistazo a la orden de identificación. Si no lo consigues, puedes acudir a los juzgados después, siempre acompañado y con una abogada de confianza, y preguntar si existe algún proceso penal abierto contra ti, y si lo hay, pedir la documentación. Para intentar averiguar en qué juzgado está la denuncia y el número de expediente, puedes preguntarlo en el decanato de los juzgados. De todas maneras, en los procedimientos penales es en los que puede valer más la pena no identificarse, ya que la ausencia de identificación del autor debería dar lugar al sobreseimiento de la causa, aunque esto tampoco es seguro al 100%.
0: ¿Hay más cosas que debas saber?
1: Sí, en próximos capítulos analizaremos un poco más los tres tipos de procedimiento. 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

Buenas noches, días, tardes, dependiendo de cuándo escuchéis el programa. Estamos ahora ya, se podría decir que lo que es la temporada oficial, 21ª al desentrenador, este es el último programa. Y como siempre, pues vamos llegando un poco justitos de tiempo, de material, porque aunque algunos programas los tenga ya casi medio fabricados, porque, como ya os he contado, los que escuchéis el programa, existe siempre una nevera en la que tengo programas a medio hacer y que a veces me facilita mucho el hacer un programa, garantizar que todos los sábados hay un programa nuevo del desenterrador. Pues en esa misma terminología o en ese mismo ámbito tenemos este cuarto volumen de Funeral Doom, que me doy cuenta con el tiempo que va a dar para bastante más, porque tengo un montón de grupos que todavía no he investigado. Hice una investigación arqueológica de desenterrar muy profunda, llegué muy lejos en cuanto al Funeral Doom, el clásico y el moderno, y bueno, pues yo creo que ya lo considero como terminado, pero quedan muchos volúmenes que sacar y este es el cuarto. Son poquitas canciones porque en este mes me he querido dar el gustazo, dentro del gustazo, de poner canciones verdaderamente largas, canciones que son como sinfonías del Funeral Doom. Así que, bueno, os voy a contar un poco, para los que no habéis nunca oído hablar de este género o no habéis escuchado los otros especiales, os voy a dar una pequeña introducción. El Funeral Doom es un género extremo con una fuente de influencia de la música fúnebre. Guitarras graves, gruñidos mortales de estos de death metal, pero con mucho reverb. Instrumentos que emulan sonidos de órgano de iglesia y un ritmo pausado, muy pausado. Son rasgos típicos de este estilo. Sus raíces con el Death Doom, que dependiendo del punto de vista hay quien cree que nacieron a la vez, hacen que este género se inspirara principalmente en la obra de Autopsy, Winter, Cathedral y Disembowelment. Y no porque Cathedral fueran Death Doom, sino porque Cathedral hicieron lo que yo considero que es el primer disco de Funeral Doom sin saber que el género existía. Por supuesto, todos estos géneros que estoy mencionando y subgéneros son lógicamente arrastrados por el clásico homónimo de Black Sabbath. O sea, uno escucha la primera canción de Black Sabbath, la que da título al primer disco, y se da cuenta de que ya estaban escritos los patrones. Lo que pasa es que, bueno, a medida que las décadas, los años avanzan, los géneros evolucionan, los subgéneros nacen y se genera una especie de plano de cómo es un género. Y los artistas pues experimentan y lo llevan al extremo, pues el caso del greencore cogiendo el hardcore como base, el death metal cogiendo el thrash metal cogiendo el heavy metal, pues el funeral doom es cogiendo el doom metal y llevándolo a extremos en todos los sentidos. Una vez que todas estas bandas que podían ser en algunos casos consideradas propiamente funeral doom, otras death doom, pero que en general fueron las que dieron origen junto, es curioso que no se menciona aquí en este artículo que elaboré usando información de la Wikipedia, pero realmente también hay que considerar a My Dying Bride, Anathema y a Paradise Lost, porque ellos también pusieron muchas de las piedras fundacionales del Funeral Doom, aunque nunca, salvo My Dying Bride de sus comienzos, nunca fuera un Funeral Doom, porque ya directamente eran Gothic Doom. Yo creo que tienen mucho que ver a la hora de influir la estética. Pero bueno, dicho todo esto, oficialmente el primer lugar de nacimiento, una vez que ya todas las piezas estaban en el puzzle, es Finlandia, con las bandas Tergotón, Skepticism y Unholy. Evoken Evoken en Estados Unidos y Esoteric en el Reino Unido también son ejemplos tempranos. Y eso es lo que os puedo leer. Ahora os voy a hablar de las bandas que vais a escuchar. Habéis escuchado, por cierto, que no había puesto todavía ningún especial de Funeral Doom, para mí el disco que comienza todo, que es el Forest of Equilibrium de Cathedral, esa banda que Lidorria montara con músicos de la escena inglesa tras abandonar Napalm Death, y en la que básicamente pasó de hacer canciones de 35 segundos a hacer canciones de 10 minutos. Ritmos lentos, arrastrados, miseria existencial, un narcotismo casi llevado a la locura. No sé, yo cuando lo escuché, cuando tenía yo 16 años, me voló la cabeza, pero tardé en entenderlo mucho tiempo, porque era algo diferente.
Encima, curiosamente, por cómo está grabado el disco, la cassette que yo tenía, con una copia, que sería una copia de una copia de una copia, hizo que fuera todavía más mugriento, más sucio, más apabullante en su vacío negro. Cuando lo escuché en original, perdí un poco de chicha, pero luego con el tiempo pues empecé a entender las diferencias. Así que bueno, pues lo que digo, empezamos con una canción de ese disco llamada Picture of Beauty and Innocence, es la más larga, de 11 minutos, que es una maravilla absoluta. Y ahora vamos con las canciones que son propiamente de este cuarto volumen de Funeral Doom. Empezamos con Frowning. ¿Qué os puedo contar de esta banda? Porque vamos, es que estas bandas las he conocido casi hace unos meses. Así es, una banda alemana de doom metal, Funeral Doom, creada en el 2011 en Weinbolla, en Sajonia. Es el proyecto en solitario del multiinstrumentista y vocalista Val Altra Niteris. Y bueno, la descripción, pues, distintas micro

Y bueno, después de escuchar este temazo de Frowning, del EP llamado Void, del 2022, es algo relativamente nuevo, vamos con un tema que la verdad a mí me no lo he escuchado entero todavía, porque me puse a escuchar por segunda vez. O sea, lo he escuchado de fondo, pero no me he concentrado bien. Pero me lo puse a volver a escuchar otra vez ayer y me queda el minuto 13, porque dura 27. Se llama Nomination. Son tunecinos, aunque yo creo que el miembro principal de la banda, el que empezó el proyecto, se llama Fedor Kowalewski. Yo creo que es el origen eslavo, lógicamente. Pero una vez que generó la banda en solitario, con esos tempos doom aplastantes, death metal ennegrecido, órganos de iglesia atmosféricos, todos los clásicos del Funeral, el señor Kowalewski se juntó con músicos ya locales de Tunisia, Syed Kobakhti y Nassim Toumi. Me encanta el concepto, me encanta que haya un grupo de Funeral Doom tunecino. Me encanta que, para los que les guste el género, yo ya he podido ser el que los haya descubierto. El disco se llama The Pale Horseman y la canción se llama The Pale Horseman. Quizás porque sea la única, porque sea un EP, no lo sé. Pero la verdad es que suena maravilloso.

Y después de esta sorpresa tunecina de Funeral Doom con Omination, pasamos a una banda francesa. Bueno, espera, que no me he liado. A ver. No, sí, efectivamente, banda francesa. Estos son unos veteranos, porque si no me equivoco, bueno, veteranos entre comillas, porque se formaron en Rouen en el 2000. No está mal, teniendo en cuenta que el Funeral Doom empezó en los 90 y explotó, un poco explotó porque es un género muy de nicho, nunca mejor dicho, muy underground. Empezó en el comienzo de los 2000, o sea que esto es casi la primera ola. Tiene momentos más agresivos de death metal que lo saca un poco del Funeral Doom más clásico. Y bueno, se les considera un pilar de la escena en el metal extremo. Ataraxia, por cierto, que es un grupo, también hay un grupo que se llama Ataraxia, esto es Ataraxie, que será la palabra en francés. Es una palabra de origen griego que yo no sabía, pero es un estado de libertad frente a la perturbación emocional y la ansiedad. Te lo compro. La canción en concreto que vais a escuchar se llama Glory of Ignominy. Yo creo que está mal escrito, es Ignominity, efectivamente. La gloria de la ignominia, en cualquier caso. Ataraxia.

Y bueno, vamos con EA, una anónima y atmosférica banda de Funeral Doom, formada en el 2005. Son reconocidos por sus paisajes sonoros épicos y oníricos y un enfoque conceptual en los textos sagrados de civilizaciones antiguas, escribiendo letras en lenguas muertas reconstruidas. Tela marinera. Poco se sabe de sus identidades, incluso su procedencia, con rumores sobre que puedan ser de Wyoming, de Rusia o incluso de la Antártida. Lógicamente yo creo que es que están tomando el pelo a la peña. Y la verdad es que yo he mirado internet, he rascado un poco y no he encontrado de dónde son. Cosa que en la era en la que vivimos es un auténtico milagro. Aquí va pues EA y la canción La Eleia. Cuarto especial de Funeral Doom del Desenterrador.

Vamos con la cuarta canción de este cuarto volumen del especial de Funeral Doom que está haciendo el Desenterrador para vosotros para cerrar la temporada vigésimo primera. Aunque, como siempre comento, en verano vamos a seguir haciendo programas. Este es el último programa de la temporada vigésimo primera. Y vamos con esa cuarta canción de este cuarto volumen sobre Funeral Doom. Y es una banda que son unos veteranos, verdaderamente veteranos de la escena, porque empezaron en el 94. O sea, se podría decir que son de la primera ola. Lo que pasa es que, escuchado el disco y escuchada la canción, he descubierto que están un poco en medio entre el Funeral Doom y el Gothic Doom. Quizás son demasiado melódicos y no de suficientemente pesados para ser Funeral Doom. Pero me parece que tienen suficiente de ese elemento para estar aquí en este programa, en este cuarto volumen. Y me parece una puta maravilla, ¿qué quieres que os diga? Porque la escuché ayer otra vez para imbuirme de la atmósfera y me gustó muchísimo. Como digo, el grupo se llama Officium Triste, son de Rotterdam. Y esta canción que vais a escuchar se llama Angels with Broken Wings, de un disco muy reciente, Hortus Venenum, Venerum, perdón, de 2024.

Y os vamos a despedir con una banda que ha sido mencionada en todos los volúmenes. Es una banda de estas cosas que a mí me encantan. O sea, yo creo que es de las cosas que más disfruto de esta arqueología musical continua en la que me hallo por el programa y porque me gusta hacerlo. Y es el hecho de cómo una banda de Australia, a finales de los 80 y principios de los 90, cuando el Funeral Doom no existía, cuando el Death Doom estaba en su infancia y cuando incluso el Death Metal estaba en su infancia, sacaron un disco como Transcendence into Periphera. Es, no sé, es un grupo que yo descubrí porque, como lo mencioné en otras ocasiones, en los agradecimientos a las bandas que influyeron a Cathedral para hacer su disco debut salían en la lista, y cuando por fin conseguí encontrarlos y escucharlos, me volaron la cabeza. No sé, imagino que claro que habrá zonas en Australia que uno pueda asociar con ese espíritu melancólico, funéreo, frío, niebla, nieve incluso, pero no sé, es un país que en mi cabeza nunca pensaría para este género. Y se cascaron, pues yo creo que junto a mí Autopsy, es que no veo la influencia de Autopsy en el Funeral Doom. Sí veo que es un death metal lento y pesado, pero no veo la influencia en el Funeral Doom. En cambio, cada vez que Disembowelment paran el tempo, de repente están tocando como rápido, pero siempre como una manera atmosférica, como si estuviera cubierto de una niebla todo el sonido, y de repente paran y empiezan a tocar lento, y entonces cada ritmo de batería parece como si fuera, pues, esa gente en las marchas de las Semanas Santas. No sé, es una atmósfera junto a Winter que yo no he oído en ningún otro grupo. Y bueno, por lo menos no podría pensar que Winter es de Nueva York, que el invierno en Nueva York es bastante duro, pues bueno, qué sé. Si eres de la zona rural, pues igual se te puede ocurrir esa música. Pero en Australia a mí solo pienso en el Outback y para nada pienso en Disembowelment, pero sí que cualquiera que le guste en ambos géneros, tanto el Death Doom como el Funeral Doom, entenderán la impresionante influencia de esta banda, que duró un par de EPs y un disco, luego se volvieron a juntar, tuve el privilegio de verles en directo en una de sus reuniones, pero que aparte de ese proyecto llamado iDusk, me parece, que sacó un par de discos con miembros de Disembowelment, no se ha sabido nada más. Pero es que es la trascendencia a lo periférico. Me parece, me encanta el título del disco. Y bueno, el título de la canción es también largo. ¿En qué estarían pensando estos pavos? Cerulean Transients of All My Imagined Shores. Cuarto especial de Funeral Doom. Me despido con Disembowelment hasta el sábado que viene.

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0: Apa, alcalde, ¿te podemos preguntar una cosa?
1: Sí.
0: Somos de aquí una radio de Bilbo y hoy que es el día que encendemos, sí, hoy que es el día que encendemos las luces, tranqui, hoy que es el día que encendemos las luces, ¿qué le parece a usted? La pasta que gastamos, por ejemplo, en la luz y la situación que vivimos nosotros aquí en la calle los jóvenes, con esto de la vivienda y todas estas historias.
1: Pues me parece varias cosas. Que tú no eres el prototipo de joven de Bilbao, primer asunto. Segundo asunto, que no tiene que ver nada la vivienda con las luces, porque las luces gastamos una porquería, porque hemos conseguido poner bombillas de bajo consumo y gastamos mucho menos que antes. La vivienda, ya estamos haciendo un montón de casas. ¿Ya estás apuntado?
0: Por ejemplo, los jóvenes del Gaste de la Veaga, que hace poco les ha llegado la noticia de que les van a echar de la casa y te estáis construyendo casas y a la vez las estáis tirando.
1: Nosotros no echamos a nadie. El dueño ha pedido, el propietario ha pedido que se declare en ruina la casa, que no es lo mismo, chaval. Venga, en eso no me coges.
0: Pero, por ejemplo, que no la vea, no hay una cabina.
1: Pues ya te he contestado dos veces. Ya, no me jodas, hombre. ¿Qué quieres, cogerme?
0: Quiero cogerle, quiero que nos diga qué te parece a usted. Pues que los jóvenes se queden en la calle después de hacer una labor para la gente.
1: No, los jóvenes no se quedan en la calle. Mi hijo viene todas las noches a dormir a casa. ¿Tú no vas a dormir a casa o qué?
0: ¿Pero cuántos años tiene su hijo? Ya será hora que se vaya a casa también, ¿no?
1: Depende,
0: No que sé. Bueno, aunque no me has contestado.
1: ¿Pero tú vas a casa a dormir o no vas a dormir?
0: No, yo sí que voy a casa a dormir.
1: Pues ya está, joder.
0: La pregunta era que qué van a hacer los jóvenes de la Vega cuando les quiten las cosas que ellos están creando, ¿no? Una cosa que
1: yo no, yo no les voy a quitar nada. El propietario ha pedido la declaración de ruina, que es diferente. Arreglaros con el propietario.
0: 50 años llevaba vacía. Justo casualidad ahora.
1: Que no es nuestra la casa, joder.
0: Bueno.
1: Que no es del ayuntamiento aquella casa. Otra sí, pero esa no.

¿Sos clase trabajadora o clase media? Te pregunto, si mañana dejás de trabajar, ¿podés seguir viviendo de la misma manera? Si la respuesta es no, sos clase trabajadora. No importa si ganás bien, si tenés un título universitario o si trabajás en una multinacional. Si dependés de un sueldo, vendés tu tiempo y eso te ubica en la estructura. Entonces, ¿por qué tanta gente trabajadora prefiere decir soy clase media? Porque clase media es una identidad aspiracional. Casa propia, auto, vacaciones. Después de la Segunda Guerra Mundial, el sistema necesitaba estabilidad. No quería obreros organizados, no quería conflicto social, quería consumo. Entonces, el mensaje fue, no sos un trabajador, un obrero, sos clase media. Y esto cambió todo, porque clase media no define tu posición económica real, define cómo te percibís. Te hace pensar en movilidad individual y no en la estructura real. Pero la pregunta sigue siendo la misma. ¿Dependés de tu salario o de tu patrimonio? Un gerente sin acciones es un trabajador. La diferencia está en quién posee el capital. Cuando hay crisis, inflación o despidos, la identidad aspiracional cae y la estructura aparece. Es tu vulnerabilidad frente al capital. No importa cómo te autopercibas. Esta no es una discusión semántica. Es entender qué lugar ocupas en la estructura. La falta de conciencia de clase es una herramienta política. Porque cuando no sabes qué lugar ocupas, tampoco sabes qué intereses defendés.

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2: Mercatua no necesita reinventing. Hace dos semanas conocimos a través de las redes sociales el proyecto que el Ayuntamiento de Portugalete plantea para Mercatua. Nos tomamos un tiempo para reflexionar y dar oportunidad a alguien del consistorio que se pusiera en contacto directo con nosotras. Al ver que esto no ocurría, hicimos esta convocatoria. Fue a partir de entonces cuando recibimos la llamada. Viendo esta forma de actuar, es como hemos entendido cuál es la postura del Ayuntamiento. Su proyecto está en marcha y las decisiones se están tomando dejándonos al margen. Ante esto, las asociaciones y personas usuarias que formamos Mercatua hemos tomado una decisión firme. Mercatua seguirá adelante en su día a día.

Queremos trasladar varias cuestiones al pueblo de Portugalete. En primer lugar, nos parece inaceptable presentar este espacio como si fuera un lugar vacío. Mercatua lleva 11 años vivo, lleno de cultura, actividad, relaciones e iniciativas populares. Mercatua no es un edificio abandonado, es un espacio comunitario que se usa día a día. Mercatua no está esperando ser activado, lleva muchísimo tiempo activo. Existe una comunidad, una red social y cultural. Es un espacio vivo que se usa diariamente para un sinfín de actividades. Año tras año, cada vez más gente utiliza este espacio. Se ha convertido en un referente cultural y social de Ezkerraldea. Hoy en día, aquí, en este espacio, se realizan cientos de actividades, charlas, talleres, ensayos, actividades infantiles y deportivas, conciertos, encuentros, además de otras muchas iniciativas abiertas al barrio. Todas estas actividades son organizadas por asociaciones, colectivos, movimientos sociales o cualquier persona con inquietud de forma totalmente desinteresada. Lo que sostiene Mercatua no es una estructura empresarial, sino la iniciativa popular, el trabajo voluntario y la implicación de la comunidad. Es por todo esto por lo que nos parece incompatible con un modelo de gestión que busque beneficios privados.

La gente no se va a dedicar durante años perdonad, la gente no va a dedicar su tiempo durante años, su energía, su trabajo, de manera altruista como hasta ahora, para que unas empresas privadas obtengan beneficios. La fuerza del Mercatua está precisamente en la lógica contraria, en la colaboración, en compartir, en crear un espacio para el pueblo. Por eso queremos recordar que el verdadero valor de Mercatua es la comunidad, las relaciones, la colaboración, la confianza y la organización popular construidas durante 11 años. El proyecto presentado por el Ayuntamiento plantea la idea de una plaza cubierta para que las asociaciones puedan continuar con sus actividades, pero esta propuesta no responde a la realidad cotidiana de Mercatua. Nuestras actividades no son eventos aislados, tienen un uso comunitario diario y los locales de las asociaciones, los talleres, los ensayos, las reuniones y espacios de ocio no tienen cabida en el proyecto municipal. En su proyecto tampoco se explica qué ocurrirá con las asociaciones y colectivos que actualmente desarrollan su actividad en Mercatua, ni dónde o en qué condiciones podrán continuar. El modelo presentado por el Ayuntamiento, aunque no lo diga directamente, implica el riesgo de hacer desaparecer muchas de las dinámicas que existen actualmente. Está claro que muchas actividades, colectivos y relaciones que hoy son posibles no serían viables en una gestión más burocratizada, institucionalizada y económicamente restrictiva. Porque la fuerza de Mercatua precisamente reside en su accesibilidad y cercanía. Para organizar cosas aquí no hace falta tener capacidad económica ni grandes estructuras. Por eso han surgido durante estos años pequeñas iniciativas, pequeños colectivos y proyectos populares. El modelo de Mercatua se basa en la participación, la colaboración y el trabajo comunitario. Es un modelo asambleario. Por eso nos parece incompatible con las fórmulas como la colaboración público-privada mencionado por el Gobierno municipal. Basta con ver las empresas multinacionales que respaldan el Reinventing City. Nada que ver con lo que es Mercatua. Y en nuestra opinión, una gestión de este tipo prioriza intereses privados por encima de los intereses del pueblo. Ante todo, nuestra propuesta es clara. Mercatua debe continuar basándose en el actual modelo de participación y autoorganización. Para ello es necesario un convenio renovado que garantice estabilidad y así poder desarrollar mejoras en las infraestructuras del espacio en colaboración con la comunidad. Porque sí, Mercatua necesita un futuro, pero un futuro construido junto al barrio. Queremos mencionar también un hecho que en los últimos días nos ha parecido especialmente grave. Durante la celebración del aniversario recibimos presión directa. A pesar de haber seguido el mismo procedimiento administrativo utilizado en los últimos 10 años, este año la policía acudió a Mercatua y nos amenazó con imponer sanciones administrativas muy graves en relación con las actividades que estábamos organizando. No creemos que sea una casualidad. Para terminar, reiteramos, Mercatua tiene futuro, es comunidad y cuenta con amplio apoyo popular. Necesita mejoras en las infraestructuras, sí, pero no necesita un reinventing. Mercatua no es un edificio vacío, ni la maqueta de un proyecto institucional. Es un espacio vivo, construido por el pueblo durante años, fruto del trabajo, las relaciones, la cultura y la colaboración de muchas personas. Y esto, lo siento, pero no se diseña en un render. Por lo tanto, no vamos a permitir que desaparezca lo que ha sido posible durante 11 años. La comunidad de hoy que existe aquí no va a permanecer espectadora pasiva mientras otras personas deciden su futuro. Mercatua está vivo y seguirá vivo porque nace del pueblo y pertenece al pueblo. ¡Gora Mercatua!

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Así como rima un puñetazo en las costillas, o un país rico cuando a uno pobre humilla. Rima como el policía con su multilla, dando saltitos de alegría por la recaudación del mediodía.

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0: nauseabundos. Pero hay tanta rima en una tormenta de mierda que los lagos de mierda me cubren por encima.
1: Hoy, en cosas importantes que se le ha olvidado contarte a los más media, la huelga del metal en Vigo y manifestación antifascista en Madrid. Vigo y Pontevedra paralizaron su industria en la primera jornada de huelga de los trabajadores del metal, que han protagonizado una de las mayores movilizaciones de la historia en Galicia en su lucha por un convenio digno. A pesar de la evidente importancia informativa, a la televisión de Galicia y las grandes cadenas nacionales se les ha pasado comentarlo o han despachado brevemente el tema. Desde la patronal han asegurado que se sienten perplejos, asombrados y decepcionados. Así que parece que la clase trabajadora de Vigo está haciendo las cosas bien y asegura que seguirá luchando en la defensa de unas condiciones de trabajo dignas. En Lavapiés, Madrid, la juventud antifascista se volcó en respuesta a una concentración neonazi para expulsar a los migrantes. Así estaba la manifestación fascista y esta era la respuesta antifascista. A pesar de que los grandes medios se vuelcan en la cobertura de las concentraciones neonazis, como las que organizan Vito Quiles o Núcleo Nacional, luego siempre se les olvida cubrir las manifestaciones antifascistas, a pesar de que son mucho más numerosas. ¿Tienes alguna idea de por qué puede ser?

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1: Este vídeo va a durar aproximadamente 3 minutos y medio. Lo mismo que duran las imágenes de la brutalidad y la violencia policial injustificada a la llegada de mis compañeros de la flotilla a Bilbao. Imaginadlo por un segundo, que la policía te estuviese moliendo a palos delante de tus seres queridos sin motivo alguno. Que te den un porrazo, que te tiren al suelo y en el suelo te sigan pateando. Que escuches los gritos de tu madre, que escuches cómo tu padre grita: mi hijo, me lo van a matar, mientras te arrastran por el suelo sin que tú muestres resistencia. ¿Y por qué tanta violencia? ¿Por qué este trato brutal a víctimas de torturas cuyo único crimen es la solidaridad con un pueblo que está siendo exterminado? Pues quizá tengan algo que ver los casi 2 millones de euros procedentes de las instituciones vascas que han ido a parar a la empresa de Ilan Arzulan, un exagente del Mossad israelí y sus distribuidoras. Porque el gobierno vasco, las diputaciones forales, la Ertzaina, el Ayuntamiento de Bilbao y otros consistorios municipales, como el de Santurtzi, el de Leioa o el de Bermeo, han contratado a esta empresa que se llama Guardian Defense and Homeland Security para formar a sus agentes. Los agentes de la Ertzaina, igual que las de los Mossos, están formados por la policía del Estado genocida de Israel. No solo eso, les compran también material, porque Israel se ha convertido en un laboratorio de violencia, represión y securitización global que estamos exportando en los países del norte global, porque el genocidio en Palestina se extenderá a todo el mundo si no lo paramos ya. Porque estas son las consecuencias de un modelo policial que no es que esté fallando, no es que esto sea un error. Este es el modelo policial que imponen desde hace muchísimos años los órdenes estatales del norte occidental. Y ahora, además, de un norte occidental que está siendo importador de la violencia genocida israelí. Algunos dirán, como hizo ayer el consejero de seguridad vasco, que la policía no supo gestionar la situación, que iniciarán una investigación. Pero no hay nada que investigar. No es un fallo del sistema. Es el sistema funcionando a pleno rendimiento. Es la maquinaria represiva del eje genocida perfectamente engrasada. La policía no está fallando cuando reprime manifestaciones por Palestina. Está haciendo exactamente aquello para lo que existe. Su función principal ha sido siempre garantizar el orden social existente. ¿Qué significa eso? Proteger la propiedad privada, asegurar la estabilidad política y mantener funcionando la economía sin demasiadas interrupciones. Por eso la policía no actúa igual ante todas las violencias ni todos los conflictos. Por eso no responde de la misma manera a una manifestación de nazis que a una manifestación de solidaridad con Palestina. Por eso la policía es violenta, es racista. Por eso criminaliza la pobreza. Por eso la policía no ayuda y no funciona para frenar los crímenes machistas ni la violencia de género. Porque la policía tiene, por encima de todo y como prioridad, mantener el orden social. Y eso, ahora mismo, en el Estado español, significa mantener el orden de complicidad con los genocidas. Por eso apalean de esta manera a gente solidaria cuyo único crimen ha sido montarse en una flotilla e intentar abrir un corredor humanitario para que no exterminen a la población palestina.
2: Y ahora, a continuación, con todos ustedes, el programa dedicado a nuestro sponsor, hostia San Vicente, que no mata, pero es otra la gente.
3: Tenemos a un radio oyente aquí por antena. Hola, chaval, ¿cómo te llamas?
4: Pepe.
3: Pepe, ¿de dónde vienes? ¿O de dónde me llama, mejor dicho?
4: ¡De Albacete!
3: ¿De Albacete?
4: ¡De Albacete!
3: Ahí mismo. A ver, chaval, ¿cómo se llama el disco ganador de ¡Acertado! Acaba de ganar 5 duros de chicle, chaval. Que te aproveche.
4: Muchas gracias.
3: Venga, chaval, que ya está tardando. Venga.
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0: Isabel García Llorente, más conocida por sus nombres artísticos Gata Katana y Ana Esforza, nació en Adamuz, Córdoba, el 11 de mayo de 1991 y nos dejó con tan solo 25 años el 2 de marzo de 2017 en Madrid.
1: Artista, rapera, poeta, feminista y politóloga andaluza, consiguió combinar diversas temáticas y estilos de tal forma que forjó un rap único, cargado de poesía y mensajes reivindicativos de corte feminista y político, unido ocasionalmente a ritmos flamencos que a su vez lograba enfocar desde un sonido más electrónico, la gran renovación del rap en cuanto a estilo y mensaje.
0: Dejó a su espalda tres maquetas, Los Siete contra Tebas, Anclas e Inéditos, y un disco póstumo, Banzai, así como un libro de poesía titulado La Escala de Moss.
1: Entre sus referencias recurrentes encontramos la cultura de Andalucía, motivos históricos y de la mitología de la Edad Antigua, en particular de la cultura clásica y del Antiguo Egipto, así como también referentes de la poesía, la filosofía, el ensayo, la narrativa y la cultura de masas.
0: La diversidad de sus temas abarcó desde el materialismo dialéctico, el andalucismo político-cultural y la antiglobalización, hasta la introspección, el existencialismo y su reflejo en la contemporaneidad, siempre desde una visión feminista y social.
1: De igual forma, toda su obra está marcada por una búsqueda o deseo de trascender la historia por medio de la creación artística, así como por una intuición de la muerte, como si supiera que debía darse prisa y dejar su legado artístico.
0: De ella, de la muerte, habla sin tapujos y sin incomodidades, asumiéndola como parte de la vida.
1: Ana Isabel García Llorente estudia Ciencias Políticas y Sociales y más tarde el Máster en Política Internacional y Resoluciones de Conflictos entre la Universidad de Granada y la Universidad Complutense de Madrid.
0: En 2014 ya ha escrito multitud de poemas y canciones cuando se presenta al Poetry Slam de Granada quedando primera. Ese mismo año participó en el Slam a nivel nacional que se llevó a cabo en Palma de Mallorca, quedando finalista.
1: Por entonces colabora en el programa Poesía en su tinta, dirigido por Sergio Escribano, para Radio Almaina. A la tenue luz de unas velas, rodeada de otras poetas, recita este poema titulado Cómo aman los pobres.
2: Esta la leí en el último slam, así que tú ya la habrás escuchado. No aman de igual forma los ricos y los pobres. Los pobres aman con las manos. Los pobres aman en la carne y con gula, en las peores estampas, en condiciones famélicas y con todo en su contra. Los pobres aman sin bonitos decorados, entienden de lunes y de tedios domingueros y de gastos imprevistos, de facturas y de angustias que embisten mes a mes a quemarropa. El amor de los pobres no sale por la ventana aunque el dinero entre por la puerta, que nunca entra, aunque no haya ventanas. Los pobres han aprendido a amarse a oscuras por lo mismo. Han aprendido a amarse mal alimentados, mal vestidos, mal queridos, porque el hambre agudiza el ingenio y en sus jardines también crecen las flores, aunque no haya jardines. Los pobres han aprendido a aprovechar los vis-a-vis entre jornada y jornada de trabajo, aunque no haya trabajo, y saben darse placeres nunca tasados de valor incalculable, y han aprendido a disfrutar las circunstancias y la sopa de sobre, el viejo colchón y la cuesta de enero. Y parece que su amor se hiergue indestructible a pesar de las miles de plagas, de los sueños frustrados y fracasos andantes, de las crisis cíclicas y de hambrunas y de guerras, más valiente que Heracles, más Odiseo que Odiseo. Y parece que su amor se extiende y se multiplica al ritmo que se multiplican los pobres, al ritmo que se multiplican los infortunios y los desastres naturales que golpean siempre en las casas de los pobres. Y ese amor está a la altura de Urano, a la altura de Urano y de Gea juntos, y es el único arma que tienen los pobres para defenderse. Por eso han aprendido a cultivar flores y a cantar bien sus penas, y han inventado las mejores obras y los mejores instrumentos. Por eso entienden de arte y saben encontrarlo donde lo haya, aunque no lo haya, que siempre lo hay. Y han aprendido a aprovechar el carisma y la jerga y a escribir poemas inmortales sobre amores complicados, y saben de cosquillas, y saben de boleros, y saben de desnudos y de darlo todo, que no es más que lo opuesto, las manos y la lengua, la forma de otear al horizonte y los cánticos en contra del patrón. Yo solo sé amar de esta manera. Yo te amo como aman los pobres y me temo que durante mucho, mucho tiempo esto seguirá siendo así. Pues cedo la palabra al compañero.

0: Os damos la bienvenida un día más a De Raíz, un programa hecho con amor y rabia para la agitación colectiva y el refugio compartido.
1: Y hoy queremos arrancar este programa compartiendo una reflexión a la que le estamos dando vuelta últimamente. Es sobre la difusión de los proyectos en los que militamos, especialmente de los nuevos proyectos. Nosotras en concreto estamos teniendo estas reflexiones en Ruido Feminista Radio, un proyecto que dentro de poco cumple un año sonando 24/7. Nos planteábamos este tema porque sabemos que las redes sociales privativas son eso, empresas privadas que tienen unos intereses completamente opuestos a los nuestros y por tanto no van a permitir que crezcamos lo suficiente como para hacerle frente. El algoritmo está diseñado para ganar más y más dinero y para captar nuestra atención, cueste lo que cueste. Y no son proyectos como Ruido Feminista Radio los que aportan ese capital, claramente. Además sabemos que hay ciertos temas que están penalizados. Por ejemplo, penaliza hablar de Palestina, penaliza hablar de violencia sexual. O sea, temas que en una radio como Ruido Feminista Radio nos atraviesa transversalmente, imaginaros. Y por otro lado está que si no eres una nativa digital, esto de las redes sociales se te puede hacer muy, muy cuesta arriba. Todo esto lleva una inversión de tiempo y de energía personal importante, cuestiones de las que estamos bastante falta en nuestros proyectos.
0: Así que nos planteamos si tiene sentido estar ahí, pero también nos planteamos si nos merece la pena estar en otros lugares que son más amables y más coherentes, pero que sabemos que tienen menos impacto a día de hoy. En este tsunami tecnológico hemos perdido otros medios de difusión autónomos y cercanos que teníamos, como periódicos o fanzines gratuitos. Y también hemos perdido una gran parte de la calle. Ahora pegar carteles o hacer pintadas están reguladas en muchas ordenanzas municipales, se consideran casi delitos, y te acusan hasta los vecinos. Hubo un tiempo en el que informarte de la actividad social de tu ciudad o pueblo se hacía pues mirando a las paredes, pero ese tiempo ya acabó. Aunque por supuesto que siguen existiendo colectivos y movimientos que hacen sus buenas pegadas, pero ya no es lo habitual, eso es un hecho.
1: Total, que nos da la sensación de que nos faltan canales y estrategias de difusión efectivas para nuestros proyectos políticos. Estrategias que no se coman todo nuestro tiempo y que nos dejen dedicarnos a nuestros objetivos.
0: Vamos, así que os animamos, más bien os pedimos por favor que nos contéis cómo estáis afrontando esto en vuestros colectivos, qué dinámica estáis desarrollando, si conocéis experiencias o herramientas para colectivizar esta tarea y cómo estén funcionando.
1: Y después de abrir esta ventana al debate y a compartir, os contamos qué hemos preparado para este programa.
0: Arrancamos con nuestro espacio Codo con Codo, hoy dedicado al Sindicato de Vivienda de Granada, que está muy potente últimamente y eso nos da mucha alegría. Hoy vienen a presentar su nueva campaña de acción que arrancó el pasado 14 de marzo.
1: Seguimos con Rayo que no cesa. Hoy Chris hace un pequeño análisis sobre cómo históricamente se ha utilizado la salud mental como arma represiva hacia las mujeres. Reflexiona sobre cómo desde la cultura popular se perpetúan los estereotipos de género y las raíces que tienen. Desde la caza de brujas hasta el surgimiento del diagnóstico de histeria femenina, Chris analiza los intentos a través de la historia de silenciarnos y destruir nuestra credibilidad como mujeres.
0: A continuación tenemos una nueva entrega de Mujeres Andaluzas que hacen la revolución. En esta ocasión Virginia nos presenta a María Josefa Zapata, socialista utópica de Cádiz, pionera en el feminismo y en la lucha obrera de Andalucía, escritora y editora de diversas revistas del momento donde se ponía la situación de las mujeres en el centro.
1: Y cerramos con el programa de la semana. En esta ocasión, Juan nos presenta dos programas que se han incorporado recientemente a Radio Almaina. Carne de Perra, un programa sobre música y arte hecho por mujeres y disidencia, y sobre Volando Gaia, la nueva propuesta radiofónica sobre teatro ecosocial del siglo XXI.
0: Y todo como siempre con buena música, en esta ocasión de la mano de nuestra querida Noé del proyectazo Core 3, que hoy nos trae bandas que por desgracia se separan. Y dicho todo esto, ¿te quedas con nosotras?

0: Hoy tenemos la suerte de nuevo de poder entrevistar al Sindicato de Vivienda. Como sabéis, este año estamos intentando, ¿no?, analizar un poco qué está pasando con esta problemática. Han pasado por nuestros micros, pues, tanto la calle Mata como compañera del Real Lejo Habitable, el grupo de vivienda. Y aunque al Sindicato de Vivienda ya lo entrevistamos, de hecho, en 2024, acaban de tener campaña y no queríamos pasar la oportunidad. Y nada, tenemos a Juanma aquí ya delante de nuestros micros. Le damos la bienvenida. Buenas, Juanma.
1: Muchas gracias por poder estar aquí.
0: Muy bien, pues eso, comentábamos que en 2024 entrevistamos al Sindicato de Vivienda. De hecho, si queréis saber más sobre este colectivo, os recomendamos que miréis este de Raíz 150. Y nada, ya que te tenemos aquí, cuéntanos cómo ha ido estos 2 años, cómo están los ánimos.
1: Pues la verdad, bastante bien, ¿no? Aunque la situación empeora, a nivel social, lo que el sindicato va por la buena dirección. Como has comentado, hace 2 años nació el sindicato a raíz de, bueno, pues una serie de militantes que proveníamos de otros espacios del Movimiento por la Vivienda y teníamos la intuición, bueno, mejor dicho, el análisis, ¿no?, de que seguís parcelando entre gente que ocupaba, hipotecada, inquilina, al final no nos ayudaba a enfocar cuál era el problema de verdad, que es que el acceso a la vivienda está mediado por medio del dinero, ¿no?, valga la redundancia. Entonces, pues bueno, con ese análisis, con esa intuición, nos tiramos para adelante y la verdad es que estos 2 años, en cierto sentido, nos han dado la razón, ¿no? Veníamos de espacios que estaban menguando en cuanto a capacidad militante, ¿no?, que generaban cierto cansancio, que era difícil encontrar relevo, y el hecho de haber creado un espacio nuevo con una perspectiva conjunta a toda la problemática de la clase trabajadora, pues al final se ha demostrado un acierto, porque bueno, se acerca mucha gente, tanto a las asesorías, con problemas, con tal, como gente que tenga o no un problema concreto en ese momento, entiende que tiene que dar el paso adelante y comenzar a militar, ¿no? También todo esto ha coincidido dentro de un caldo de cultivo en el que el problema de la vivienda, así en abstracto, ha sido uno de los elementos centrales en el panorama político a nivel estatal, en todo el espectro político, ¿no?, desde los movimientos sociales hasta la institución, ¿no?, desde tal. Entonces, pues, ha coincidido, ha venido temporalmente bien, pero bueno, queremos pensar que hemos puesto también un granito de arena, pues, a contribuir a ese nuevo vida del Movimiento por la Vivienda, ¿no? Por lo menos aquí en Granada y en Andalucía, ¿no? En las movilizaciones que hubo a finales de 2024, en la primavera de 2025. Pero bueno, también con trabajo de base en el día a día. Así que, en resumen, pues bastante, bastante contentas con haber dado ese paso adelante, porque bueno, era una necesidad que estaba ahí. Pensamos que estamos avanzando a la hora de trabajarla de manera satisfactoria.
0: Muy bien, y bueno, como comentábamos justamente en la presentación, hoy invitamos un poco para que, ¿no?, nos podáis contar de qué va esta campaña, pero antes de centrarnos en ella, la verdad es que una de las cosas que creemos que estáis haciendo muy interesante, que son una herramienta muy útil, son el tema de las asesorías colectivas que justamente nos estabas comentando. Cuéntanos un poquito más sobre esto, Juanma.
1: Bueno, pues la asesoría, la verdad, no creo que le sorprenda a nadie en qué consisten, porque es la idea más vieja de la autoorganización, ¿no?, juntarse colectivamente para tratar problemas que son justamente colectivos, pero que tienen expresiones particulares, ¿no? Es un espacio que realizamos más o menos de forma periódica un par de veces al mes, y en el que, bueno, pues damos cabida a que gente que tiene problemáticas concretas con sus caseros, con bancos, con empresas de desocupación que los chantajean tal, pues puedan encontrar un espacio en el que lo primero desahogarse, sentirse escuchada y luego pues ir viendo qué soluciones hay factibles, tanto dentro del marco legal lo que nos ofrece, como sobre todo fuera, ¿no?, a partir de la acumulación de fuerza autoorganizada, ¿no? La verdad que es un espacio que ha ido cambiando desde el primer momento, ¿no?, y que ahora, pues, justamente también estamos pensando cómo le damos una vuelta, pues, para hacerlo más eficaz, más útil, ¿no?, que aunque sea un espacio por su propio cariz colectivo, pues bueno, tampoco pueden ser espacios que duren horas y horas, ¿no? Porque al final todo el mundo tiene sus responsabilidades, ¿no? Y muchas veces, pues, la gente que viene con problemáticas, pues está en situaciones un poco más tensas, un poco más tal, que aunque el sentirse escuchada, el sentirse arropada es importante, también pues en otras ocasiones tiene que tener intimidad para contar según qué problemáticas, según qué cuestiones, ¿no? Pero bueno, básicamente es un espacio donde ponemos en común diversas problemáticas particulares que tienen, bueno, diversas problemáticas colectivas que tiene gente particularmente, y donde intentamos encontrar las formas, pues, de responder y resolverlo colectivamente de una forma, pues bueno, satisfactoria, ¿no? Desde la perspectiva de la clase trabajadora.
0: Y nada, el pasado 14 de marzo hubo una actividad en el barrio del Realejo. Bueno, para aquellas personas que no nos escuchan de fuera y que no tienen un poco ubicado la ciudad de Granada, pues el Realejo quizá uno de los barrios que no se ha visto en los últimos tiempos como sometido más a esta presión turística que ha incidido mucho, ¿no?, en la ya problemática de la vivienda. Y a partir de ahí como que, ¿no?, ha sido una actividad que ha sido un poco como el arranque de esa campaña. Cuéntanos un poco qué pasó ahí el 14 de marzo en el Realejo.
1: Pues bueno, luego después hablaremos más en profundidad de la campaña, pero la idea general con la que queremos orientar el trabajo estos próximos meses es que, bueno, el problema de la vivienda no es un accidente, no es un fenómeno climático que no podemos controlar, ¿no? Sino que al final es una cuestión de voluntad política, de cómo está organizada la sociedad y de que hay personas que se benefician y hay personas que se ven perjudicadas, ¿no? Y precisamente una de las cosas importantes de la campaña es que esas personas que se benefician, esos entramados empresariales que se benefician del negocio de la vivienda, tenemos que devolvérsela de alguna forma, ¿no? Al final nosotras tenemos ansiedad, no podemos cargar con nuestros cuerpos, estamos siempre con mucha tensión, y esta gente, además de enriquecerse, tiene la legitimidad y la impunidad, ¿no? Y el objetivo de la campaña es devolvérsela. Entonces, entendíamos que lo correcto era empezar señalando a una persona en concreto que se beneficiara de manera muy ostentosa del negocio de la vivienda, ¿no? Y en concreto, pues, se realizó un meeting, concentración, ¿no? Creo que aquí el término, cada cual que le ponga el que más le guste, desde el balcón de un Airbnb. En concreto de un tipo que tiene en torno, no sabría decir ahora mismo la cifra, ¿no? Pero en torno a 80-90 en toda Andalucía. Y en concreto en Granada, unos 50, ¿no? Y además en zonas céntricas, que barrios a los que se están impulsando a los vecinos, etcétera, etcétera, ¿no? Entonces, pues bueno, nos parecía que era una forma de señalar a personas en concretas, ¿no? Que muchas veces cuando se habla de que se mercantiliza la vivienda, son como entes abstractos, malvados, tal cual, ¿no? Pero que detrás de eso hay personas concretas a las que le podemos dar un quebradero de cabeza, ¿no? Muchas veces van a ser caseros particulares con poca experiencia, otras veces serán entramados empresariales con gabinetes jurídicos que puedan asesorarles, pero al final, desde la perspectiva de que la fuerza colectiva, por lo menos un mal rato, le va a dar. Y si ya además conseguimos tocarle el bolsillo, pues un poquito más, ¿no? Y por eso, pues, decidimos juntarnos en una calle perpendicular a una calle relativamente importante, tal cual, porque sabíamos que iba a pasar mucha gente y que luego, pues, se nos acercó mucha gente que precisamente estaba de turismo ese fin de semana en Granada, ¿no? De, hostia, pues en mi ciudad pasa lo mismo, ¿con quién puedo contactar?, ¿no? Entonces, pues bueno, aparte del propio la propia importancia, ¿no?, que tiene, pues, sacar adelante una concentración que tenga cierta fuerza, ¿no?, el haber trabajado con otros agentes para hacerlo, señalando la problemática del turismo, en concreto los Airbnb y demás, pues también el hecho de haber contribuido un poco a sumar gente, ¿no?, por lo menos de forma concienciando un poco, ¿no?
0: Una cosa que nos ha parecido, la verdad, es que bastante interesante, ¿no?, de esta campaña, un poco el enfoque, esto de que como que el sindicato pasa a la ofensiva, ¿no? Porque es verdad que como que tenemos la sensación de que últimamente, bueno, pues que la cosa está tan jodida en tantos aspectos de nuestra vida, ¿no?, que creo que parece que los movimientos sociales a veces estamos casi obligados nada más que, ¿no?, a dar respuesta a esas situaciones. Y como que hay un enfoque que parece que, ¿no?, que el sindicato está llamando claramente a un empoderamiento y a que, ¿no?, a que no seguir el ritmo que nos marcan, o a solamente solucionar, ¿no?, a lo mejor de una manera asistencialista o puntual lo que está pasando. Te queríamos comentar un poco sobre este enfoque y un poquito más sobre la campaña.
1: Sí, a ver, el movimiento por la vivienda, una de las cosas que analizábamos, ¿no? Cuando nos lanzamos adelante con él a la hora de crear el sindicato, es que se veía encerrado un poco entre esas dos cuestiones que tú comentabas, ¿no? Por una parte, el agobio del día a día de dentro de 2 semanas hay un desahucio, pero mientras tanto a no sé quién no le quieren devolver la fianza, y un montón de problemáticas concretas así, ¿no? Que son muy desgastantes porque vitalmente son muy desgastantes, ¿no? Al final lo que está en juego es la vida de la peña y eso no es algo de lo que te pueda pulsar un botón, ¿no? Apagarlo y quedarte tranquila en tu casa, ¿no? Entonces, eso por un lado, y luego por otra parte, un marco legislativo claramente orientado al beneficio de los propietarios, ¿no? Al beneficio de los rentistas, y que digamos, las normas que tienen un cierto enfoque garantista hacia la inquilina, hacia la gente que habita en las casas y los pisos, pues son poquitos, muy condicionados y siempre con la espada de Damocles encima de que un cambio legislativo por alguna cuestión que no podemos controlar, pues va a acabar con ellas, ¿no? Entonces, entendíamos que el enfoque de pasar a la ofensiva combate, o sea, no olvida lo que hay de fondo en esas dos cosas, ¿no? La importancia de la vida de la gente y el poder luchar en un terreno de juego lo más favorable a tus intereses, pero entendíamos que siempre los derechos se han conseguido, la fuerza de la autoorganización se ha reproducido a través de pelear, ¿no? Que al final los derechos no se amplían por alguien algún benefactor, ¿no? Que venga a ayudarnos, ¿no? Sino porque hay una presión organizada que empuja en ese sentido. Al final el coste político de dar esos avances legislativos pues es menor al que puede seguir ignorando esa problemática, ¿no? Entonces, pues veíamos que eso tenía todo el sentido, además combinado con lo otro, ¿no? Que muchas veces la fuerza son limitadas, los problemas son muchos y el alcance que tenemos, pues se ve un poco mermado. Entonces, sacar una campaña paraguas que englobe todas las luchas que queremos dar en estos meses, tanto de problemáticas más generales, macro, como esta que hemos empezado señalando, el turismo, otras que pueden ir relacionadas con cómo se trasvasa dinero público a través de la colaboración público-privada en este nuevo interés que hay en construir tal, que son así un poco abstractas, pero que están en la base de lo que luego son las problemáticas cotidianas, ayudando, o sea, con la intención de que eso sea el banderín de enganche para que mucha gente que tiene problemáticas concretas entienda que no es que tiene un mal casero, que no es que hizo mal firmando esa hipoteca, que es que en verdad no debería estar ocupando, ¿no? Sino que al final responden a que hay un sistema organizado detrás al que hay que responderle, ¿no? Entonces, pues por eso el empezar planteando una batalla general contra todo el que se beneficia con el negocio de la vivienda, tratando de atacarle al bolsillo, que le cueste el dinero o por lo menos un mal rato, ¿no? O sea, porque y aquí quiero hablar de una cosa que ha pasado en la ciudad en estas últimas semanas, ¿no? Y es que pues han aparecido cajetines de Airbnb que, bueno, inutilizables, ¿no? Y pues se ha levantado con mucho revuelo mediático, ¿no? Por parte de la patronal de rentistas que Habitat, ¿no? Y el presidente ese quejica que tienen, ¿no? Que solo sabe victimizarse. Y que, bueno, pues va por ahí, ¿no? Llorando que el daño económico, la imagen, el prestigio de Granada en juego, ¿no? Y al final, de lo que estamos hablando es que un cajetín vale 30 euros, ¿no? Y lo que le jode es, pues, tener que hacer algo para rentabilizar el dinero que está ganando, ¿no? De coger, irse con un taladro, montar el cajetín, irse a la ferretería, comprar otro y volver a instalarlo, ¿no? Y que no es un problema que le esté doliendo a la gente, ¿no? Es más, si todas las publicaciones de los medios generalistas que han estado ahí dándole bombo al tema con una perspectiva amarillista, morbosa, ¿no? De criminalizadora, ¿no? Al fin y al cabo, el 99,9 periódico por ciento puro, por no decir el 100% de los comentarios de la peña, son en plan, pues bueno, pues que se jodan, sabes si tienen dinero, ¿no? O ya ves tú qué problema tienen, ¿no? O, quillo, esta gente al final lo que está haciendo es defender su barrio, ¿no? Entonces creemos que vamos en la buena dirección cuando al final planteamos una pelea general contra quien se beneficia del negocio de la vivienda.

0: Bueno, acertada o tenemos la sensación de que en el último tiempo está pasando es que cada vez como que hay un movimiento en defensa a la vivienda, a la ciudad, cada vez más cohesionado, ¿no? Y sabemos que esto no es fácil, que muchas veces lo de colectivo intentando hacer cosas conjuntas no es fácil, pero como que tenemos la sensación de que sí que empieza a haber una agenda común, al menos en un cierto aspecto, ¿no? Y que esto puede hacer mucho más fuerte pues, a todas las, ¿no? A todas las, al final, los colectivos están implicados en las distintas perspectivas que tiene la defensa de la vivienda, ¿no? O sea, hablamos de peñas sin hogarismo o barrios que están especialmente tensionados y que han decidido autoorganizarse. Cuéntanos un poco esto, ¿qué opináis desde el sindicato?
1: Bueno, al final la reflexión que nos mueve a la hora de trabajar con otros agentes organizados es muy sencilla. Ninguna organización por sí sola tiene la capacidad de cambiar las cosas. Quien sí la tiene es la clase trabajadora organizada, de las formas que mejor entiende, con las herramientas que mejor entiende. Pero entendemos que trabajar esa unidad es lo prioritario y que esa unidad se trabaja empezando por quien peor está, ¿no? Por las circunstancias y las situaciones de quien peor está, ¿no? Entonces, hemos intentado desde que nacimos tener un contacto más o menos cercano, fluido con el resto de gente, intentando trabajar en las tareas, en las problemáticas que con cada cual veíamos que tenía más sentido. Rechazando un poco el unirse por unirse o unirse de forma artificiosa poniendo loguitos en carteles y que luego o redactando manifiestos y comunicados que al final son un debate un poco sin fin de quién mete qué frase en qué punto, debatiendo sobre terminología, tratando de primar un poco eso, ¿no? Cómo se le da solución a problemáticas concretas. Bueno, también las propias circunstancias del momento, ¿no? Que la vivienda es uno de los temas centrales en la conversación pública, ayuda en esa dirección. También, pues bueno, venimos que de una década y media, ¿no? En el que el movimiento por la vivienda ha tenido ha sido muy vigoroso, ha tenido mucha capacidad de inventiva y en otras partes del Estado, ¿no? Pues sí ha habido espacios de coordinación, disensos, problemas y rupturas. Y Granada, también un poco por sus circunstancias, ¿no? De los movimientos sociales, quizás muy vinculados a los ritmos y los entornos universitarios, periodos de renovación, como que se quedaba un poco atrás, ¿no? Pero bueno, entendíamos que, o sea, cuando en su momento se creó el sindicato, se venía de una experiencia previa de una coordinadora de vivienda, donde estaban las dos organizaciones que se llaman estos desahucios, la calle Mata, el sindicato de inquilinas, la oficina de ocupación, y ahí pues sí reconocimos que teníamos que empezar a trabajar conjuntamente con la idea de trabajar de forma unitaria el problema por la vivienda, ¿no? Y entendíamos que el modelo de coordinarse entre espacios que están separados en función de cómo se accede a la vivienda, pues no nos dificultaba, ¿no? Y creemos que el primer paso fue la constitución del sindicato, luego los espacios de coordinación que se han dado en torno a las movilizaciones han sido en general positivos porque se ha permitido que hubiera debate y que lo que tú decías, ¿no? Que hubiera cierta cohesión en torno a las concepciones que se tienen de lo que es la vivienda, de lo que es el negocio de la vivienda y de cuáles son las soluciones y las formas de pelear en torno a eso. La verdad que ha sido bastante bastante positivo.
0: Y bueno, la semana que nos encontrábamos y teniéndolo aquí, no queríamos dejar la oportunidad de preguntar un poco sobre el tema de esta, ¿no?, prórroga de alquileres. La verdad es que la información por ahora es bastante confusa. No sé si desde el sindicato tenéis ya algún tipo de recomendación o consejo que, ¿no?, que os gustaría compartir, porque sabemos que al final mucha gente, ¿no?, en este periodo le cumplen los contratos. No sé si tenéis alguna información que creáis que puede ser de utilidad para esa gente.
1: Sí, lo primero, bueno, señalar lo que comentaba antes, ¿no? Que cualquier tipo de mejora, regulación, normativa institucional siempre va a tener una espada de Damocles y la inseguridad de cuánto va a durar o si realmente va a ser útil o no, ¿no? Entonces, lo primero recordar es que haya o no haya un respaldo legal a que te quedes en tu casa, a que puedas no pagar un riñón cada mes por estar en tu casa, que puedas vivir con tranquilidad, La autoorganización colectiva basta ahí para encontrar una solución.

0: sea la que sea. Eso es lo primero. Y luego ya, con respecto a la cuestión más técnica de este tope a los, o sea, esta prórroga a los alquileres, entendemos que, como todos los derechos que están reconocidos formalmente, hay, para hacerlos vivos, hay que pelearlos. Entonces, estamos trabajando en hacer una serie de publicaciones en redes sociales para explicarlo con más tranquilidad, con más claridad, con más detalles, pero bueno, entendemos que si ahora mismo el decreto está en vigor, se puede utilizar. Hay que ponerse quien, bueno, otra vez volver a recordar que es limitado porque no afecta a todos los contratos de alquiler, solo a los de vivienda habitual. Es decir, se deja fuera los de temporada, que suelen ser de estudiantes o trabajadores temporales, tal cual, los de habitaciones y tal. Pero bueno, pues quien tenga un contrato de vivienda habitual que acabe antes del 31 de diciembre de 2027, si no me equivoco, pueda acogerse a él, ¿no? Y simplemente pues tiene que ponerse en contacto con su casero. Lo recomendable es, pues, bueno, un burofax, un correo electrónico, ¿no? Algún tipo de medio que deje constancia por escrito de forma que no sea fácilmente manipulable, que bueno, que se va a acoger a este decreto, que está en su derecho y que ya está. Y que no va a negociar otra cosa con su casero, ¿no? En cualquier caso, tanto como el panorama es un poco incierto con la durabilidad de esta normativa, como en general, creemos que lo recomendable es que se pase la gente por una asesoría del sindicato y podamos charlar más detalladamente, ¿no? Que las explicaciones que pueda dar yo aquí un poco sobre el tema, que al final pues tienen recovecos legales y cosas así, y que bueno, pues tenemos compañeras que sí van a tener más certeza con respecto a esto. También una cosa importante, los contratos de vivienda habitual duran 5 años, en el caso de ser un propietario físico, 7 en el caso de ser una persona jurídica. Y si con 4 meses de antelación no te han comunicado que no te lo amplían, tiene una prórroga de 3 años más, ¿no? Entonces, antes de recurrir a esta prórroga, previamente ya la ley de arrendamientos urbanos te ampara en eso, ¿no? Entonces, pues lo primero que hay que mirar la fecha, y si quedan menos de 4 meses para que acabe tu contrato y tu casero no te ha dicho nada, si tú te quieres quedar, tienes 3 años más con las mismas condiciones.
1: Bueno, pues por último, en Derrey también somos unas convencidas de la autoorganización y del poder colectivo, así que si alguien nos está escuchando y se quiere acercar al sindicato de vivienda para unirse a ese poder colectivo, ¿cómo hay que hacerlo, Juanma? ¿Cómo puede?
0: Bueno, tenemos redes sociales: Instagram, Twitter, Blue Sky y también Telegram, SV Granada, Sindicato de Vivienda de Granada. Entonces, por ahí se puede ver fácilmente dónde estamos, qué hacemos, qué tipo de cosas. Y por ahí un mensajito privado se responde rápido. También tenemos un correo electrónico: svgranada@tutanota.com, que bueno. Si vienes con algún tipo de problema de vivienda, te vamos a redirigir por ahí para tener toda la información bien localizada, ¿no? Y poder asesorar fácil. Y bueno, cada 2 semanas normalmente hacemos las asesorías colectivas en el Centro Vecinal Autogestionado La Colectiva, en la calle Nazaríes, número 7, si no me equivoco, de Granada. Y bueno, también por. Pues, si conoces a cualquier militante, cualquier persona cercana al sindicato, vamos a estar perfectamente encantados, ¿no? De poder charlar y poder asesorar, poder echar una mano en lo que sea. Aparte de venir con problemas, también parte de esta campaña iba destinada un poco a aumentar la fuerza organizada, ¿no? El músculo organizativo del sindicato, ¿no? Entonces también animamos a que se colabore afiliándose al sindicato, bien sea con capacidad de poder echar horas haciendo cosas, o ingenio, o pasta, o simplemente acompañando, ¿no? Entendemos que hay mucho de implicarse y aquí estamos para quien quiera.
1: Pues muy bien, agradeceros que, ¿no?, que hayáis respondido a nuestra llamada. Os deseamos que la campaña vaya muy bien y nada, aquí tenéis nuestros micros para seguir acompañando esta campaña.
0: Muchísimas gracias por permitirnos hablar de esto.
1: Muy bien.
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0: Y pasamos a nuestra selección musical y eso ya quiere decir pues que tenemos al otro lado del teléfono a nuestra queridísima Noé. ¿Qué tal, Noé?
1: Hola, Eva, cariño, qué bien escucharte.
0: Y yo también, la verdad, que entre unas cosas y otras llevábamos un poquito sin escucharnos y eso
1: sí,
0: que está bien.
1: Te echo de menos, te echo de menos, sí.
0: Y nos echaste a ti también. Y nada, cuéntanos.
1: Sí.
0: Bien.
1: Pues mira, precisamente hoy voy a poner tres canciones de bandas que sí que vamos a echar de menos porque de bandas que se separan.
0: Ah, vale.
1: Aparte de bandas que han anunciado este mes que se separan, ¿vale? Justo en marzo. Y aparte es que son de mis putas bandas preferidas, pueden ser. Es como, ¿en serio? ¿Estáis de coña? O sea, tal como va el mundo y encima se separan las bandas que más me gustan, ¿cómo es esto? A
0: sí,
1: ver.
0: Es que eso es lo de que en malos tiempos, encima nos pasen estas cosas, yo te entiendo.
1: Sí, que no es que sea casualidad de, ay, mira, justo las que están separadas de mí. No, es que son putas bandas que me encantan, o sea, pero ¿por qué? Que aparte ya venía yo con el, que no sé si lo hemos hablado esto en los programas, yo creo que sí, que Private Function, una de las bandas más que más me gustan del mundo, que hemos puesto, bueno, que he puesto varias veces, se separaron en diciembre, que ya venía yo con el dolor ese, pues nada, ahora este marzo, estas tres que vamos a escuchar.
0: Vale, a ver, y cuéntanos con qué banda Separación Dolor en los momentos que nos tocan comenzamos.
1: Bueno, pues Dolor y Celebración también, porque además, bueno, son bandas que llevan muchos años también, es verdad, ¿eh? Y las hemos disfrutado y tienen mucho grabado y oye, a mí el punk grabado siempre lo digo que me da un poco igual porque creo que lo mejor del punk no se graba, pero bueno, que también está bien tener grabaciones de temazos, ¿no? Entonces, bueno, las hemos podido disfrutar en directo, yo por lo menos, y lo que he podido y han sido bastantes años. El primer tema que vamos a escuchar es de las Disaster Jacks, que es un grupo muy poco conocido y poquísimamente conocido para lo buenísimo que es. Pero claro, no es raro porque es una banda de bolleras, ¿no? Y claro, son tías, encima son bolleras y tal. Entonces como que descoloca y no encaja y ya sabemos cuáles son los mecanismos de invisibilización, ¿no? Entonces son poco conocidas por eso, básicamente, porque no tiene ninguna otra explicación. Entonces este grupo ya lleva 21 años, o sea que bueno, a ver, que ya es, que es demasiado, que no es que se te esté separando un grupo que lleve dos, ¿sabes? Pero bueno, precisamente como han estado siempre ahí para mí, pues también igual se hace más cuesta arriba, pero se han anunciado que se separan, pero que van a estar todo 2026 tocando. Y que van a tocar todo lo que puedan, o sea que es guay. Yo ya estoy proponiendo los conciertos y todo. Y bueno, es un anuncio de separación que sabe mejor, ¿no? Sabiendo qué le pasa a ver y tal. Y nada, van a tocar hasta final de año. Y además, justo acaban de sacar, así de sorpresa, un EP de cuatro canciones. Que ha sido un poco raro porque como así de estética y de sonido, para mí se distanciaba un poco de lo que estoy acostumbrada a ellas, que es un grupo así de hardcore melódico. De hecho, es el grupo del que hablé la última vez, en el último programa, ¿no?, que lo hizo Miriam, en el penúltimo, en el 171. No es que pusiera una canción de ellas, pero sí que hice referencia a ellas, estuve hablando de su biografía y de su trayectoria y tal, porque, bueno, pues porque me enrollo, aunque no pusiera la canción de ellas, yo hablé de las Disaster Jacks, y porque hice lo de poner una cortinilla antes y al final de la sección, ¿vale? Esos segunditos de música, pues es de Disaster Jacks, ¿no? Precisamente. Y ya hablé de lo que significaba el grupo, ¿no? Y nada, el comunicado de este despedida que han hecho, la verdad es que me ha emocionado porque enseguida tenía reacciones de bandas que, bueno, que son bastante importantes para mí, pues de bandas sobre todo de mujeres feministas, ¿no? Y más cercanas al hardcore, así muy politizadas, de mestiza, de hexa, poniendo lo que había significado este grupo para ellas. Y me ha gustado mucho lo que ha puesto Belén, la guitarrista de Sex Pierce, que directamente como es tan cruda, así la verdad, tan directa, ha dicho, que lo sepáis que sois un grupo referente. No conozco ningún grupo que sobresalga en todo como vosotras. Es que ricasco por inspirar a otras tías en esto. Y es algo que yo creo bueno, que muchas suscribimos porque es verdad que justo Disaster Jazz es que tienen una calidad técnica increíble y luego pues como que, o sea, que como que lo tienen todo, ¿no? O sea, tienen unos directos que todo el mundo que va y las escucha por primera vez pues, sale como con la necesidad de hablar de ello, tal. Y es como, jolín, que bandas así no se conozcan, pues por algo es, ¿no? Por lo que decíamos antes. Y bueno, por lo menos sí que Marle, la batería, que es una tía muy pro, ahora mismo está tocando con otra amiga en un grupo que tengo muchas ganas de ver, que lleva un año de trayectoria así, bueno, los escenarios llevan ni un año, que se llama Jane Doe de Barcelona y se ha juntado con otras tres músicas así muy mitiquísimas de toda la vida del hardcore punk así de Barcelona y ahí la vamos a seguir viendo tocar. Entonces, bueno, pues mira, pues algo es. Y la canción que voy a poner, como acaban de sacar este EP, que es un poco, que digo que se distancia un poco del sonido así de hardcore melódico, al que yo acostumbro, vamos, el que normalmente tengo asociado con ellas, pero no sé si es porque ellas cuando empezaron, que empezaron a principios de los 2000, tenían un sonido más grunge así, porque es que esto es súper noventero lo que han sacado, es un rollo que parece Hole, vamos, es totalmente noventas. Y no sé si es que empezarían ellas así o que, bueno, que es una referencia que llevan mucho, más de 20 años, ¿no? Y esa referencia a los 90, pues están los cuatro temas de este EP que han sacado. Y aunque no sea lo más representativo para mí de la banda, pues bueno, lo acaban de publicar y vamos a escuchar uno de los temas del EP, ¿vale? Y en este caso, el último elegido, que se llama Stop.

0: y pasamos ya a nuestra sección Rayo que nos cesa. Como adelantábamos en la presentación, hoy Chris va a hacer un poco de análisis sobre cómo se ha utilizado históricamente la salud mental como arma represiva contra las mujeres. Así que nada, le mandamos un abrazaco enorme desde aquí a nuestra querida Chris y os dejamos con la sección.
1: Bueno, hoy me decidí abordar un tema en el que pienso muy a menudo, un tema que ha surgido muchas veces en mi sección y del que he ido dando varias pinceladas. Hoy quiero hablar sobre salud mental y género y de cómo socialmente se relaciona continuamente a las mujeres con la locura y la inestabilidad emocional. También reflexionar acerca de cómo nos acompañan los adjetivos de histérica, desequilibrada, neurótica, para describirnos, sobre todo cuando intentamos expresar mínimamente cualquier emoción. El melón de las mujeres y la locura es un temazo, me parece, entonces por eso me quiero centrar en la expresión emocional femenina y estereotipos asociados a través de la cultura popular y la historia. Bien, a ver, echando un vistazo literalmente a la historia de la humanidad, la imagen de la mujer siempre ha estado acompañada de creencias relacionadas con nuestro carácter, afirmando que tenemos tendencia a hacer el mal. Históricamente se ha ido degradando nuestra imagen hasta convertir esto en una creencia arraigada en la cultura popular, aparentemente indiscutible. Por ejemplo, en la cultura religiosa cristiana, la mujer siempre es representada como el estereotipo del mal. Eva muerde la manzana que hace que Adán sea expulsado del paraíso. Lilith, la primera mujer de Adán que reclama igualdad y es desobediente. Entonces, como no se adapta al paraíso, la muy ingrata acaba abandonándolo, al paraíso y a su marido, Adán. En la mitología clásica, la mayoría de las veces la presencia de las mujeres es sinónimo de desastre. Pandora abre la caja y libera todos los males del mundo. Medusa tiene serpientes por cabello y convierte en piedra a aquellos que la miran. O Fedra, que es uno de los relatos más heavy de la mitología, que se enamora de su hijastro Hipólito y antes de suicidarse acusa falsamente al hijo de haberla violado. Y en la historia de terror, por ejemplo, el personaje más espeluznante suele ser una mujer, no solo en las historias de terror, sino en las leyendas populares. Suele relacionarse con una mujer convertida en espíritu, con carácter vengativo, que vuelve de entre los muertos a aterrorizarte, a quitarte a tu hijo, a cambiarte las cosas de sitio, a no dejarte dormir. Por no hablar de que las más susceptibles de ser poseídas somos las mujeres jóvenes, por lo general vírgenes, que hacen que dicha posesión no haga decir y hacer cosas obscenas. ¿Y quién es el salvador en este caso? Pues efectivamente un cura. En definitiva, las mujeres, desde esta narrativa del terror, se suelen representar como la antagonista. Y es curioso el dato de que la mayoría de la historia, la razón de su afán de venganza suele ser haber sufrido violencia en vida. Como ejemplos populares famosos tenemos a Carrie, violentada y acosada por su madre y por prácticamente todo su pueblo. Tenemos a Samara, la chiquilla de The Ring, que fue asesinada por su madre, o Jennifer, de Jennifer's Body, que es una adolescente sacrificada por un grupo de hombres. Y como ejemplo más actual, la protagonista de Midsommar, que de forma un poquillo perturbadora, la verdad, al final, bueno, acaba encontrando su sitio en el mundo porque pues no le hacen ni puto caso ni sus amigos, ni su pareja, ni nadie, ni hacen por comprenderla. Y es verdad que por mucho que empatices con el personaje, al final lo que se espera en estas historias es que este personaje femenino vengativo sea destruido por mucho que haya sufrido en vida y por muchas razones que tenga para estar enfadada. Se ve un denominador común en la literatura de terror y las leyendas populares, cuando el personaje que da yuyu en la inmensa mayoría es mujer, porque al final, igual que en la mitología, se utiliza la ficción para reforzar o asentar las bases de unos estereotipos de género que dictaminan que somos muy frágiles, propensas al desastre, inestables, propensas también a liar la parda y a volver de la muerte para acojonar a una familia feliz que se acaba de mudar a una casa. Aunque, si he de ser sincera, chica, yo la verdad es que cada vez últimamente veo una película de estas, pienso, vaya con el casoplón que se han comprado los pijos de mierda. No es menos diferente esto de estas películas a cualquier otro género cinematográfico o literario hegemónico, que está todo repleto de personajes femeninos que van reproduciendo los roles tradicionales, demasiado débiles para salvarse a sí mismas, buscando el amor a toda costa y encontrando un amor de hecho súper tóxico y posesivo, que se normaliza. Las películas y series con componente romántico nos proyectan una imagen de la mujer basada en la sumisión y en la debilidad, que ya va sentando los precedentes sobre cómo debemos comportarnos y qué debemos esperar de la vida. Yo es que soy, por ejemplo, de la generación que vivió la adolescencia con películas como Crepúsculo, por ejemplo, que en su momento nos encantó. Y lo pienso ahora y digo, madre mía, es que están normalizando que una chica se haga vampiro por su novia. Yo, por los cojones, ahora me iba a hacer yo vampira con lo que me gustaba a mí comer. Y tengo que hacer una reflexión, que es que siento que desde el feminismo no se le presta atención a ciertos temas que siguen pasando, ¿no? Como el hecho de que la representación de la mujer en la cultura popular sea así, y lo peligroso que es como ejemplo para las adolescentes. El otro día estuve intentando hacer memoria para acordarme de cuándo me empecé a dar cuenta de que se nos narra como inferiores y perversas. Y me di cuenta que empecé a percibirlo bastante joven realmente, poco antes de ser adolescente. Y pienso mucho que es una edad en la que nuestra personalidad se está configurando. Aprendemos sobre cómo relacionarnos con el mundo y cómo nos percibimos y nos identificamos. Aunque es cierto que aprendemos desde la misma infancia que nuestro lugar en el mundo es inferior. Según estudios, los niños ocupan un 80% del patio del colegio, lo cual ya nos va enseñando a las niñas a no destacar, a que parte de nuestra forma de ser y de interaccionar es mediante la charla, los cuchicheos, estando apartadas y siendo más espectadoras que partícipes. Según nos cuenta Soraya Chemali en su libro Enfurecida, reivindicar el poder de la ira femenina, que recomiendo con toda mi alma, los problemas de autoestima y menor autopercepción en niñas aparece a la edad de entre 6 y 7 años de edad. Nos cuenta además que los roles de género tradicionales se transmiten a edades muy tempranas. Dice, cuando una bebé niña muestra emociones positivas o es obediente, es mucho más probable que sea recompensada con sonrisas, calidez y alimento, mientras que a los niños se les suele compensar cuando se muestran estoicos y duros. Esto que nos cuenta la Soraya Chemali es especial para entender cómo consciente o inconscientemente reproducimos patrones que perpetúan estereotipos de género. Hace unos meses fui a ver el documental de Pilar Távora, La gran redada gitana, que habla de uno de los intentos de exterminio del pueblo gitano que tuvo lugar en 1749, encarcelando a todas las mujeres y niños menores de 7 años. Y a los niños mayores de esta edad, junto a los hombres, fueron condenados a trabajos forzados y a las galeras. Pues una de las mujeres que habla en el documental dice, claro, nosotros, nuestra abuela nos decía siempre que vienen los payos y se te llevan un día, y eso se había ido transmitiendo de generación en generación. Me pareció muy potente porque quien empezó a transmitir fueron los supervivientes de esta gran redada, ¿no? Y llegó hasta esta mujer que lo estaba contando en el documental. Y me pareció súper potente esa forma de expresar cómo funciona la memoria colectiva. De hecho, que un hecho de estas dimensiones tan traumáticas a día de hoy sigue siendo un temor además real, sobre todo cuando contemplas que no solo existe muchísimo odio todavía, sino además una creciente ola de fascismo que quiere destruir la libertad de todos los pueblos. Para nada quiero comparar una cosa con la otra, pero pensé, ostras, yo como mujer y como feminista y como psicóloga y como obrera no paro de ver que uno de los miedos más comunes que tenemos las mujeres es que se nos tache de loca. Y pienso mucho en dos palabras que a día de hoy se utilizan para denigrar y que tienen mucho que ver también con la memoria colectiva y el miedo a volver a sufrir represión. Estas palabras son bruja e histérica, y lo quiero analizar un poquillo. Empezando con la bruja. Entre 1450 y 1750 se produce una caza de brujas masiva en Europa, y está directamente relacionada con el surgimiento del sistema capitalista y la unión entre Iglesia y Estado. Parte de este contexto también es, como señala la Silvia Federici en su libro Calibán y la bruja, también es la peste negra, que mermó considerablemente la población y, claro, la mano de obra. Y fue como, a la venga, las mujeres tenéis que parir, que no nos falte gente, que explota. Disculpen el catarro. Y claro, en esta época las mujeres tenían un peso bastante importante como curanderas, como parteras, como abortistas. Producían y compartían conocimiento. Dominábamos una parte muy importante de la sociedad, la salud. No interesaba que las mujeres supiéramos cómo abortar, sobre todo en un contexto en el que el cristianismo estaba ganando tanto terreno. La caza de brujas fue una persecución hacia mujeres que fundamentalmente eran de clase baja, y la mayoría de las acusaciones, nos cuenta la Federici, venían por parte de hombres acaudalados. ¿Y entonces qué se hizo? Inculcar un miedo horrible al demonio, hacer que los campesinos temieran la ira de Dios y subyuga a la población. Y en este contexto van a por mujeres que disfrutan de su sexualidad, a por mujeres pobres, a por mujeres adúlteras, a por mujeres ancianas. De hecho, el arquetipo más frecuente de bruja suele ser una mujer anciana con la cara desfigurada o con rasgos muy exagerados. Van a por mujeres que poseían conocimiento de medicina popular. Y, se dice muy poco, también fueron a por mujeres gitanas, que siguen teniendo el estigma de hechiceras. Se persigue a las mujeres por la creación de espacios comunitarios de cuidado. Se habla de los aquelarres para adorar al diablo, como ejemplo de algo que no se podía permitir, que era una reunión de mujeres. Entonces, ¿qué hacen con esto? Destruyen y estigmatizan la colectividad femenina. La caza de brujas empieza en 1450, y en 2026 las organizaciones feministas en las que las mujeres nos juntamos para hablar de la violencia es vista como un peligro, donde vamos nosotras a hacer el mal. Es más, la confianza entre mujeres ya es vista como algo muy peligroso, porque te puede alertar sobre la persona con la que estás, las red flags que le ven. Te pueden contar lo que saben que le ha hecho a las mujeres antes de estar contigo. Por eso somos venenosas, somos caóticas, somos Pandora abriendo la caja de todos los putos males del mundo cada vez que nos cuidamos. ¿Y cuál es la otra palabra que he dicho antes? Histérica. Entre la caza de brujas masiva y el surgimiento del diagnóstico de histeria femenina transcurren menos de 200 años. Durante este tiempo hemos aprendido bastante por las malas que si nos salimos un poquillo de la norma, llamamos la atención y no somos buenas cristianas y buenas esposas, habrá consecuencias. El miedo, el pánico, la violencia, fluyendo a través de la memoria colectiva, nos silencia bastante, porque era la historia de miles de mujeres torturadas en el potro, ahogadas, lanzadas desde precipicios, torturadas, mutiladas genitalmente, violadas, quemadas vivas en la hoguera. Era un castigo ejemplarizante. Sin embargo, con el surgimiento del estudio de la salud mental, surge una nueva posibilidad de herramienta represiva hacia las mujeres. Es importante también señalar que se nos desplazó como poseedora del conocimiento de la salud y de las curas, y se profesionaliza el estudio de la medicina, que era una cosa vetada a los hombres solamente, ya que las mujeres no podíamos estudiar. Entonces se sigue manteniendo la idea de que las mujeres somos un ente peligroso, pero ahora poseedoras de la locura. A lo mejor ya no se nos acusa de bailar desnuda ofreciendo nuestro cuerpo al demonio, ¿o sí? Sí. Ahora, con el miedo que da la locura, se utiliza para desacreditar a las mujeres. La histeria femenina se concibió como una enfermedad que solo afectaba a mujeres. Y claro, entre sus síntomas tenía dolor de cabeza, retención de líquido, irritabilidad, insomnio o pérdida de apetito. Pero también eran diagnosticadas como histéricas las mujeres que eran infieles a sus maridos o las mujeres feministas. Y aquellas que mostraban deseo sexual abiertamente o insatisfacción sexual, como diciendo: la sexualidad no es algo que nosotros tengamos que disfrutar. Nuevamente, igual que la caza de brujas, se acusa a diestro y siniestro a prácticamente cualquier mujer que te molesta o te quiera quitar de en medio. Pero además se escoge un perfil muy específico de mujeres a las que perseguir para disuadirlas de seguir queriendo su autonomía. Si en la caza de brujas se iba por mujeres que poseían conocimientos de medicina y en especial sobre embarazo y aborto, o mujeres que mostraban abiertamente deseo sexual, pues en el diagnóstico de histeria femenina también está estrechamente relacionado con la represión sexual y con el empoderamiento femenino, con el sometimiento de las mujeres, narrándonos y presentándonos como algo que teme, algo que no es de fiar, algo que es inestable, y sobre todo que necesita un control por parte de alguien que no somos nosotras mismas. A las mujeres que me estáis escuchando, os quiero hacer una pregunta. ¿Os han llamado histérica alguna vez? Y si es así, ¿era en un contexto en el que no estabais actuando con el estereotipo tradicionalmente femenino de mujer sumisa y cálida? Es decir, ¿podía ser que fuese un momento en el que estabais transmitiendo vuestra incomodidad o vuestro enfado? Y lo que es más, a partir del momento en el que se os ha llamado histérica, ¿se ha vuelto a poner el foco en el tema principal o en la raíz de vuestro enfado o vuestro nerviosismo? La palabra histérica se usa con pasmosa facilidad y la inmensa mayoría viene de hombres cisheteros. y se usa como arma arrojadiza y como luz de gas para evitar que una mujer diga lo que quiere decir. Y solemos tener los roles de género tradicionales tan interiorizados que cuando alguien nos dice histérica o frases como «es que no ves cómo te estás poniendo» o cosas como «se te está yendo la cabeza», pues cuando mostramos ira, nosotras muchas veces nos autorregulamos, nos callamos y sentimos rechazo ante nuestra forma de expresar las emociones, porque no está correspondiendo estos roles. No queremos ser vistas así, porque aún a día de hoy es socialmente aceptable que un hombre se enfade, todo lo que quiera. Pero a nosotras se nos sigue vetando este terreno. Además, si nuestro enfado está relacionado con una violencia o desigualdad, se desvía el foco de lo que estamos sufriendo para ponerlo en cómo lo estamos expresando. Que seamos vistas como desde la maldad y la peligrosidad del mundo es curioso, porque fíjate, ¿sabéis lo que nos aparece en los archivos a este? Exacto, feminista. Y bueno, a mí se me acaba el tiempo y siento que mi reflexión final, aunque quería acabar de otra forma, pero siento que hoy tiene que ser un pensamiento para Noelia Castillo, la chica de 25 años, acusada por bulos de ultraderecha, es la mujer, la primera mujer que recibe eutanasia por depresión. Noelia ha recibido todo tipo de ataques estos últimos días y acoso por la decisión que ha tomado, tomada por los dolores inmensos que sufría, dolores provocados por un intento de suicidio después de una agresión sexual múltiple que la acaba dejando parapléjica y sin posibilidad de mejora. Es un caso de agarrador que a mucha gente no ha puesto los pelos de punta y ha puesto muchos debates sobre la mesa, aparte de recordar que nadie en la puta vida, nadie debería juzgar un dolor que no sufre, porque nadie está en tu cuerpo más que tú misma. Pues también quiero señalar la hipocresía de la gente que le pedía a Noelia que siguiera viviendo, minimizando su dolor, y que decía sentirse muy enfurecida por la agresión sexual que vivió cuando todos los días los supervivientes de violencia sexual hablan y se la acusa, como el mito de Fedra, de poner denuncias falsas, o se la ataca por querer hundirle la vida a un hombre a causa de la denuncia por bruja peligrosa, por histérica o por incontrolable. Así que mi último pensamiento es para Noelia, para recordar su caso y con todos los deseos que espero que haya podido encontrar la paz y el descanso que se merecía.
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0: Y volvemos a nuestro espacio musical, seguimos hablando con Noé de esta selección musical de bandas que abandonan, ¿no?
3: Sí, que abandonan, Laura, cariño.
0: Sí. Bueno, que abandonan o que se transforman, ¿no? Porque ya nos has estado contando de algunas que bueno, que dejan un proyecto pero continúan en otros, ¿no?
3: Sí, bueno, es que en el caso de las Disaster Jazz yo creo que siempre han tenido cosas paralelas, no estoy muy segura, pero desde luego la batería sí. Luego, en el caso de las que vamos a escuchar ahora, que es un grupo, bueno, esto no es un grupo de tías, bueno, Disaster Jazz tampoco lo fue nunca al completo, siempre fueron Marley y Angie desde el principio, pero han tenido un bajista que solía ser un tío, bueno, con algunos cambios. Pero en este caso, que vamos a hablar de un grupo de Brisbane, de Australia, que se llama Flangipanis. No sé muy bien cómo se pronuncia, nunca lo he sabido, porque es como el nombre en latín de una flor. Y que es un... Bueno, pues es como es una banda de estas australianas de punk rock tipo... Pues también tipo Private Function, que es como muy caracterizada por el humor y las cosas de coña, pues eso. No este universo así como muy... Bueno, como un juguetón así de ser como irresponsable, aunque te hagan mayor, tal, pues el nombre es esto, ¿no? Flangipanis. Y esta banda solo tiene al frente a Jody Lawlor, solo hay una mujer que integre el grupo en este caso. Y no conozco tanto la trayectoria de los miembros de la banda o la de ella, no sé si han tenido grupos paralelos o no, pero en este caso yo creo que no hay más recorrido de nada, porque han dicho, o sea, ya tienen su edad, también se separan después de un montón de años, en este caso 18 años, Y la verdad que no sé si será esa la razón, pero lo que ha declarado en una entrevista cuando anunciaron la disolución, lo que declaró la cantante era que se separaban, pues porque estaba, vamos, que antes de, literalmente las palabras creo que fueron que antes de ver mi culo de 41 años en el escenario, quiero ver a gente joven. Entonces, bueno. Pues yo qué sé, pues si ese es el motivo, pues ya está. La verdad que siempre han sido un grupo hablando de cosas muy divertidas, con una actitud así, pues eso, del, pues como el grupo de punk rock de monopatín de coña, ¿sabes? Y con, pues con letras con bastante humor y así muy, muy, muy directos, coreables, así. Y bueno, pues por eso dicen que lo dejan. Y de hecho, pues la canción que he elegido para escuchar, que me gusta un montón, pero aparte la he elegido porque en su día la hicieron hablando de que se llama 28, 28, hablando de la crisis de los 20, ¿vale? Como si ya a los 28 fuera súper, súper mayor y no pudieras estar hablando de estos temas o haciendo música o teniendo un grupo de punk o haciendo el tonto, ¿no? Entonces, pues justo es lo que me ha evocado sus razones para dejarlo. Digo, pues si con 41 te parece que no puedes estar en un escenario haciendo el tonto, digo, si es verdad, si ya cuando tenías 28 ya hiciste una canción que tenías una crisis de identidad porque te sentías mayor, ¿no? Por esto. Pero bueno, es un tema bastante recurrente en estos estilos. Yo me acuerdo que los grupos que me gustaban a mí, así de hardcore de monopatín de estos, cuando yo tenía 20, que por entonces daba vergüenza decir que te gustaban estos grupos, pero no como ahora. Pero ya había varios de los grupos que tenían canciones a los 21, a los 23, a principios de los 20, es como que qué mal hacerse tan mayor, ¿sabes? Como que ya no encajabas dentro de una escena, digo, pues madre mía. ¿No? La sensación está de que deberías estar haciendo algo más productivo con tu vida, ese sentido del deber, que yo creo que socialmente es una presión real, ¿no? Después de la adolescencia, o sea, ya no hay fecha, ya después de, a partir de los 19, ya parece que si no estás haciendo algo muy productivo con tu vida, pues mal. Y entonces ya, pues imagínate, cerca de los 50 ya no te cuento, ¿no? Y de esto habla esta canción, 28.

0: Seguimos en De Raíz y hoy tenemos nueva edición de Mujeres Andaluzas que hacen la revolución, y eso quiere decir que ya tenemos a Virginia al otro lado del teléfono. Buenas, Virginia, ¿qué tal?
1: Hola, buenas a todas, ¿qué tal? ¿Cómo va la cosilla? Yo por aquí, pues bien, tranquilita.
0: Muy bien, pues nada, contenta de volver a escucharte, que hacía un tiempo que no nos escuchábamos ya. Y nada, cuéntanos, o sea, este año estamos ahí haciendo un poquito de repaso de esas mujeres andaluzas, ¿no? Que nos ayudaron a dar teoría y, ¿no? Y a crear un poquito de base para las que hemos venido después. Cuéntanos de quién vamos a hablar hoy.
1: Exactamente, esta temporada lo que estamos haciendo es precisamente hablar un poco de aquellas mujeres que fueron semillas, que empezaron pues los debates, que trajeron también un poco esas teorías feministas que sí que se estaban dando un poquillo más en el norte de Europa. Y estos dos últimos programas, pues vamos a hablar de este en concreto, vamos a hablar de mujeres que ya sí que, porque bueno, las que hemos visto hasta ahora eran mujeres que hablaban del feminismo, que hablaban de la igualdad entre mujeres y hombres, pero que la cuestión de clase la dejaban como un poquito, era una cosa que tocaban un poco de refilón. Y las mujeres que vamos a traer estos dos últimos programas van a ser mujeres que ya sí que se meten de lleno en lo que es la lucha obrera, en lo que es la condición laboral de las mujeres. Y bueno, pues son mujeres muy interesantes que van a, bueno, que yo creo que vamos a terminar esta temporada con un recorrido un poco redondo de lo que ha sido y de lo que, sí, de lo que fue, de lo que ha sido esa semilla, esa genealogía de mujeres feministas. Y hoy precisamente pues vamos a hablar de María Josefa Zapata. Y de una serie de revistas que se editaron en el siglo XIX en Cádiz, que fueron pioneras en lo que es el feminismo y lo que es también la lucha de clase, y lo que es pues, bueno, un poco la relación de las mujeres en aquellos entonces con el mundo laboral. Y bueno, para centrarnos en María Josefa, y bueno, sobre todo, sabéis que siempre empezamos con un poco contextualizando lo que era la situación de Cádiz, porque estas mujeres pues también se dan y viven en Cádiz. Y vamos a contextualizar primero un poquito lo que era la vida en Cádiz, y después pues ya hablaremos de Josefa y hablaremos de su aportación al socialismo, a la lucha feminista y sobre todo a esa implementación y esa relación entre lo que es el feminismo y las luchas de clase. Y bueno, como ya hemos dicho anteriormente y venimos repitiendo durante estos programas anteriores, sabemos ya que a finales del siglo XVIII, principios del siglo XIX, Cádiz se convierte en una entrada súper importante, ¿no? De todo tipo de mercancía. Era un puerto importantísimo para la llegada de productos y demás del otro lado del Atlántico, de América Latina, pero bueno, también del norte de Europa. Y bueno, pues en su puerto, como estamos diciendo, atracaban barcos pues que venían de todos lados, venían de África, venían de América, de Asia y como decimos, del norte de Europa. Y bueno, pues digamos que no era extraño ver por sus calles todo tipo de personajes y bueno, y una especie de mezcolanza ahí propia de aquellas leyendas de la vieja Babilonia, ¿no? Pero no solamente eran mercancías lo que entraban por su puerto, sino que también venían mucha gente, muchas personas que iban y venían y que traían consigo ideología, nuevas formas de pensamiento y también conocimientos sobre otras formas de gobierno y de política. ¿Vale? Recordamos que aquí todavía teníamos instaurado lo que era el antiguo régimen, que los Borbones pues, eran los máximos exponentes de la política, del Estado. Y bueno, también en otros lugares de Europa, pues ya estábamos viendo cómo surgían regímenes más liberales. Y bueno, pues de esta manera, igual que el liberalismo llegó, también llegó el socialismo. Gracias a las teorías, a las composiciones que estaba realizando un teórico francés, Charles Fourier, y los utópicos como Máximo y su grupo de utópicos, de socialistas utópicos, de ese socialismo primigenio, esas primeras teorías socialistas que estaban dando en el norte y en el centro de Europa. Y bueno, pues en este contexto nos encontramos con esta mujer, con Josefa, quien se cuenta que siempre había sido una muchachilla, una niña pues muy despierta, que a la que le gustaba mucho, pues era muy curiosa, que le gustaba la poesía, y que había nacido sobre los años 20 del siglo XIX, ahí en Cádiz, dentro de una familia muy humilde. Y bueno, era una muchacha que había desde muy chiquitita pues había asumido los trabajos de cuidado de su familia, porque pues era familia pues muy humilde, y además que ella pues tenía a su padre y a su madre, pues estaban enfermos. Y bueno, pues digamos que ya desde muy joven ella se acercó a lo que era ese socialismo utópico que empezaba a llenar las calles de las calles gaditanas, y se encandiló de esa idea que también traía, que también poseía Charles Fourier, esa idea de la igualdad real y radical entre mujeres y hombres. Y que era una cosa que ni las revoluciones burguesas, ni sus constituciones, ni declaraciones, como pudimos ver en Francia, después de la Revolución Francesa, la Declaración de los Derechos del Hombre, no parecían tener muy en cuenta. Y bueno, ya a mediados del siglo XIX, Josefa, que todavía era una muchachita, 20, 30 años, conoció a una mujer, a una muchacha de su edad, a Margarita Pérez de Celis, y con esta muchacha, con esta compañera, digamos, compartiría absolutamente todo, compartiría trabajo, dedicación, militancia y también buena parte de su vida. Juntas comenzaron a publicar una serie de revistas donde la mujer y la lucha obrera eran el tema principal. De hecho, en 1856 sacan el que fue el primer número del Pensil Gaditano, bajo la dirección de ambas mujeres, y a través del cual publicaban pues poemarios y escritos de otras mujeres andaluzas. Era así una revistita. Pues bueno, pues como lo hemos estado viendo, como ya nos dejó constancia Beatriz Cienfuegos, una revistita pues muy humilde, pero que tenía de especial que no era solamente escrita por ellas dos, sino que también participaban mujeres de todos los ámbitos, de todas las provincias. De Jaén, por ejemplo, había también una escritora, Apellida Valder, no recuerdo exactamente su nombre, pero ella también participaba ahí. Y bueno, pues participaban con sus poesías, con sus escritos, con su pensamiento, un poco siguiendo esa tradición de Beatriz Cienfuegos. Y bueno, de otra manera, era la única forma que tenían estas mujeres de que su escrito y de que su forma de vida pues también se reflejara dentro de publicaciones escritas. Y bueno, lo curioso y lo importante y más importante, creo yo, de la publicación del Pensil Gaditano fue una edición que hicieron de una revistita, un panfletito muy, muy pequeñito, que se llamaba Mujer y Sociedad. Este panfletito, escrito bajo un seudónimo de una muchacha, seudónimo que era Rosa Marina, se considera el primer manifiesto feminista de todo el Estado español. Es decir, es un libro que, a pesar de haber sido escrito a mediados del siglo XIX, tiene un contenido ideológico, político y unas propuestas de igualdad y de emancipación femenina bastante importantes. ¿Quién se esconde detrás de ese seudónimo? ¿Quién es Rosa Marina? Bueno, pues de Rosa Marina se sabe súper muy poquillo, no se sabe realmente quién está detrás de ella, pero sí se intuye, sobre todo en las últimas investigaciones, se cree que era Josefa Zapata quien detrás de ese seudónimo escribió Mujer y Sociedad. Y bueno, Mujer y Sociedad es una crítica, como ya he dicho, al orden patriarcal y machista, que excluye a las mujeres, y el relego de esta al ámbito doméstico. Y bueno, si queréis, pues vamos a leer un poquito un extracto de este libreto de Mujer y Sociedad para que un poco veáis el contenido, sobre todo político e ideológico. Es un parrafito muy, muy chiquitito, que dice así. Dice, las condiciones sociales, civiles y políticas de la mujer en la sociedad contemporánea, o de otro modo, las costumbres y las leyes, son contrarias al buen sentido, a la justicia y a la razón, y a causa de infinitos males de que los hombres y la sociedad en general son responsables y víctimas a un mismo tiempo. La libertad de la mujer, la sanción legal de su derecho a la instrucción y a entrar en todas las carreras, a ocupar todos los puestos, a que la hagan acreedora sus cualidades, sus virtudes, sus ciencias, deben ser y serán el complemento de la civilización y la garantía más eficaz del orden social, de la paz, de la armonía, de la equidad, de la dulzura de las leyes y de las costumbres y de la pureza del sentimiento religioso, tan extraviado de su verdadero camino en los últimos tiempos que corren. Es decir, solamente en este extracto estamos viendo primero ya un acercamiento a lo que son las condiciones sociales que imposibilitaban a las mujeres y la causa en estas condiciones sociales, imposibilitaban a las mujeres a poder desarrollarse plenamente en el mundo. Y bueno, también es interesante el hecho de que mencionen el derecho a la educación, que recordemos que en esta época, pues las mujeres, la amplia mayoría de mujeres no tenían acceso a una educación. Y luego también bastante interesante es lo de ocupar todas las carreras, ¿no? Es decir, que las mujeres tienen cualidades lo suficientemente desarrolladas como para poder ocupar cualquier puesto administrativo, de poder, etcétera, etcétera. Y estamos hablando de un extracto de un texto de mediados del siglo XIX, que todavía muchas veces tenemos que estar discutiendo estos temas, y todavía estamos discutiendo estos temas sobre las condiciones sociales y cómo el patriarcado es una condición social y es un sistema social que nos obliga a vivir de la manera en la que vivimos, cómo estas mujeres ya en el siglo XIX hablaban de estos temas y lo ponían sobre la mesa. Y bueno, también decir que este libreto, Mujer y Sociedad, se puede ver, para empezar, se puede adquirir porque una pequeña editorial llamada Piedra, Papel, Libro, la editó y está disponible para su compra, pero luego también se puede descargar de forma gratuita porque está ya digitalizada en la Biblioteca Digital de la Junta de Andalucía. Es decir, podemos tener acceso a este documento porque, como digo, fue el primer texto, el primer manifiesto declarado feminista de todo el Estado español, ¿vale? Y lo estamos situando en el Cádiz del siglo XIX. Pero bueno, siguiendo con Josefa y siguiendo, y recordad también que se cree, se piensa que ese texto fue escrito por Josefa Zapata, por la mujer de la que hoy estamos hablando. Y bueno, también un poco siguiendo con la historia de esta mujer, de Josefa, la censura y la persecución a la que se enfrentaban obligaron a tener que cerrar el Pensil Gaditano en 1857. O sea, no duró, duró poco más de, o poco menos de un año, no llegó al año. O sea, fue bastante la crítica y la persecución que tuvo el texto. Aunque ni corta ella, ni corta ni perezosa, en agosto de ese mismo año regresaría el mismo formato, pero bajo otro título, que era el Pensil de Iberia, y que este ya sí duraría un poquito más, hasta abril del 59, donde de nuevo, pues estas persecuciones, esta censura, y no solamente por parte del gobierno, sino también por parte de la Iglesia, que las tenía un poquillo ya entre ceja y ceja y que las tildaba de inmorales y de publicación impropia, pues bueno, pues consiguieron que tanto Josefa como Margarita se vieran obligadas a desistir durante años de publicar y de seguir un poco componiendo estos textos tan importantes, ¿no? Y bueno, también un poco haciendo referencia a su vida más personal de Josefa. Josefa fue una mujer que habitó pues siempre por la zona de Cádiz, de la Viña. Era una mujer muy humilde, vivían de una manera pues muy humilde.

0: y de un poco de subsistencia, ¿no? Volvemos a ver de esta señora, de Josefa, cuando en diciembre de 1865, ya casi 10 años después, bueno, unos 6 años después de haber cerrado lo que era el Pensil Gaditano y el Pensil de Iberia, llegan con otro nuevo periódico. Nadie se podía esperar esto, ¿no? Que se llamaba La Buena Nueva. Y bueno, aquí ya se arremangaron y dijeron que, bueno, que ya que la iban a perseguir, que la persiguieran. Oye, pues mira, por ahora, con razón, ¿sabes? Y venía era un libreto, era otro fanzine, así tipo fanzine chiquitito, con un aire mucho más político, con unos rasgos ideológicos pues ya bastante marcados, con una intencionalidad y con una base ideológica compuesta por ese socialismo, esa idea socialista y esa idea feminista de igualdad absoluta. Y bueno, va a ver, nuevamente pues la publicación pues no llegó al año, y en abril de 1866, digamos que unos 5 meses después, pues nuevamente, por culpa de las deudas, de las multas, de la censura, tuvieron que volver a cerrarlo. Y bueno, pues tras esto, digamos que se pierde un poquito la pista de ambas. Lo único que podemos extraer de esa historia es que alrededor de la década de 1860, 1870, aparece una publicación en la revista La Violeta, donde María Josefa Zapata pide ayuda, pide solidaridad porque la mujer se está quedando ciega. Y claro, imaginaros, una mujer en una época donde no existía un bienestar social, donde no existía, pues no te podías jubilar o no podías hacer nada, quedarte ciega, pues te impedía poder ganar un sueldo, poder dedicarte a las cosas que ella se dedicaba, como era hacer cigarros o a la costura. Y bueno, pues era una cosa bastante grave que si ya de por sí tenían una vida vulnerable, pues ya cuando no podía dedicarte ni siquiera a los pocos oficios que sabía hacer, pues la cosa se complicaba bastante. Y en esta revista, en la Violeta, publica un pequeño texto en el cual pide solidaridad a la gente de Cádiz, a sus vecinos y vecinas de Cádiz, para poder operarse de esa ceguera, cosa que consigue. Esa solidaridad del pueblo, pues que nunca, nunca se olvida. Y bueno, pues ya después de eso ya no se tiene mucha más constancia de esta mujer. Lo único que se sabe o se cree, se piensa que falleció en torno a 1873 en Cádiz, y bueno, pues dejando la verdad que una vida marcada por esas publicaciones, por esos pensamientos, por esos escritos, que al final es lo poco que nos queda de mujeres que realmente fueron pioneras en lo suyo, mujeres que no solamente defendían esa igualdad, sino que también estaban en contra de una serie de condiciones ideológicas del liberalismo, hablaban de, pues, el reparto equitativo de la riqueza, hablaban de cuestiones que hoy en día se estaba más acostumbrada a ver mujeres en esos espacios, pero que en aquella época, pues imaginaros. Y bueno, pues ya con Josefa, pues bueno, tenemos eso, tenemos sus escritos, tenemos los libretos que dejó, poco más podemos saber de su vida. Y bueno, gracias a eso, a ese acceso que ellas tuvieron a la prensa escrita, pues nos han dejado un pequeño rastro y un pequeño hilo del cual poder tirar. Y bueno, pues con esto terminamos la biografía de este programa. Espero que os haya gustado y haya parecido interesante.
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0: Tenemos ya de nuevo al otro lado del teléfono a Noé para terminar esta selección musical hoy dedicada a esas bandas que a nuestra Noé le gusta mucho, pero le anda el disgusto esta vez de contarle que se separan.
1: Sí,
0: Cuéntanos con qué cerramos.
1: contenta me
0: Y
1: tienes,
0: ves
1: contenta me tienes.
0: que...
1: Pues mira, las otras son Les Butch, que también es la

Se puso en el programa, he hablado de ellas. Concretamente he mirado por si alguien quiere profundizar y no hablar ahora de ellas. En el programa de diciembre de 2022, pues hablé de ellas y pusimos una canción, ¿vale? Y es una banda de Terrassa que también hacen, pues mira, el mismo estilo que las otras dos. Hoy es os lleváis una pecha de hardcore melódico de este que me gusta a mí mucho, pues bueno, pues abuso de ello. Pero es que da la casualidad de que las tres bandas estas que se separan son de este rollo, ¿no? Y aparte también las tres, pues muy buenas técnicamente. En este grupo que Les Butch, que también son de Barcelona, como Disaster Jack, pasa exactamente lo mismo, que tiene un nivel técnico que es, vamos, que no le puedes poner un pero. Y que tiene unos directos que no defraudan nunca, ¿sabes? Y aún así es otra banda que pues está infrarreconocida, vamos, muy poco valorada y que directamente que es que la gente no la suele conocer. Y bueno, estas no llevan tantísimos años, llevan 9 nada más, pero ya es, ¿eh? 9 años. Y en este caso la despedida no ha sido, ha sido como un hasta luego, o sea, no ha sido una cosa definitiva, pero es verdad que también me ha sorprendido, no me lo esperaba, y ha sido también justo este mes, y bueno, el día 7 de este marzo, y anunciaban que era una retirada temporal, que bueno, que se necesitaban tomarse un descanso, ¿no? A ver, no van a estar tocando todo 2026 como las otras dos bandas de las que he hablado, que eso sí que es una alegría, pero sí que van a dar dos conciertos más, que bueno, ahí se puede ir a verlas y ahí que voy a intentar estar, por supuesto. Uno de ellos es el. Bueno, van a tocar uno en el Ska Punk Fest en Tárrega, que bueno, igual es más complicado, pero el mes que viene, el día 18, sábado, van a tocar en Rock and Trini, en Barcelona, que es como más accesible para quien pueda ir. Y bueno, en un festival que es la primera edición de que han llamado del Punko Trini, que tocan, por ejemplo, Public Enemy o Public Enemies. Con ellas también, o sea, va a ser un conciertaco, ojalá no me lo pierda. Y con el anuncio han dicho también que tienen dos temas pendientes de publicar también, o sea, qué guay. Y nada, que no es un adiós, que es que como esperar un rato y que van a intentar volver para celebrar los 10 años como banda, o sea, que bueno, ahí queda eso, ¿vale? Y como digo que ya habíamos hablado de ellas en el programa 123, pues no me extiendo más. Es un grupo que bastante importante para mí políticamente en todos los sentidos, ¿no? En cuanto a feminismo, en cuanto a diversidad, LGTBIQ+. Pero bueno, ahí queda ese programa, pues si alguien lo quiere ver, escuchar. Y vamos a poner la canción que quiero que escuchemos hoy, que es una de sus últimas grabaciones, que hace ahora un año por ahí justo que estrenaron y que se llama Ella pensa en mí, en catalán porque es lo que caracteriza a esta banda, que cantan además en catalán, lo cual se agradece mucho.

0: el programa de la semana. Te damos la bienvenida al programa de la semana y hoy es una ocasión un tanto especial porque no te traemos un programa de radio, te traemos dos. Se tratan de dos de los últimos programas que han entrado en la parrilla de Radio Almaina y son dos programas culturales súper interesantes. Y tenemos al otro lado del teléfono a las dos responsables de cada uno de ellos. Te estamos hablando de Sobrevolando Gaia, un programa sobre teatro ecosocial del siglo XXI, y Carne Perra, un programa dedicado a la música hecha por mujeres y disidencias sexuales en general y que hace hincapié en cómo está el mundo de la música, sobre todo para las mujeres y disidencias. Y tenemos al otro lado del teléfono a la gente que los hace. Jenny, que es la responsable de Sobrevolando Gaia. Muy buenas, Jenny.
1: Hola, ¿qué tal? Encantado de estar aquí. Gracias, Juan.
0: A ti. Y Moni, que es quien hace Carne Perra. ¿Qué tal, Moni?
2: Hola, muy buenas. ¿Cómo estamos?
0: Bueno, pues eso, muy contento de que hayáis querido darnos estos minutillos para hablar de vuestros programas. Y ya los he definido yo así un poquito por encima, pero me gustaría saber cómo definís vosotras vuestros programas. Entonces, ya que he empezado hablando de Sobrevolando Gaia, Jenny, si nos quieres explicar un poco qué es para ti este proyecto, cómo surge y cómo lo defines.
1: Claro, vale. Bueno, este programa está dedicado a todo el mundo del teatro ecológico y ecosocial en las dos vertientes, ¿no? Tanto de la literatura dramática, los textos escritos que todavía no han salido a escena o a espectáculo, y las puestas en escena que se han hecho de ellas, tanto en España como en Latinoamérica, más que todo. Es un espacio para compartir las palabras de un modo más auténtico, más emocionante, ya que a veces el teatro se da esa opción de la voz en alto, ¿no? Y la lectura expresiva. Se parte desde el enfoque sociológico del teatro para ver un poco la capacidad, el poder que tiene el teatro para reflejar dinámicas sociales y las acciones, voluntades, éticas, y ver un poco qué está pasando con la crisis medioambiental en el mundo y cómo se une con lo social, ¿no? Nace o surge la idea un poco de una investigación universitaria que había hecho unos años anteriores y que había tenido como bastante información sobre ella, y surgió de repente también una forma de divulgación que era un club de lectura dramatizadas de mujeres mayores más que todo, y de ahí surgió como la idea de que se necesitaba seguir generando divulgación sobre el teatro ecológico que no se sabía, no se conocía aquí en España. De ahí pues ya surge como la necesidad desde mi oficio, desde el teatro, hacer que mi profesión generara también cambios y transformaciones, y pues qué mejor que la radio, que es aparte del teatro mismo, ¿no? Para fomentar, divulgar y visibilizar el teatro ecosocial. Y pues así como por encima, prácticamente es esto lo que sería Sobrevolando Gaia. Ya después hay como una estructura que se crea un poquito en cada programa, que es hablar un poquito sobre los enfoques de análisis, que serían más que todo basados en las ecocríticas y los ecofeminismos, que son como muy importantes para poder crear análisis. Y luego hablar sobre una autora específica o un autor, de más que todo contemporáneo, que está escribiendo ahorita teatro ecosocial, hablar un poquito de las obras que están escribiendo y escoger una de ellas para eso, para generar como una especie de radioficción, un fragmento, y hacerlo más dinámico en el programa.
0: Muy bien. ¿Y Carne Perra, cómo lo defines, Moni?
2: Pues bueno, tú lo has definido muy bien, pero la verdad es que cuando empezó el programa, que es muy reciente, pensaba enfocarme en el tema de la música, pero finalmente la forma que está cogiendo es más proyectos artísticos, ¿no? Personas que de manera independiente, sin un respaldo económico, quieren hacerse un lugar en el mundo del arte y en la profesión del ser artista. Sí que es verdad que, bueno, pues por un afán personal, al final el tema de la música a mí es lo que más me llama, porque me intento dedicar a ello, ¿no? Pero bueno, pues este primer episodio que hemos tenido ha sido una mesa redonda, pues con una persona que viene de la literatura y del teatro, que es María Mejías, de aquí de Granada. Estábamos con dos mujeres también que son cantantes, compositoras e instrumentistas. Y bueno, pues con ellas hemos tenido esta primera mesa redonda. El siguiente programa va a ser con chicas que se dedican al rap y trap, de aquí, autóctonas también de Granada, ya han formado un colectivo. Entonces las voy a llevar para que presenten este colectivo y entrevistarlas y tal. O sea que bueno, quizá el grosso es música, pero en realidad cabe todo. Cabe eso. ¿Cómo se gestionan los proyectos artísticos desde gente, pues eso, que no tenemos ni mucho dinero, ni muchos recursos, y que al final hay como que abarcar mucho y hacer un poco de todo? Y qué sucede, ¿no? Cuando queremos hacer un poco de todo, o cada una también tiene al final su manera de trabajar, y me interesa cómo generar este espacio para poner sobre la mesa cada una como su método de trabajo y su manera de desarrollar su proyecto y de sobrevivir en este mundo del arte.
0: Además, es súper interesante los dos casos vuestros, porque ya lo habéis dicho así un poco por encima, pero igual la siguiente pregunta así para desarrollar es un poco esto que quería hacer yo un poco hincapié, ¿no? Que es que tanto Jenny, que hace su programa sobre teatro, es actriz y se dedica al mundo del teatro y la interpretación. Y Moni, que lo enfocabas más en música, pero no solo, que lo estás abriendo más, también te dedicas al mundo, pues eso, de la canción, de actuar y de interpretar musicalmente. Vamos con Moni, así vamos invirtiendo. Esta pregunta es para las dos, pero empezamos con Moni. ¿Qué crees que le podéis imprimir así de real y bueno, de saber de lo que estáis hablando a estos temas que estáis planteando cada una en vuestros programas?
2: Claro, o sea, bueno, yo creo que al final el hecho de yo verme en primera persona con todas estas dudas hace que a lo mejor pues pueda hacer unas preguntas que van focalizadas y que tienen sentido. Espero, ojalá sea así. Yo creo que sí, vaya, que al final es un feedback porque estoy impregnada en la materia, ¿no? O lo intento. Y es un feedback muy interesante porque tanto yo a estas personas les estoy dando este lugar en el programa, en la radio y tal, como al final, pues ellas a mí también me aportan un montón de información porque estoy escuchando experiencias reales en base a esta supervivencia del mundo musical y artístico. Y bueno, pues cada una tiene sus recetas por ahí, ¿no? Y ya está, y como que es así, al final cada una tiene que ir haciéndose su propio método. Hay quien cuenta con amistades para el tema, pues, por ejemplo, carteles, promo, trabajo de oficina. O sea, al final esos son trabajos diferentes a lo que viene a ser el show, ¿no? Todo este trabajo invisible, creo que alguien que a lo mejor no se dedica al arte no tiene tan en cuenta todo este trabajo invisible y todo lo que conlleva, ¿no?
0: Sí.
2: Como que la parte visible es la que todo el mundo ve, pero pues eso, la parte invisible es un poco lo que a mí me interesa indagar y hablar y poner sobre la mesa, ¿no?
0: Y esto pasa también en el mundo del teatro, que como decíamos, Jenny es actriz y también vienes un poco de la parte académica de haber estudiado todo esto del teatro ecosocial. Cuéntanos tu parte, ¿qué le puedes imprimir tú y le estás imprimiendo a Sobrevolando Gaia?
1: Sí, vale. Bueno, hay dos ámbitos, ¿no? Que es tanto lo que estoy haciendo ahorita con la compañía de teatro en la que trabajo, que es desde la acción pura y dura, literal, ¿no? Donde las obras que se representan tienen casi todas un componente social, ¿no? De querer transformar entre comillas, ¿no? No se transforma directamente, pero sí comenzamos a cambiar un poco los estereotipos de muchas cosas a nivel de igualdad, pero también de ecología, de conciencia medioambiental, bueno. Y el otro ámbito es el académico, que me interesa muchísimo, muchísimo, porque alimenta la acción, ¿no? Lo que atraviesa el cuerpo y la emoción. Y creo que esos dos lados, combinándolos, se vuelve una pasión. Y en la voz, ahorita mismo en la radio, estoy encontrando ese otro medio, ¿no? Para hablar de esos otros dos ámbitos. Entonces, desde la parte investigativa, precisamente cuando terminé un poco toda esta investigación ecosocial, pues quedé tan enamorada de ella que dije, bueno, yo voy a seguir los estudios en esto y ahorita voy por mi doctorado, ¿no? Pero siempre he querido he apostado un poco por no solamente quedarnos en lo académico y lo teórico, sino la necesidad de que se amplíe a otros espacios más cotidianos, más locales, ¿no? Donde la gente del día a día esté un poco empapada de todo esto que anda en el mundo académico. Y creo que la radio es un medio de divulgación impresionante. Y por eso mismo tengo este ímpetu de seguir haciendo más programas acá. Y bueno, y divulgar un poco todas estas dramaturgas y dramaturgos que tienen tantísimas obras hermosas de teatro, de textos breves o más largos, que están ahí esperando por compañías e intérpretes que las pongan en escena. Y creo que puedo ser un medio para dar a descubrir todos estos personajes, estas personas que están dedicadas al mundo de la dramaturgia.
0: Sí, la verdad que vuestros programas encajan perfectamente en la filosofía de Radio Almaina. Son programas súper interesantes que abordan los aspectos culturales desde dentro con un montón de conocimiento de causa y bueno, todo lo que habéis dicho me parece que son propuestas súper chulas y que estáis en el lugar adecuado. Entonces, bueno, ya lo habéis mencionado un poco esto de la radio, pero quería saber la siguiente pregunta, si habíais hecho radio antes y bueno, y que cómo veis lo poquito que conocéis por ahora de las radios libres por dentro, qué impresión os ha dado estos pocos meses que lleváis dentro de la radio y un poco esto. Quien quiera.
2: Vale. Bueno, pues empiezo yo. Yo nunca jamás había hecho un programa de radio anteriormente y me parece, bueno, pues que estoy aprendiendo un montón, que me queda un montón por aprender todavía, que me gusta la parte, pues hay una parte que me recuerda un poco a cuando me he dedicado al mundo audiovisual, porque al final, pues bueno, pues el sonido claramente lo tengo que tocar, la parte visual no, aunque bueno, también me apetece a vez en cuando a lo mejor introducir, grabar en vídeo las entrevistas y a lo mejor sacar algún trocito, resúmenes, montajes, que, o sea, a mí todo ese tipo de cosas me divierten. La parte pues eso de diseñar el banner, todo eso me mola. Y luego la parte de escucharme igual no me mola tanto, pero al final, bueno, dedicándome a la música también es algo que hay que acostumbrarse. Y eso, y me gusta porque al final traigo a gente de aquí y comparto pues con amigas conocidas, gente a la que profesionalmente respeto un montón y me interesa. Muy guay. Y la parte de radio libre independiente, pues veo mucho curro, como yo digo, ¿no? Mucho curro invisible, del que no se ve, un montón de gente organizándose y comunicándose para que esto se sostenga, ¿no?
0: Uh-huh. Jenny, ¿tú quieres...?
1: Sí, bueno, la experiencia para mí está siendo súper bonita, porque, bueno, había participado alguna que otra vez que me pidieron como una pequeña colaboración en un podcast de Onda Confinada, en la época del COVID, pero era como unas cosas más cómicas, ¿no? Era como todo muy... que de pronto era como el aporte de la voz, pero no era como algo específico que yo quisiera, que me naciera desde dentro, ¿no? De compartir o expresar. Entonces, cuando de repente, pues ya voy aquí a Radio Almaina, pues aparte que yo lo hacía antes en mi casa con un micrófono pequeño y ahora era un estudio, ¿no? con mucha gente, con micrófonos. Pero, bueno, para mí era un poco intimidante a la vez, pero muy bonito porque también era algo que yo quería, un programa que de verdad nacía de una temática que me urgía y me apasionaba. Entonces, por ese lado, pues ha sido como muy, muy bonito. Lo otro es eso, compartir con otras personas en el estudio. También es como una sinergia, ¿no? Ese espacio allí adentro. No es una cosa de que te toca a ti esto, te toca no, sino como de compartir las palabras y compartir una temática y un compromiso, ¿no? Medioambiental en este caso, o social, y el hecho de ver estas personas que comparten su voz ahí, pues no sé, creo que me da esperanza de que sí pueden haber muchos cambios en el mundo actualmente.
0: Además, bueno, las dos habéis hecho vuestro último episodio muy coral, pero bueno, ahora que estabas hablando tú, Jenny, un poco esto que decías, ¿no? En el último episodio, ¿cuántas voces has juntado ahí? ¿Cuánta gente erais?
1: Éramos 5 personas en el espacio, casi todos los micrófonos ahí. Estaba, bueno, 3 compañeras, 2 compañeras que habían participado del club de lectura dramatizadas, que siempre me han dicho, llámame, llámame cuando sea necesario, cuando se pueda, y al fin pudimos coincidir, que están totalmente por mi misma línea, ¿no? De la conciencia un poco de esta crisis que estamos atravesando. Y aparte una de ellas dijo, oye, puedo llamar a una amiga que también está muy interesada y justamente una persona que estaba trabajando con Esther, con la parte de la crisis del agua, hacia el río Dílar y todo esto aquí en Granada. Y mira, yo dije, mira, es que nos conectamos y se va armando una red, ¿no? Por medio de la misma radio que compartimos. Y bueno, y Darío, la voz de Darío que está siempre ahí, que me encanta porque pues también le gusta mucho esto de las radioficciones y apoyar, que hace parte de Radio Almaina, ¿no? Ha sido como una ayuda básica allí.
0: Sí, la verdad que está guay el poder juntarse, el poder compartir fuera del programa de cada cual, hacer esa sinergia que mencionabais antes de juntarse gente de la radio, no solo para hacer el programa de cada cual, sino para acompañar a otras. Y un poco es también lo que ha pasado. Bueno, espero que toda esta gente que se te sumó al último episodio de Sobrevolando Gaia o alguna de ellas se vayan convirtiendo poco a poco en colaboradoras eventuales, porque eso al final suma un montón y mola un montón. Cuando deja de recaer solo el peso en ti y tienes más ayudas, se vuelve un poco más colectivo y la verdad que solo hace sumar y crecer el proyecto. Así que bueno. Eso por un lado, y a Moni con Carne Perra también. Nos mencionabas que en el último programa tenías un montón de colaboradoras, que, bueno, gente que se sumó a esa mesa redonda que ya nos has explicado.
2: Sí, invitada, sí.
0: Nos has contado también que el siguiente episodio que quieres hacer va sobre un colectivo de mujeres de trap de aquí de Granada. Cuéntanos un poco quiénes son este colectivo, cómo lo vas a enfocar y ya de paso me cuentas qué otros episodios tienes más o menos en mente y pasamos a Jenny también para que poder adelantar qué es lo que vais a ir trayendo. Pero bueno, centrándonos en el siguiente y este colectivo de trap, empezando por ahí.
2: Vale, pues bueno, este colectivo de trap de mujeres y personas disidentes de aquí de Granada se llama La Hood Ho, ¿vale? Y pues bueno, llevan poco tiempo, pero vienen como las bases bastante claras. Es un poco, pues además, una de las bases pasa un poco como con el programa, ¿no? Son programas mixtos, al igual que su colectivo es un colectivo mixto, lo que pasa que, bueno, pues claramente no se toleran actitudes machirulas y todo eso, entonces eso ya hace que muchos de los hombres se queden fuera. Pero no, no es que no sea mixto, o sea, cabe todo el mundo quien quiera. Y dentro del colectivo, pues hay mujeres productoras. Hay mujeres traperas que cantan y escriben sus temas. Hay otra chica que hace los diseños y hace los carteles, toda la parte visual, que la verdad que es muy buena, es tatuadora también, ella. Y bueno, pues creo que el formato que vamos a hacer va a ser entrevista para que presenten este colectivo. Individualmente también ellas se van a presentar, obviamente, y luego me gustaría mucho que al final del programa podamos hacer trap en directo. Así que estoy gestionando esto, hablando con la chiquilla que produce, para ver si pues puede llevar la mesa allí y meter, pues por al final, una de las características del trap es que las voces llevan autotune, ¿no? Y bueno, pues vamos a intentarlo, a ver si lo conseguimos, lo cual pues estamos todas muy, muy ilusionadas con esto, porque pues no sé si se ha hecho alguna vez en directo en Radio Almaina, no lo sé, ni como que no es algo que se haga comúnmente, ¿no? Y ellas están emocionadas con el tema, y yo también, la verdad.
0: Qué
2: Y
0: bueno.
2: además, pues en el próximo programa voy a tener una colaboradora, que es Lara, que bueno, pues ella pilota mucho de la música, de los estilos urbanos, y además también el tema de género también, y creo que va a poder aportar muchas preguntas interesantes.
0: Qué bueno. Y Jenny, ¿qué tienes pensado para los siguientes episodios en Sobrevolando Gaia?
1: Sí, bueno, estoy como, quiero retomar lo que se dejó pendiente de los anteriores programas, que eran las entrevistas a las dramaturgas de Kiruna, la Ruth Vilar de Barcelona, que me había dicho que sí, y entonces a lo último pudimos como cuadrar una posible fecha, pero más adelante, y que justo va a coincidir un poco para el siguiente programa. Y lo mismo Itziar Pascual, que es de la de Mal de Muchas, la obra Mal de Muchas de la Resat, que ya la tenía organizada, pero justo tuve un viaje y no pude hacer la entrevista. Entonces son dos entrevistas que se me están juntando y digo, mira, puede ser muy, muy interesante que que cambie un poco el programa, la estructura que tiene para el próximo programa, y así le damos como un aire a este mismo. Y para el siguiente ya tenía pensado una obra de una autora latinoamericana con la que estoy trabajando y que tuve contacto hace poco por videollamada y todo esto para un seminario. Así que es Lucía de la Maza, chilena, de la Metáfora del Agua, que justo ahora está viviendo un tiempo en Barcelona. Entonces, mejor dicho, me están ofreciendo como toda su, como su espacio, su tiempo, su conocimiento para compartir su trabajo. Entonces, por ese lado, y bueno, traer unas personas del club de lectura y otras personas que están aquí muy interesadas en hacer radioficciones, porque parece que les gusta mucho esto del teatro puesto en radio, ¿no?
0: Qué bien. Pues, joder, nos alegramos un montón, la verdad, de que hayáis entrado casi casi a la vez, de que hagáis estas propuestas tan interesantes que hacéis cada una y de que compartáis espacio en la parrilla, porque vuestros programas son mensuales por el momento y compartís el mismo horario, solo que una publica una quincena y la otra la quincena siguiente. Entonces, bueno, para que la gente sepa, en Radio Almaina pueden escuchar tanto Sobrevolando Gaia como Carne Perra los jueves a las 9 de la tarde y los domingos a las 3 de la madrugada. Y nada, pues esperamos que la gente que nos conocía a partir de esta pequeña entrevista le dé al play y os vaya escuchando. Toda la información de vuestros programas se puede encontrar en la web de Radio Almaina. Y os deseamos lo mejor en todos los sentidos y sobre todo radiofónicamente hablando, larga vida a vuestros programas y esperamos que vaya muy bien y poder escucharos por mucho tiempo desarrollando todo el contenido que queréis llevar a cabo.
2: Muchas gracias, Juan. Larga vida,
0: Muchas
2: Radio Almaina. Sí, gracias, Juan.
0: Nada, muchas gracias a vosotras y nada, nos escuchamos en las ondas.
2: Muy bien. Vale.

0: Despedimos este programa número 173, agradecidas como siempre de teneros al otro lado. Y os mandamos una chuchón bien grande a las que lo queráis, porque sin consentimiento no hay ternura que valga.
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1: Y nada más de momento, ahora sí que sí nos vamos, salud y larga vida a la Radio Libre.

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Sed bienvenidos a esta historia social del jazz primitivo que venimos radiando gracias a la invitación de la emisora libre Radio Almaina de Granada y también creo que se está pasando por Irola Irratia de Bilbao y Ágora Sol de Madrid, una invitación que me hicieron para radiar lo que supuso la investigación sobre los orígenes del jazz, haciendo hincapié en sus aspectos sociales. El programa de hoy, que es continuación del anterior, corresponde al segundo capítulo del libro Historia Social del Jazz Primitivo.

Bueno, pues gracias a Diego, que está ahora en los controles. Y nada, quien les habla, Rakuten, al micrófono en esta tercera entrega en la que vamos a repasar las diferentes escenas que dieron origen al jazz. Escucharemos blues y ragtime, música de juglares y vodevil, bandas de marcha callejeras, de circo y otros espectáculos itinerantes. ¡Vamos allá!

Si por medio de los espirituales los esclavos habían podido articular sus esperanzas en términos religiosos, la nueva conciencia que despertaban los blues dotó de una expresión más real a los cambios producidos desde el final de la esclavitud en la vida de los afroamericanos. Poder autoeducarse, desplazarse y mantener relaciones sexuales elegidas por voluntad propia eran tres nuevas realidades proletarias que no tenían representación en las congregaciones religiosas que defendían la institución del hogar familiar y temían la sexualidad libremente ejercida. Eran tres nuevas realidades que ya me parece que señalamos en el primer programa. Yo lo he tomado de Angela Davis y estas tres nuevas realidades encontraron su expresión en los blues, ¿no? El blues que eran rechazados enseguida por los puritanos como una música diabólica, una música del diablo. Quienes la practicaban eran pecadores. Los blues se escuchaban en tabernáculos de barrios proletarios considerados de mala nota y su audiencia estaba compuesta por la clase trabajadora negra y la gente de vida alegre, la llamada Good Time People. Esta audiencia fue creando un espacio cultural propio donde estaban ausentes las coacciones de las nociones burguesas de pureza sexual y del amor romántico, ¿no? Del amor procreador, donde la mujer quedaba sujeta al patriarcado. Era un objeto y era una posesión de su marido. Angela Davis sugiere también que en este nuevo espacio las mujeres supieron defenderse no solo de la cultura blanca dominante, sino también de las afirmaciones de masculinidad que dominaban las comunidades negras. Escuchamos ahora a Bessie Smith predicando los blues en 1927, Preaching the Blues.

Bueno, pues la temática de los blues no estaba solo referida al sexo o los padecimientos personales del bluesman o blueswoman de turno, no pocas veces empañados en alcohol, es verdad, sino que se extendía al resto de penurias colectivas: segregación, maltrato, abandono, adicciones varias, separaciones, desempleo, pobreza, migración y también a otras penurias de carácter imprevisible, como podían ser las catástrofes naturales, que eran muy frecuentes, ¿no? Los ciclones que en el sur inundaban y provocaban el éxodo de miles de personas damnificadas y que se recogen muchos blues de temática social. Mientras las canciones blancas de la época hablaban de noviazgos, claros de luna y otras banalidades, los blues trataban de las situaciones más crudas, ¿no? Encarnadas a través de un lamento que en ocasiones estaba cargado de humor, de un humor despiadado cuya sinceridad provenía de una experiencia común, ¿no? Lo que el sociólogo afroamericano Du Bois llamó el legado compartido de la esclavitud. El legado compartido de la esclavitud era toda esa memoria que habían tenido que heredar necesariamente hijos e hijas, nietos y nietas de ex esclavos afroamericanos en Estados Unidos. De manera que el blues llegó a ser un distintivo cultural negro. Vamos a escuchar a Libby Holman y Leroy Carr interpretando When the Sun Goes Down.

La música me empujó a la cuneta, explicaba quien fue apodado padre del blues, Wiz Handy, ¿no? Decía, me llevó a dormir en el malecón del río Mississippi, sobre los adoquines, roto y hambriento. Y si alguna vez has dormido sobre los adoquines o no has tenido donde dormir, podrás entender por qué empecé San Luis Blues con No me gusta verse poner el sol de la tarde. Una de esas noches en que Handy no tenía dónde pegar ojo, mientras esperaba en la estación de tren de un pequeño pueblo, luego se ha sabido que era Tweedler, Mississippi, alrededor de 1903, medio adormilado en un banco, ese joven Handy, quien por entonces soplaba la corneta en una compañía de vodevil itinerante, escuchó por primera vez a un tipo gimiendo un blues y deslizando un cuello de botella sobre las cuerdas de su guitarra. Handy quedó maravillado con aquel sonido tan rústico como auténtico y se propuso adaptarlo para ser interpretado por una distinguida orquesta. Así fue como compuso su celebérrimo San Luis Blues, del que se han grabado infinidad de versiones, ¿no? Pero vamos a escuchar una de 1962, que a mí en concreto me parece de las más logradas, en la sofisticada voz de Helen Zafiro, San Luis Blues.

debido a su carácter nómada a lo largo de sus desplazamientos a pie por los caminos y de incógnito en los ferrocarriles, de paso por las granjas agrícolas y con parada en los núcleos urbanos donde a cambio de unas monedas se tocaban por las esquinas, los blues originarios acabaron desembocando en un estilo refinado y novedoso, cuando las orquestas del tipo suscitado por la de Handy empezaron a bluesear, ofreciendo los blues con arreglos selectos, una vez sacudido el polvo del camino. Con sus maneras swingueantes y sincopadas, podríamos decir que el jazz, una música aún en gestación, que no en vano fue primero conocida como blues caliente, llegaría para alegrar los blues, ¿no? Para ilustrar esta transición del blues rural arcaico al blues caliente o jazz primitivo, vamos a escuchar a la animada banda de la pianista Lovie Austin, los Blues Serenaders, interpretando en Chicago ya en 1924 Traveling Blues.

Bueno, pues seguimos escuchando la historia social del jazz primitivo, esta vez con los 7-Gallon Juke Bands de Clarence Williams, en una grabación de 1929, What If I Do, de fondo, para ilustrar cómo en los pueblos situados a lo largo del río Mississippi operaban pequeñas formaciones que solían actuar en la calle o en tugurios locales, las llamadas barrel house, que yo creo que ya referimos en el primer capítulo, ¿no? Eran las barrel house, las casas de barril, donde había un barril de cerveza que era el principal atractivo. Eran unas especies de tabernas, a menudo improvisadas en locales destartalados, que empezaron a poblar los cruces de caminos. Allí se tocaba y bailaba una música más festiva, poco refinada, bronca y a veces, a menudo desenfrenada, ¿no? Una mezcla de blues rural y canciones populares con letras desenfadadas y picantes de doble sentido. Este era el caldo de cultivo de las juke bands, ¿no? Unas formaciones modestas pero eficaces que solían valerse de una guitarra o un banjo, de un violín o una armónica, pero sobre todo, y de ahí su nombre, de una garrafa, de una jarra, ¿no? Juke, precisamente vaciada de whisky y que se soplaba y producía un zumbido bajo, ¿no? Las juke bands proliferaron por doquier, allá donde hacía falta montar un baile improvisado y, aparte de bebida, hubiera un violín y una jarra vacía que soplar. Tuvieron su apogeo a finales de los años 20 y durante la década de los 30, cuando pudieron grabar, pero su historia se remonta años atrás. Vamos a escuchar ahora a una de las más populares juke bands de las que sí pudieron grabar y que además incluía en su formación a varias mujeres, la Memphis Juke Band, interpretando su clásico Cocaine Habit Blues.

Bueno, pues como cantaba la Memphis Juke Band en su Cocaine Habit Blues, había que tener cuidado con habituarse a la cocaína, al polvo blanco. Pero como comentábamos también fuera de micro, digo yo, pues todo el mundo sabe que la cuestión de las sustancias radica en su dosis, ¿no? Y en su buen empleo. Puede ser bien un remedio, puede ser un veneno. Es lúdico, sin más, ¿no? Sin más moralina. Bueno, pues si se han quedado con ganas de seguir meneando los juanetes, aquí está la Hokkun Juke Band del guitarrista Tampa Red interpretando Come on Mama, Do That Dance, una desinhibida invitación al baile.

Y bien, pues continuamos nuestro viaje en busca de las raíces del jazz primitivo. Hasta ahora hemos escuchado blues rural y bandas de jarra que se valían de instrumentos modestos en su mayoría y en las que predominaba la guitarra, que era un instrumento tremendamente popular y asequible, ¿no? Era un instrumento muy económico. Pero a finales del siglo XIX, el instrumento musical de mayor relevancia fue el piano. Entre 1890 y 1909, la producción de pianos en los Estados Unidos aumentó de más de 10.000 instrumentos fabricados al año a más de 35.000, con casi 300 empresas establecidas en el país dedicadas a la fabricación y venta. El piano se había convertido en un símbolo de propiedad y respetabilidad durante la época victoriana, porque estaba asociado a la música culta de recital, a las formalidades de la composición y el dominio de la notación en el pentagrama a través de partituras, que era prácticamente la única vía comercial para la música seriada. Pero, bueno, tocar música era una práctica habitual de entretenimiento en muchos hogares y seguirá siéndolo hasta la irrupción del fonógrafo y los aparatos de reproducción técnica. Pero si queremos seguir rastreando los pasos del jazz primitivo, desde luego tenemos forzosamente que abandonar la seguridad hogareña y salir de parranda. ¿Y qué mejor lugar de encuentro y regocijo a finales del siglo XIX, donde puedan servirnos una bebida fuerte y donde también un piano proporcione la banda sonora al esparcimiento colectivo, que el salón de Tom Turpin, que era el más animado de San Luis, ¿no? Era el salón más frecuentado por los pianistas de ragtime en ese entonces. Pues bien, en este ambiente cargado de humo de cigarro y emanaciones etílicas, la partitura deja de respetarse. Aquí se toca más bien de oído y son los espontáneos los que van retándose ante el teclado, se entregan a juegos de experimentación rítmica, a rupturas y desvíos armónicos. Están tratando de desembarazarse de la carga del formalismo musical europeo. Están prospectando con los dátiles, con los dedos, un lugar de expresión propio hasta generar un estilo distintivo que empieza a ponerse de moda entonces y que se conoce como ragtime.

Bueno, pues acabamos de escuchar a un auténtico pionero, a Hubie Blake, interpretando su clásico Chevy Chase. Hubie Blake fue un hombre que vivió toda su vida dedicado al jazz, ¿no? Vio nacer el jazz, vivió lo bastante como para asistir a todas las etapas de su desarrollo, estuvo en activo nada menos que hasta los 100 años y, sin embargo, permaneció inmutable a su estilo depurado de tocar los ragtimes, el ragtime o ragtime, algo así como tiempo despedazado, tiempo irregular, ¿no? El ragtime tenía claras influencias europeas, en su estructura era muy similar a la marcha, pero el ritmo sincopado era el que dictaba la melodía de los ragtimes, ¿no? Con una variedad muy grande de acentos que ignoraban las divisiones del tiempo convencional hasta entonces en las partituras. O bien se adelantaban o bien se mantenían durante más tiempo de lo esperado. Era la síncopa, ¿no? Y la síncopa es lo que básicamente tomará el jazz primitivo del ragtime, la sincopación. Vamos a escuchar ahora al pionero del ragtime, Scott Joplin, hijo de esclavos, un pianista y compositor que se hizo a sí mismo y también apadrinó a muchos pianistas de ragtime que le siguieron. Es decir, tuvo una especie de docencia y de apoyo, ¿no?, hacia sus discípulos, como fueron James Scott o Joseph Lamb, en fin, infinidad de ellos. Hasta 1917 aproximadamente, los ragtime fueron acelerándose hasta alcanzar velocidades de vértigo. Pero Scott Joplin siempre se mostró hostil a la improvisación espectacular y a la pirotecnia de la que hacían gala los pianistas que se retaban en los torneos de los cafetines y que enfatizaban la aceleración a costa de, como decía Scott Joplin, de sacrificar la belleza melódica. En una de las composiciones publicadas, Scott Joplin advertía en una nota a pie de partitura: no tocar rápido esta pieza. Jamás conviene tocar velozmente un ragtime. He aquí, pues, un ejemplo que respeta su estilo mesurado, una pieza exquisita grabada en un rollo para pianola titulada Heliotrope Bouquet.

Bueno, pues seguimos en la carretera. Tenemos a los Dixieland Jukeboblers de fondo con su tema Banjoreno, que estaba grabado en Chicago en 1926 y que reproduce un poco la transición entre esas bandas de juke en las bandas de jarra y las bandas de banjo, ¿no? Los arcaicos blues y los ragtimes también se encontraron por el camino con la música de juglaría, la música que desde mediados del siglo XIX contaba con una tradición propagada por las bandas de circo y los minstrel shows, que eran unos espectáculos humorísticos más bien degradantes o denigrantes para los afroamericanos, que se basaban en música, en baile gestual. Era una especie de variedades itinerantes a cargo de compañías de músicos cómicos y bailarines acróbatas. Las graciosas andanzas de los esclavos o exesclavos rebajados a la categoría Jim Crow, como veíamos en el capítulo anterior, en las plantaciones del sur de los Estados Unidos, pues fueron imitadas en los escenarios de los teatros de vodevil por los artistas blancos que se pintaban la cara de negro, lo que se llamaba blackface, e imitaban a los negros en payasadas y canciones, ofreciendo un retrato de los afroamericanos más bien patético y, lo que es peor, fijando en el imaginario popular ese estereotipo racista del negro palurdo y pendenciero, del negro ladrón de pollos y bebedor de ginebra, que tanto se extendió en partituras, en caricaturas racistas, o bien presentándolo como un pseudo dandy, un pretencioso en sus maneras, ¿no? Era el llamado coon, que nunca acababa de comportarse en sociedad. Era el negro que siempre intentaba auparse o equipararse a la sociedad blanca, pero siempre erraba, dado su carácter torpe para incorporarse, ¿no? Siempre terminaba haciendo el ridículo. En fin, todo este imaginario racista se fija entonces a través de estos espectáculos minstrel y coon. Y bueno, el caso es que muchas compañías de minstrel compuestas enteramente por afroamericanos pues representaron estos estereotipos racistas a su pesar, quizá, pero en fin, pues debían reír por no llorar, ¿no? Bueno, pues muy resumidamente, el vodevil fue un género muy extendido a lo largo de todo el siglo XIX y buena parte del XX, ¿no? En él cabía de todo. Cabía humor, magia, bailes, acrobacias, y los artistas no nativos, pues en fin, debían de ceñirse a los papeles tópicos a los que eran relegados por el estereotipo cultural. Los italianos debían cantar y hablar exageradamente en acento italiano. Los chinos hacían de chinos, típicamente pues se les daban bien las acrobacias y malabarismos. Los latinos tenían que bailar rumbas vestidos de lunares en una especie de batiburrillo así latino, ¿no? Pues cada cual representaba una especie de caricatura de un pseudo folclore típico. Hasta los negros debían hacer de negros, como hemos dicho, embetunándose el rostro y acentuando el blanco de los ojos y los labios en una caricatura exagerada de sí mismos. Pues a pesar de todo, comediantes y bailarines, a veces altamente cotizados, como Bert Williams o Bilbo Jungles Robinson, lograron escapar del infierno segregado del sur a costa de representar en los teatros de la costa este y del norte aquel estereotipo trillado y engañoso del negro bailarín y guasón. Las compañías de juglaría y de vodevil afroamericanas debían actuar en carpas o teatros segregados, donde, eso sí, pues cosecharon grandes éxitos de audiencia. Ma Rainey, Bessie Smith, Clara Smith eran poderosas cantantes de blues que empezaron sus carreras en el teatro itinerante de vodevil y las carpas de circo y otros espectáculos que no se pueden olvidar a la hora de citar los orígenes del jazz primitivo, como vamos a ver a continuación.

Bueno, pues como os habéis podido dar cuenta, se trataba de un tema típico, casi de un número de vodevil, de un número de circo, ¿no? Un número donde la orquesta ilustra otra actuación, una actuación que tiene que ver con proezas físicas, prácticamente, que era lo que existía entonces, cuando no todavía no estaba, estaba en pañales prácticamente la industria del cine y de la radio, y eran espectáculos físicos, corporales, los que asombraban a las congregaciones de lugares remotos, ¿no? Era lo que se podía hacer, pues eso, con una banda y con una destreza que tuviera cada cual. Vamos a ir recapitulando, perdón, todas estas influencias que venimos señalando, que están en la gestación del jazz primitivo, ¿no? El decreto de la abolición de la esclavitud que echó a los caminos a miles de afroamericanos, el ferrocarril que fue ganándole el pulso al barco de vapor por medio del transporte, y la vida que largo tiempo sedentaria en el sur se puso en movimiento, y la música pues con ella, ¿no? Son los distintos desplazamientos de las compañías itinerantes de circo y de vodevil que actuaron como correa de transmisión de prácticas y números, de rutinas, de canciones, de estilos musicales y la ejercitación en toda una panoplia de instrumentos hasta entonces desconocidos, ¿no? Habría que recordar, pues, una obviedad, lo que antes comentábamos, y es que por entonces los Estados Unidos se hallaban menos poblados que ahora, y que al margen de las ciudades y núcleos urbanos de tamaño medio, pues la gente vivía en poblaciones o pequeños asentamientos, a veces muy separados unos de otros, con grandes extensiones de por medio. Y la llegada de un espectáculo itinerante pues suponía todo un acontecimiento. En una época en la que los registros fonográficos, como también señalábamos antes, la radio y el cine aún se hallaban en pañales, los espectáculos de variedades itinerantes resultaron cruciales al propagar la música caliente por todo el territorio del país. Esa música caliente que tenía origen en el ragtime y el blues, como hemos visto en las bandas de jarra, y también en estas bandas de circo, ¿no? Que, como recogía un periódico de la época, fueron los negros en uniformes escarlatas los que nos dieron la banda de circo, precursora de todo jazz. Pues bien, uno de los músicos que se fogueó en bandas de circo fue Wilbur Sidman, uno de los pioneros que bautizó a su banda ya como una jazz band o jazz orquesta a principios de la segunda década del siglo XX. Vamos a escucharle en un tema registrado en Nueva York en 1916 que se llama Down Home Rag. Pero a ver, no os rayéis porque el sonido es el que es. Son grabaciones de 1910 en adelante y os van a sonar un poco descacharradas. Pero al fin y al cabo están grabadas, son registros originales. Aquí tenemos a Wilbur Sidman con Down Home Rag en 1916.

Bueno, pues se me ocurría ahora, escuchando esto, que, claro, tenéis que haceros una idea cómo una banda de repente se enfrenta a un equipo de grabación por primera vez, ¿no? Son los inicios de la industria discográfica. Era prácticamente un cono que recogía el sonido y una aguja que registraba aquello en un disco de pizarra o de cera, que a las 5 o 6 audiciones se autodestruía. Esto ya lo veremos cuando en un próximo programa que estará dedicado a las primeras grabaciones del jazz primitivo. Pero claro, pues una banda se enfrentaba ahí, intentaba tocar rápidamente toda la melodía y los temas a toda leche y rápidamente, y se volvían pues tan ruidosos como repetitivos y casi cansinos, ¿no? Como, bueno, pero no le resta simpatía a este tema de Wilbur Sidman, en Don't Home Rat, por ser una de las primeras grabaciones registradas. Las bandas de circo, tampoco os creíais que resultaban tan diferentes a las bandas de marcha militares como podría pensarse, porque, bueno, podían interpretar repertorios con cometidos muy diferentes, ¿no? Las de circo, que pues se dedicaban a causar algarabía y divertir al público, y las de marcha militar, pues a desfilar, dándose toda esa pompa patriótica y con aires marciales y militares, ¿no? Pero una mezcla de ambos aires también la encontramos en muchas bandas de la época. Por ejemplo, en la banda del trombonista Arthur Pryor, interpretando a comienzos del siglo XX un tema titulado The Minstrel Band.

Bueno, pues os podéis hacer una idea de cómo sonaba una banda de marchas militares mezclada casi en sus días de asueto, en sus días libres, con una banda de circo, una banda callejera, una banda de animación, de una excursión, en fin. Existía entre la chavalada de clase trabajadora de Chicago una tradición callejera de carácter satírico que consistía en salir en grupo armados con baterías de cocina, con cachivaches y uniformes caseros, y que ridiculizaba a estas bandas militares en esas celebraciones navideñas y carnavalescas, ¿no? Sin embargo, pues no hay que despreciar tan rápidamente a las bandas militares. Algunos de los arreglos de pequeñas orquestas pues podrían aproximarse a las de una orquesta de jazz primitivo genuina, al menos al principio, ¿no? En fin, como una vez dijo el escritor francés, crítico de jazz y trompetista aficionado Boris Vian, no habléis mal de las marchas militares, es la única cosa simpática entre los militares, que por lo demás son todos buenos para ser ahorcados, sin excepción.

Bueno, pues así una y otra vez. Acabamos de escuchar a la banda de marchas de Walter Rogers interpretando el clásico Too Much Mustard, demasiada mostaza. Casi ya en la recta final de nuestro programa de hoy vamos a hacer una excepción a lo que opinaba Boris Vian con respecto a ahorcar a todos los militares y a salvar de la horca a James Rhys Europe, ¿no? Más conocido como Jean Europa. Un tipo que, aparte de montar una importante cooperativa de músicos con un distinguido club y un albergue propio, un club que funcionaba como una especie de sindicato y que proporcionaba empleo a muchos músicos afroamericanos en Nueva York en torno a 1916-17, y donde llegaron a actuar para la alta sociedad blanca en el Carnegie Hall con una banda multitudinaria, pues Jean Europe comandó una banda del regimiento militar durante la Primera Guerra Mundial, estando destinado en Francia. Se hacían llamar los Harlem Hellfighters, los combatientes del infierno de Harlem. Estaba compuesta por soldados afroamericanos reclutados en Harlem. Y durante la segunda década del siglo XX alcanzaron gran notoriedad, sobre todo Jean Europe, como conductor de orquesta, introduciendo la síncopa, la sincopación y números de efectos circenses, todo esto que hemos estado viendo en el capítulo, en el programa de hoy, en la marcha militar. Le escuchamos a continuación en un tema registrado en 1919 que se llama That Morning Trombone.

Bueno, pues esto que podéis pensar que está, que podéis grabar vosotros en el baño de vuestra casa con vuestro móvil y tal, que se llama morning trombone, es decir, el trombón plañidero, que eran unos efectos de trombón y tal, era lo que se escuchaba en ese momento, en 1919, por la mayor banda de afroamericanos, de músicos afroamericanos actuando en el Carnegie Hall en Nueva York. Ginny Europe fue un hombre que se sentía orgulloso de difundir la cultura musical negra. Manifestaba cuando volvió de Europa después de la Primera Guerra Mundial, manifestó: regresé de Francia más convencido que nunca de que los negros deberían escribir música negra. Tenemos nuestro propio sentimiento racial y si intentamos copiar a los blancos, haremos malas copias. Ganamos Francia tocando música que era nuestra y no una imitación pálida de las demás. Y si hemos de desenvolvernos en Estados Unidos, debemos hacerlo en nuestros propios términos. Decir esto en 1919... era tener una gran conciencia como músico, una gran conciencia de clase y una gran conciencia racial. Voy a contaros lo que sucedió a los Hellfighters cuando regresaron de Europa tras la guerra. Jim rebautizó a su banda como Syncopated Band y con ella emprendió una gira triunfal por diversas ciudades norteamericanas. Por primera vez el público podía ver un saxofón en una banda de ragtime, un instrumento de invención belga que era muy novedoso por entonces. El último concierto de la gira aconteció en el Salón Mecánico de Boston el 9 de mayo de 1919. Pues bien, durante un intermedio se produjo una pelea entre Jim Europe, el líder de la banda, y su batería, quien le atacó con un cuchillo y sesgó la yugular de Jim Europe.

Bien, pues como habéis podido ir viendo, hemos en el programa de hoy hemos ido cambiando de registro, ¿no? Desde los blues, que hemos empezado con los blues, hasta las jukebands, el ragtime, las bandas de circo y de vodevil, hasta las bandas de marcha militar que incorporaban también influencias del circo. Y bueno, vamos a ir acabando, aproximándonos, ir bajando hacia el delta del Mississippi hasta Nueva Orleans y con este tema de Jelly Roll Morton, a quien acabamos de escuchar interpretando al piano Tijuana, en jerga marihuana. En fin, era un tema grabado para la Biblioteca del Congreso, para las grabaciones que efectuó Alan Lomas cuando recuperó a Jelly Roll Morton, a quien se daba por perdido, y él mismo interpretó muchos temas primigenios al piano y contó muchas anécdotas de los primeros tiempos. A él le debemos mucha de la primera memoria de los aconteceres del jazz primitivo. Él hablaba de un toque de condimentación picante que él llamaba Spanish Tingle, o toque español, un sazonador, él decía, del característico estilo de vaivén de la música que se practica en Nueva Orleans, una música que es muy balanceada, ¿no? Y que fue adquiriendo su peculiar sabor al contagio de ritmos afrocaribeños, tales como habaneras, danzones, tangos, rumbas y guarachas. Decía Jelly Roll Morton, si no logras poner toques de español en tus canciones, nunca podrás obtener el condimento adecuado para el jazz. Es decir, con ello estaba, pues, legitimando como una de las influencias específicas y ineludibles la música afrocaribeña. En las tiendas de música de Nueva Orleans de la época no escaseaban las partituras con aires latinos que eran introducidas por el puerto de una ciudad como era Nueva Orleans, que siempre estuvo conectada al Caribe. Vamos a escuchar a Richard McKinley Jones interpretando Spanish en 1925.

Bueno, pues dada su estratégica situación, Nueva Orleans parece ser el lugar adecuado para recibir todas estas influencias que hemos ido viendo en esta tercera entrega de la historia social del jazz primitivo, que aquí dejamos atracada en espera de un nuevo desembarco, ¿no? Donde por fin veremos conformada una auténtica banda de jazz ya de características propias. Pero eso será en el siguiente programa. Pues muchas gracias a Diego, porque nos hemos pegado de verdad un buen tute, desde las luchas laborales y sindicales hasta todas las influencias que han tenido que ver con la gestación del jazz primitivo, y que hoy ha estado a los controles. Y nada más, pues amigos, amigas, amigues, jazzbandistas, os dejamos con Billy y Didi Price interpretando Lonesome Road, con su inconfundible estilo Nueva Orleans, que será nuestro próximo lugar de destino. Hasta entonces, como dice mi amigo Pisco Lira de la Carbonería de Sevilla, salud y aire.

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2: Bueno, vamos a ir acabando, así que eso es todo, amigos. Bueno, eso sí, antes de irnos vamos a echar una para una presa de Iruña, de Anshine, para Juli y para Irache. Agur, Berobat.

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Muy buenas tardes, bienvenido, bienvenida a Tendencia Utópica, ya sabes, tu espacio contrainformativo en Radio Topo 101.8 de la FM en Zaragoza. Ya sabes, Tendencia Utópica, mentes atípicas para vidas distópicas. Venga, pues estás en la revuelta pedagógica contra el adoctrinamiento del capital y el mundo adulto. Estás en el sitio adecuado, sigue sintonizando Radio Topo, ya sabes, en el 101.8 de la FM y también en nuestro directo en la web de Radio Topo. Ya sabéis, sé consciente, sé libre y no te dejes manipular, vales mucho más que eso. Esto también va por la memoria de las que y los que nos precedieron, por su testigo y su homenaje. Venga, pues como siempre venimos con el tratamiento radiofónico bisemanal los miércoles de 6 a 8 de la tarde. Acordaos que también nos podéis escuchar los martes de 6 a 7 de la mañana y los viernes de 12 a 1 de la tarde. Como siempre, al control de la técnica, los maestros Pepe y Fiera Brás, aquí los tenemos, muchas gracias compañeros. Al guión, la narrativa y la narración, Doctor Chavo, nos iremos escuchando el Riot de los Super Saps.

Como siempre, dar muchas gracias y mandar un fuerte abrazo a los compas y compas de radios libres y radios comunitarias que nos remiten en el Estado español. Un saludito muy fuerte a Asturias con Radio Nave y Radio Pra, que nos emiten los domingos a las 2 de la tarde y los martes a las 6 de la tarde. Onda Latina, los lunes a mediodía. Radio Resaca desde Barcelona, los martes de 11 y media a 12 y media y los jueves de 12 a 1. Desde Bilbo, Irón y Erratia, tenemos nos remiten el martes a las 9 y el jueves a las 5 de la madrugada y los viernes a la 1 de la tarde. Compartimos además con Twistity, con los compañeros, que les mandamos un saludito. Y por último también, Radio Malva desde el Cabañal en Valencia, que nos ponen los lunes a las 12. Así que nada, sin más dilación, vamos con el 11 programa de Tendencia Utópica.

Venga, pues como siempre, recordar un poquito esas cuestiones de contacto. Si queréis escribirnos, nos queréis lanzar alguna crítica, algún tipo de amenaza, todo a tendenciautopicaradio@gmail.com. Os traemos el sumario como siempre y además tenemos bastantes cuestiones. Intentamos, ya sabéis, en la medida de lo posible, tener en cada programa alguna entrevista, algún audio interesante que nos saluda, pues bueno, a movimientos sociales, luchas sindicales y también a cuestiones culturales. Pues hoy nada más y nada menos que tenemos tres cositas de esa y alguna sorpresa más que iremos desgranando poquito a poco. Empezaremos haciendo una alusión a cuestiones sobre universidad y estudiantes palestinos. Además, haremos una mención a ese ataque desmesurado y desproporcionado de la Ertzaintza a los que venían, los cooperantes de la flotilla. Tendremos a una entrevista con Salvador Berlanga Quintero, autor del libro Me gustaría prometerte el mar, muy interesante y además con una causa solidaria de fondo. Como ya hicimos en anteriores programa, ya sabéis que una de las líneas prioritarias de Tendencia Utópica es la educación. Volveremos a hacer también alusión a la huelga educativa que tuvimos el 19-20 de mayo. Además, contamos con una entrevista de un viejo conocido, un buen compañero, Fran Garayoa, miembro de CGT, que nos contará un poquito. Haremos una valoración sobre la huelga. Además, si tenemos tiempo, ya veremos cómo vamos de tiempo, ¿vale? Firabras, tú contrólame un poquito, ya me conoces. Leeremos un texto que ha surgido del Grupo de Educación de Acción Libertaria, de Educación y Pensamiento Crítico. Como siempre, pondremos un audio de Pepe, que esta semana se nos va a ir a tierras gallegas, pero bueno, de momento lo vamos a tener aquí explotadito un poco, ¿vale? Y seguramente nos ayudará con su magia en el Audacity. En última instancia, el final, el último tramo del programa, tendremos a Pablo Monca, compañero del colectivo Yell House Reggae, que además tenemos pues, bueno, un festival bastante cargadito los días 29-30 de mayo. Y como siempre, cerraremos con un poquito de agenda. Pues bueno, seguimos escuchando a los Clash y empezamos el programa.

Muy bien, pues vamos a empezar un poquito con nuestra primera parte, sobre todo un poquito más de noticias y de cuestiones locales, globales, y que nos parecen importante comentar. En primer lugar, pues y además traemos dos cositas del salto, en alguna podemos pormenorizar un poquito más. En caso de que no, ya sabéis que os dejamos todo en nuestro prospecto, ¿vale? Al final de nuestra descripción del programa, en nuestro archivo, en la web de Radio Topo. Tenemos un texto muy interesante que nos habla de lo siguiente. El salto así trata el Estado español a decenas de estudiantes palestinos matriculados en nuestras universidades. Nos dice que muchos de estos aspirantes, estudiantes seleccionados por el plan de acción Universidad de Refugio siguen esperando. Nos lo trae la Red Universitaria por Palestina, que además pues bueno, nos han ido informando y trayendo también, nutriéndonos de contenido y actualización al respecto de cómo está todo el tema de Palestina. Recuerdo que comentamos en algún momento todo el tema de comunicado del cierre a la fuerza de las principales universidades palestinas que por aquella época todavía estaban en activo. Venga, pues escuchando este Rise, que si alguien ha visto la serie del Padrino del Harlem con Forest Whitaker, espero que le guste. Bueno, comentaros esta noticia del salto, comentamos rápidamente un par de cuestiones. Nos dicen que varias decenas de estudiantes palestinos con matrícula en cursos oficiales españolas siguen esperando ser recibidos en nuestras universidades públicas como estudiantes, esto es importante, de pleno derecho para, una vez acabada su etapa formativa, volver a Palestina. Esto es un añadido de Doctor Chávez. Bueno, si es que queda una Palestina por volver, que eso es un poquito también lo que nos tememos. Que nos hablan y adentran los compañeros de la red universitaria en este texto publicado en El Salto, fundamentalmente un poquito cuál es el compromiso de la universidad, por qué permite determinadas cuestiones y por qué no permite otras, aludiendo un poquito a las actuaciones tanto del Ministerio de Interiores y los distintos consulados que en principio tenían que haber tomado cartas en el asunto. Y nos dicen, pues bueno, que seguirán haciendo públicos mensajes que siguen recibiendo desde Gaza para que las mismas instituciones del Estado español, esas que dedican discursos a la justicia, comiencen a emprender acciones reales, concretas y efectivas. Venga, pues siguiendo también con noticias del salto, esta no podemos detenernos mucho, pero insisto, lo tendréis todo minuciosamente explicado y expuesto en el prospecto de nuestro tratamiento radiofónico, acordaros, ¿de acuerdo? Cada 2 semanas nos tenemos que untar el tratamiento radiofónico, epidérmico y cerebral. Pues bueno, en este caso es otra noticia del salto que os colgaremos, que se llama Palestina, España, los valores reversibles y la rentabilidad política. Nos hablan un poquito, pues bueno, esa idea de cómo se están ocultando bajo determinados tintes de justicia social, pues bueno, una complicidad y una connivencia con lo que es el sionismo y el exterminio de los palestinos. Venga, pues cerrando esta primera parte del sumario, más dedicado un poquito a noticias y con ese especial hincapié y zoom que queremos hacer en la causa Palestina, pues algo relativamente más cerca. Imagino que muchos y muchas de vosotras verían, pues bueno, esas cargas indiscriminadas de 4 miembros de la flotilla Sumud que habían llegado al aeropuerto Loyu ahí en Bilbao, pues bueno, la chancha repartiendo a diestro y siniestro a personas que ya de por sí habían sido torturadas por el Estado israelí. No falta con eso, con que venga aquí la policía autónoma vasca para que te inflen a palos, cuando tu única idea era esperar a tu familia, darte un abrazo y oye, volver a casita, que ya han tenido suficientes trajines. Una noticia de Naiz que también os lo colgaremos. Y ahora vamos a escuchar muy brevemente un poquito y hablaremos un poquito de fondo lo que fue el audio de ese momento en el que empiezan las cargas policiales en las llegadas del aeropuerto de Loyu.

Bueno, pues ahí vemos la algarabía con esos palestinas catú, pero muy pronto empezaron a sacar los palos, pues bueno, la chacurrada, y la verdad es que es una idea también de cómo además acaban siendo acusados de desobediencia grave, atentado a la autoridad y cualquier cuestión que en buena medida se puedan inventar o legitimar para, sobre todo, evitar que se haga algún tipo de manifestación contra el sionismo y a Israel cuando el País Vasco tiene un montón de, pues bueno, de tratos y de acuerdos con el gobierno sionista de Israel. Pues bueno, os lo pondremos también por si queréis ampliar la noticia. Ahora lo que vamos a hacer va a ser un poquillo un primer parón musical, que van a ser los famosos Third World.

0: Venga, muy bien, pues escuchando los Cirwall, lo que os traemos ahora es, bueno, en verdad es alguna de las primeras ya presentaciones que tenemos aquí en Tendencia Utópica. Tuvimos ese Vacunin frente a Marx con el gran Carlos Taibo. Pues bueno, hoy os traemos la presentación del libro Me gustaría darte el mar, de Salvador Berlanga Quintero. Muy buen amigo, maestro, licenciado en Historia y doctor en Ciencias de la Educación, que ha entrado un poquito en este plano y que queremos que no salga de ahí tampoco, y que amplíe, lógicamente, y que complemente con el tema más narrativo de la novela. Así que, bueno, desde aquí muchas gracias. Escuchamos a Salvador Berlanga. Bueno, pues estamos aquí con Salvador Berlanga Quintero, buen amigo, además licenciado en Historia, doctor en Ciencias de la Educación, que en este caso nos va a presentar el libro Me gustaría darte el mar, de la de ediciones Zafiro. Bueno, Salva, bienvenido a Tendencia Utópica, aquí en Radio Topo, en el 101.8 de la FM. Un placer estar contigo, sé bienvenido.
1: Muchísimas gracias.
0: Bueno, pues cuéntanos un poquito de qué va el libro. Hemos visto que lo sacaste recientemente, en marzo del 26, si no recuerdo mal, al menos la primera edición, ahora nos contarás, ¿vale? Y te queríamos preguntar un poquito, pues bueno, ¿cuál fue el proceso de creación? ¿Qué es lo que te movió? Y luego, si quieres, nos cuentas un poquito, sin desmenuzar y hacer nada de spoiler, para que la gente se lo compre, un poquito de qué va el libro.
1: Bueno, me gustaría darte el mar, que además es una canción, el título de una canción del gran Joaquín Carbonell.
0: Ajá.
1: Yo quería hacerte un homenaje. De hecho, dedico la obra a él y a Pilar Delgado, una mujer de teatro de los años
0: Ajá.
1: 70, maravillosa, que era una luz en la Zaragoza oscura y casposa culturalmente hablando. Bueno, pues Santiago y Anabel es la historia de Santiago y Anabel, que empieza en el Hotel Canfranc de Estación.
0: Ajá.
1: Nosotros tenemos allá en la cabeza, y Santiago y Anabel retoman su relación de amistad. Son dos viudos recién jubilados que se deciden a dar una oportunidad a su amor. Bueno, y por otra parte, ya aparecerá muy pronto el joven Omar, de
0: Ajá.
1: larga vida, que llega obligado por trágicas circunstancias a España. Y bueno, y por una extraña gran bola recala en Zaragoza, donde ingresa en un centro de menores del gobierno de Aragón.
0: Ajá.
1: Y ahí se lo escolarizan, y ahí él sufre amnesia por el viaje. En fin, eso, yo quiero que haya un juego de espejos entre las vidas de estos mayores y de cuatro jóvenes también, como Omar.
0: Son un poco como vidas cruzadas, ¿no, Salvador? Una
1: Sí,
0: historias cruzadas, vaya.
1: las historias se entrelazan. Entonces, a través de estos personajes, quiero dar visibilidad a temas críticos que habitualmente incluso cuesta hablarlos actualmente en un bar o en una mesa familiar. Soy valiente en ese sentido, ¿eh? Y yo voy a reflejar ahí lo que a mí me preocupa como
0: Ajá.
1: ciudadano. Voy a hacer que se refleje el sufrimiento de unas mujeres que sufren el cáncer de pecho o que sufrirán, a la entereza de un joven con una amnesia, a un lesionado medular y las dificultades que tiene desde su silla de ruedas, a quienes deciden el derecho a morir dignamente, también eso también se va a reflejar. El derecho a la sexualidad de todos, sin importar la edad ni condición, el de los mayores a vivir su última estación de la forma más activa posible, los efectos de la ciberdelincuencia, que también invade las empresas, y la tragedia de los niños inmigrantes.
0: Son temas un poco también, bueno, lo que comentabas, un poco tabús, ¿no? Que generalmente o no se tratan mucho, o se intentan no enmascarar, o bueno, no hacerle mucho caso porque no interesa hablar de determinadas cosas, ¿no?
1: Efectivamente, lo que no tiene visibilidad no se soluciona nunca, no se resuelve nunca, no se aborda nunca. Yo hablo de temas potentes, que ahí insisto, que a mí me preocupan. Por eso es una novela muy realista. En la que, pero bueno, eso no quiere decir que esta novela se abrazan la muerte, la vida, el amor y también el humor. Y también algunas licencias que el autor se permite, como decir que en Zaragoza está en primera división en mi novela.
0: Ah, bueno, ojalá, ¿no? Pero no será el caso, ¿no?
1: Acaba de ganar un título. Bueno, pues a lo mejor es.
0: Bueno, el autor se puede tomar la licencia que pagó suya la novela.
1: Bueno, y todo esto con una exhaustiva labor de investigación y de documentación. Bueno, como has dicho, yo soy doctor también, con lo cual, sí, durante año y medio yo me he documentado de cada personaje y me he entrevistado con personas muy, muy, muy relevantes, con una juez, con abogados, con médicos, con hasta con el inspector jefe de delitos tecnológicos. de la Policía Nacional, ¿no? Y Guardia Civil. ¿Por qué? Porque yo necesito saber de mis personajes. Quiero que sea una novela potente, bien escrita, y luego, si engancha o no, pues bueno, ya lo veremos. Pero bueno, de momento puedo decir que la presenté el 3 de marzo. Ajá. Y ahora en la feria, en esta próxima feria de Zaragoza, aparecerá quinta edición.
0: Bueno, pues eso es una buena, muy buena noticia.
1: Sí, sí, estoy muy contento.
0: Porque además yo cuando te compré el libro era la segunda edición, ya vas por la quinta, oye, pues por lo tanto, muy bien y enhorabuena, Salvador. Te quería preguntar un poquito, hemos visto, me hablas un poquito de esa labor de documentación muy sesuda, también la hemos visto, por ejemplo, en la ambientación, ¿no? Porque vemos que hablas tanto de Canfrán, pero también te vas a muchos espacios reales de Zaragoza, de pueblos del Bajo Aragón. Cuéntanos un poco cuál es ese trayecto, dónde se sitúan las escenas o esas historias cruzadas que nos cuentas.
1: Bueno, Santiago y Anabel se encuentran en Canfrán Estación, donde se ha ido ella primero a ver qué hace con su vida, y pasar un par de días allí a ver qué, y desde allí le va a llamar y le va a decir, oye, guapo, ¿te vienes? Y pues se va a dar una oportunidad, como decía antes. Ajá. Y para conocerse un poquito más, pues bueno, los voy a llevar por el Bajo Aragón, por mi territorio de amor.
0: Que es una zona bien chula para conocerse y para que fructifique el amor también.
1: Van a estar en Nariño, en el Balneario. Ajá. En Albalate, en Alcañiz, tal, y desde ahí él va a decir, oye, parece que nos llevamos bien, te vienes, bueno, dejamos todo y te vienes a mi piso en Zaragoza, en La Bozada, sí, en la zona esta, pues bueno, y entonces van a vivir juntos ya en Zaragoza, y la mayor parte de las escenas serán en Zaragoza. Ajá. Pero es una novela con Aragón en mayúsculas en todos los sentidos.
0: Uh-huh. Perfecto.
1: ¿No? Uh-huh. A mí hay una frase que me gusta mucho repetir. Es que, mira, puede que los libros no cambien el mundo, pero cambian a las personas que sí van a cambiar el mundo.
0: Ajá.
1: Por eso yo quiero que sea testigo de todo lo que escribe el autor. No es una novela de amor, pero también es de amor. No es una novela de reivindicación, pero también lo es. Es un conjunto que yo me hace sentir bien. Y desde un enfoque realista, una sintaxis fluida y un estilo ágil.
0: Uh-huh. Perfecto. Bueno, pues te deseamos mucha suerte, Salvador. Además, en la propia contraportada del libro nos dice lo siguiente: el autor donará sus posibles beneficios de la venta de esta edición a la Asociación Española contra el Cáncer, con lo cual tenemos también ahí una causa solidaria. Cuéntanos un poquito cómo surgió y con lo que se pretende también, pues bueno, ayudar o tu colaboración.
1: Bueno, es mi estilo, ¿sabes? Es mi estilo de funcionar. Es el cuarto libro que... Yo tengo 9 libros publicados, ¿no? Uh-huh. Los cuatro últimos, he donado todo lo que yo gano. No la editorial, sino mis beneficios de autor, claro.
0: Ajá. Entonces, por ejemplo... Lo que serían los royalties, ¿no? Que se dice en el mundillo, Salva, ¿no? Los royalties, claro, ¿no? La venta de...
1: Claro, entonces, en la otra novela de Cómo son viejos árboles, uh-huh, yo ahí doné 10.000 euros, que se dice pronto, el día de Nochebuena de 2019 a Cruz Roja en Aragón, para un programa de refuerzo escolar. Ajá. Porque es lo que yo creo, la formación es lo que nos hace libres.
0: Uh-huh.
1: Yo soy el octavo de una familia de 12 hermanos. Mi padre minero en las minas de Andorra, pero tenían un sueño, y es que estudiáramos. Y estudiamos, y hubo un momento que estudiábamos 9, y yo estoy sobre una silla de ruedas desde los 2 años por la polio, por esa vacuna que el gobierno de aquella época, el gobierno franquista, se negó a comprar durante 9 años. Estaban vacunando a todos los niños de los países europeos, menos aquí. Y nos afectó a 500.000 niños, a 500.000 y 5.000 murieron.
0: Qué fuerte eso, ¿eh? Salvador, poco se habla también de ese drama y de esa negligencia del gobierno de la época que podíamos esperar.

0: sino sería un delito. No, sería firmar un contrato que, bueno, la cantidad que yo con alcaudía, pues la ganaré. Y pues estoy haciendo presentaciones, claro, es un sin parar para que la novela esté viva, que atrape y que además, no sé, es que esta novela, este libro se lee, se entretiene, pero también cura. Y que además sirve para una causa humanitaria, para curar el cáncer. ¡Buah! Y entonces te sientes mejor. Yo me siento mucho mejor donando esto que recibiéndolo yo. Porque yo no, por egoísmo puro, ¿eh? Porque es más feliz el que da que el que recibe.
1: Mira, cuéntanos un poquito, ¿qué tienes así en el horizonte?
0: Bueno, martes 27, miércoles 27, a las 7 de la tarde estaré en el Centro Cívico Casablanca y ahí acompañado por Gabriel Sopeña, a la guitarra.
1: Ok, perfecto. Bueno, decir, Salva, lo que te comentaba, que justo ese día es cuando lo pondremos, pero bueno, que la gente lo oiga, aunque sea posteriori, pero el 27 tendremos en el centro, ¿dónde? ¿Puedes repetirlo, porfa, Salva?
0: En el Centro Cívico Casablanca.
1: Perfecto, con Sopeña y a la guitarra, perfecto.
0: El 5 de junio, a las 6 de la tarde, estaré en el Centro Joaquín Roncal de la calle San Marulio. Okay. Y allí me acompañará también la música de Yolanda Cardiel, la voz del Plata.
1: Ahora, nada más y nada menos.
0: Y ahí va a cantar, nos va a sorprender con un espectáculo que ella ha hecho muchas veces, cantando un par de cantes más de Edith Piaf.
1: Ajá.
0: Que pone la carne de gallina y el corazón sobresaltado. Pero antes del 5, yo estaré el 30 en la Feria del Libro.
1: Eso, cuéntanos ahí.
0: En la Feria del Libro voy a estar. El principio y el final de la feria. En la mañana del 30, del sábado, el 30, que ya me empieza la feria, y en la última tarde, el 7 de junio.
1: Perfecto.
0: En esos dos momentos.
1: Ok, pues bueno, animamos a la gente a que vaya, te conozca y conozca sobre todo pues un poquito tanto tu historia como la historia que tú narras a través de esta novela. Queríamos cerrar con lo siguiente, si te parece, Salvador. Me has comentado que no te han puesto muchas facilidades a la hora de ponerte un stand o un sitio un poquito más habilitado, ya que vas en silla de ruedas, en esa feria del libro. Cuéntanos un poquito también, por denunciar desde aquí, pues bueno, esa falta un poquito de accesibilidad a la que te están forzando.
0: Mira, hace tres años que cambiaron las casetas. Yo imagino que por el tema de las flores, antes las casetas estaban bien, había una rampita que tal, consumías, ya está, unas casetas blancas.
1: Ajá.
0: Ahora pusieron unas casetas marrones y que son un problema para las personas con silla de ruedas. Las soluciones que me proponen son quitar un frontal, el enfoque, no sé qué, es un lío, porque además también interrumpo a otros
1: directores
0: que pueden estar dentro de la caseta, con lo cual yo voy a firmar fuera de la caseta, entre caseta y caseta, con lo cual sería difícil de ver, estaré con una sombrilla porque estaremos a 30
1: y eso te iba a decir, que ojo cuidado con el calor que va a caer el sábado.
0: En fin, me llevaré agua abundante si resisto, y a la vez que firmo novelas recogeré firmas.
1: Ajá, okay.
0: Estaré encantado de recoger firmas de los ciudadanos que pasen por allí, ciudadanas, para pedir que esto se resuelva, que pongan, que pongan otra caseta más para que se desmonte con el editor que iba allá yo, o que pongan una adaptada, o que pongan una de las blancas, o que hagan lo que sea, pero que sean, ojalá sean todas adaptadas.
1: Ya que para un autor tampoco es lo más recomendable, ¿no? Pero hay más visibilidad y más.
0: Es que no estoy en igualdad de condiciones que los demás.
1: Ya.
0: Claro, todos los demás están de pie y a mí se me ve, o sea, es patético, ¿no?
1: Ya.
0: La cabeza, vamos, ya me oí la boina que me ponga, por favor. Eso es de risa casi.
1: Bueno, pues.
0: Vamos a hacerlo bien, de ahí estaré fuera, en el exterior, ahí detrás, en la caseta número 77.
1: Vale, perfecto.
0: 77.
1: Nos lo anotamos y desde Tendencia Topic y Radio Topo nos sumamos a la denuncia, Salvador, y animamos a la gente, por un lado, que te vayan a ver y si te llevan una botellica de agua para pasar estos calores y que compren el libro, ¿vale? Botella y para copiar el libro.
0: Yo prometo no perder nunca la sonrisa.
1: Nos sumamos a ello, Salvador Berlanga, un placer esta charla contigo. Recordamos el libro, Me gustaría darte el mar, y las fechas, sobre todo ese 30 de mayo, que estarás en la caseta 77 en la Feria del Libro.
0: Muy bien, estaré encantado de recoger las firmas, por lo menos de charlar un rato y agradecerte a ti y a las personas que nos escuchan su atención.

0: Y aquí tenemos un verdadero fenómeno infantil, un sorprendente niño de 10 años. Ajá. Es historiador y redactor jefe de nuestra revista.
1: Ah, muy interesante.
0: Le presento a su majestad a Rupert, nuestro editorialista.
1: Encantado, Rupert.
2: Lo mismo digo.
1: Siéntate. Dime, ¿qué estás leyendo?
2: A Carlos Marx.
1: No serás comunista, ¿verdad?
2: Hay que ser comunista para leer a Carlos Marx.
0: Rupert.
1: Una respuesta razonable. Si no eres comunista, ¿qué eres entonces?
2: Nada.
1: ¿Nada?
2: Cualquier forma de gobierno me fastidia.
1: Pero alguien debe de gobernar.
2: No me gusta la palabra gobernar.
1: Bueno, si no te gusta la palabra gobernar, digamos mandar.
2: El mando en el gobierno significa poder político, y el poder político es la forma más directa de oprimir al pueblo.
3: Muy bien, pues ahí escuchamos a Rupert en un cortecito de la película Un rey en Nueva York, de Charles Chaplin, de 1957. Así que nada, de entrevista venimos, entrevista vamos. Ahora os traemos una valoración de la huelga educativa de la mano de nuestro compañero Fran Garayoa, de CGT Educación. Vamos con ello.
4: Muy bien, pues seguimos en Tendencia Utópica, en Radio Topo 101.8 de la FM, y tenemos el gusto de volver a encontrarnos con un viejo compañero, a Fran Garayoa, compañero de CGT Educación, que, pues bueno, como ya le tuvimos en su día con la huelga que hubo anteriormente, solo en este caso mantenida por CGT, y la reciente que hemos tenido, pues bueno, sobre todo para hacer un poquito una valoración y seguimiento de las exigencias y demás. Bueno, Fran, bienvenido otra vez.
5: Muchas gracias, bien hallado. Gracias por darnos este breve espacio en Radio Topo. Bueno, entiendo que me preguntas por la valoración de la huelga. La valoración es positiva. Además, a diferencia de lo que ocurrió en enero, pues hemos conseguido aunar al resto de, no solo de sindicatos, sino de organizaciones que formamos el Grupo por la Escuela Pública, en la cual están también la FAPAR, uh-huh, algunos partidos políticos, asociaciones de directoras, asociaciones de alumnas. Por tanto, ha sido una unidad potente. El seguimiento de la huelga ha sido similar al de enero.
4: Muy potentes los dos, ¿no? Porque hemos podido ver, ya vimos en su día que la de enero, la verdad es que fue un seguimiento bastante interesante, y en esta yo creo que también.
5: Sí, queda claro que la concertación del bachillerato, sobre todo, también la privatización encubierta de las aulas de 0 a 3 años, ¿no?, a través de estas subvenciones, pero sobre todo la concertación del bachillerato ha hecho muy palpable, de manera muy perceptible para la comunidad educativa, el que es una cuestión de la inversión, es una cuestión de voluntad política, ¿no? O sea, no hay dinero. Es verdad que no es solo la falta de inversión, no es solo de esta administración, es histórica, pero es esta administración la que ha hecho palpable que cuando quieren sacan 20 millones de euros de la manga para una medida totalmente innecesaria, como ya explicamos, porque además es que hay vacantes libres en los centros públicos.
4: Palpable, tal como dices, yo creo, Fran, sangrante sobre todo, porque dices, joder, que ese trato de favor que dices, podría ser un poquito más disimulado, pero la verdad es que es bastante, en cierto modo, bastante, bueno, quitarse un poquito la careta, ¿no? También tienen que gobernar con quien tiene que gobernar, y entre primos y hermanos, pues bueno, tampoco.
5: Sí, se han quitado la careta, porque además no tienen ningún argumento que no sea el ideológico, el que quieren hacerlo para contentar a una parte de su electorado, bueno, más que ideológico, partidista, sí, bueno, sí, ideológico, ¿no? Dentro de esta de este intento de derechización a través de despojar de debate a cuestiones de este tipo, ¿no? Porque sabemos que la concertación, tal como funciona en España, lo que hace es despojar de debate. Y bueno, si me permites un segundo, justamente en esta línea, cabe señalar, creo yo, en este contexto, la demanda que Vox ha interpuesto a dos profesores de Zaragoza, uh-huh, Jorge Calderón y Jorge Remacha, por incitar al odio, paradójicamente, ¿no? Justamente por hacer una sátira con justamente las políticas racistas, machistas, homófobas, etcétera, etcétera, de los que, como Abascal y Vox, sí realmente instan al odio y de manera preocupante, además, para en nuestra sociedad.
4: Y en ese sentido, aparte de lo ideológico, claro, es una cuestión irracional. Es decir, si sobran plazas públicas, ¿cómo encima sobresubvencionas a lo que es la concepta? Es una cosa que yo entiendo que de cara tanto a las familias, el alumnado profesorado, lógicamente, y la sociedad en general, pues bueno, le puede resultar un poquito chocante, ¿no?
5: Sí, así es. Hay una pequeña parte de la sociedad que se ve beneficiada y que además sabe que esto le ayuda a mantener el status quo, que le permite mantener sus privilegios. Pero lo cierto es que son minoría. La cuestión es que Vox, con sus discursos populistas, ha sabido recoger el malestar de una parte grande de la población y ahora lo que tenemos que conseguir es desmontar esos bulos y esos argumentos. Falsos y falaces y bueno, pues incidir en que los servicios públicos de calidad son los únicos que garantizan la igualdad de oportunidades y en este caso la escuela pública además es la única que garantiza la libertad de enseñanza, por ejemplo, porque los que pueden elegir a qué cole concertado llevan a sus hijos son los que tienen capacidad de llevarles por la mañana en coche o de pagar a alguien para que les lleve.
4: Los que tienen libertad, porque se la pueden pagar, porque hay libertades que no se pueden pagar y otras, entendámonos.
5: Exacto. Está claro que estas personas entienden que libertad es lo que ellos pueden hacer porque tienen ese privilegio.
4: Bueno, pues por comentar un poquito principales motivaciones, se comenta un poquito de la concertada, pero había algunas cuestiones más, ¿no? Vemos que son como un poquito una tela de araña en la que siempre hay alguna brecha o algo que falla, que no se mantiene a nivel de plantilla o recursos. Cuéntanos un poquito en ese sentido.
5: Sí, la falta de inversión se traduce en menos horas lectivas, que son las horas de atención directa al alumnado, que esto, como siempre, incide más negativamente en el alumnado más vulnerable y en los focos de comunidad educativa más vulnerables. Infraestructuras con carencias de mantenimiento, centros no climatizados,
4: Claro,
5: ¿no?
4: que nuestros calores en Zaragoza van a estar, pues, como para estudiar, ¿no?
5: Calor y frío, porque también a los centros se les debe mucho dinero y una de las cosas que tienen que hacer es, pues este invierno, pues solo encendemos la calefacción hasta las 11 menos cuarto de la mañana o cosas de ese tipo. Pero bueno, gracias a unas denuncias del curso pasado, hemos conseguido que este año las oposiciones de profesorado de infantil y primaria sean en recintos públicos climatizados, en la
4: Sí, pero
5: universidad en
4: muchos
5: concreto.
4: compañeros decían que lo pasaban súper mal, claro, en esas épocas, con esos calores, tanta gente, claro, sin
5: Hubo varios casos
4: recuperación, problemas.
5: de golpes de calor. Y bueno, pues todo ese dinero que por voluntad no se dedica, queremos que se dedique y que se dedique para mejorar las infraestructuras, para hacer nuevas si hace falta, para climatizar y, por supuesto, para atender adecuadamente a todo el alumnado, lo que supone contratar más horas de atención directa al alumnado, más horas lectivas, más profesorado. Y dejar de cerrar vías públicas, ya lo comentamos en enero también. En 10 años se han cerrado casi 200 vías públicas, casi 200 aulas.
4: Es de pronto, Fran, pero es un volumen, la verdad es que
5: Se dice muy rápido, pero se tarda tiempo en hacer y además de mala manera. Y sobre todo el contraste es que en la concertada prácticamente no se ha cerrado ninguna.
4: De acuerdo, Fran, pues oye, muchísimas gracias. Si nos quieres comentar si tenéis alguna movilización presente, algún tema de algo que pues, las manifestaciones que habéis comentado.
5: Sí, vamos a seguir peleando porque en el comité de huelga con el director general de personal y el director general de planificación se lanzó la pregunta de si había algún motivo por el cual se retiraría la huelga o se echaría atrás. Por supuesto, se dijo que sí, de momento, si se paralizaba la concertación del bachillerato, ya nos parecía motivo suficiente. Dijeron que eso no iba a suceder. Ahora
4: Eso
5: mismo.
4: era inaceptable, no innegociable.
5: Eso no, ni se lo planteaban. Hemos presentado una demanda conjunta a los sindicatos porque creemos que esta concertación vulnera varias normativas y ahora estamos a la espera de ver si nos conceden las cautelares, porque esa va a ser la clave, ¿no? Para pararlo ya, si conseguimos pararlo ya, creemos que ganaremos por la vía jurídica el que no se concierte el bachillerato, pero hay que pararlo ya, porque si no, ya a posteriori será difícil. Y mientras tanto, pues vamos a seguir reivindicando esa inversión suficiente para que la escuela pública siga siendo la opción de calidad en nuestra comunidad, como lo sigue siendo. Lo que pasa es que ahora es gracias a la confianza de las familias y al esfuerzo de miles de trabajadoras, docentes y no docentes, pero queremos que sea también porque se le dedica el dinero suficiente. Recordemos que en Aragón estamos un punto por debajo de la media de inversión nacional.
4: Seguimos, ¿no?, en esa media, porque ese dato nos lo lanzaste tú también, no sé si se ha actualizado algo, pero bueno, son presupuestos, con lo cual eso es lo que hay, ¿no? Sigue igual.
5: Sí, sí, claro, hasta que no haya nuevos presupuestos, pues no podrá haber opción de cambio.
4: Efectivamente. Bueno, Fran, oye, pues muchísimas gracias desde, ya sabes, Tenzo Topic y Radio Topo, todo nuestro apoyo a la escuela pública y sobre todo, pues bueno, a sus comunidades educativas, que son realmente el eje vertebrador del sistema educativo, ya no tanto, pues bueno, esas las instancias y consejerías, ministerios y demás, sino también sus trabajadores y los ciudadanos que hacen uso de ello también.
5: Muy bien, pues muchísimas gracias, Radio Topo, y un saludo a tus oyentes.
6: Yo me llamo Ana Hernández y vengo del IES Río Gallego, un centro que tiene tanto ESO y bachillerato como CP. Pues si pudiera dar solo un motivo sería maravilloso, pero hay muchísimos motivos. El que más reciente es la concertación de bachillerato, obviamente, pero nosotros que trabajamos en FP ya llevamos tiempo sufriendo la privatización del sector, son menos encubierta, y obviamente pues la falta de recursos en la educación pública es brutal y se nota tanto a nivel de profesorado como de instalaciones, etcétera. Y realmente la educación pública tiene una labor social que no se puede trasladar a otros estamentos que no sean estamentos públicos.
7: Bueno, mi nombre es Ana Carmen Royo Grasa y bueno, venimos aquí el grupo de la Red Integrada de Orientación Educativa. Somos un grupo de orientadores y orientadoras que reivindicamos el dinero público para la pública, no a los conciertos. Necesitamos, la red no aguanta más, necesitamos más orientadores en los centros. La OMS recomienda uno por 250 alumnos y alumnas, más PSCs, y en la actualidad hay centros con 1000 alumnos que solo tienen un orientador o una orientadora.
3: Muy bien, pues hemos escuchado un collage sonoro que nos trae nuestro particular Villarejo, el compa de los Modorros, al que agradecemos mucho. 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

0: Muy bien, pues escuchamos ahora la sección de Pepe que nos habla del Mayember y de la salud mental.
1: A veces se nombran susurros, como si fuera un secreto prohibido, algo que duele, pero que duele aún más cuando lo silenciamos. Hablamos de la salud mental y hablamos de un movimiento que en Zaragoza ha decidido plantarle cara al estigma de las enfermedades mentales. En Zaragoza, desde hace 4 años, mayo se tiñe de otro color, color naranja. Es el mes del orgullo loco, un movimiento que surge para dar visibilidad, y aquí quiero destacar el gran trabajo que hacen María José Ochoa, Pilar y María José Las Heras. Este movimiento lo llama Mayember, sí, como May de mayo y Ember, de recuerdo, de brasa, porque de lo que se trata es de mantener viva una conversación incómoda pero necesaria, la salud mental y la prevención del suicidio. Porque pongamos los datos sobre la mesa, el suicidio es la primera causa de muerte no natural en España. Y aún así, seguimos hablando de él como si fuera un tabú de otra época. Mayember nace para romper ese miedo, y lo hace desde la comunidad, desde la calle, y sobre todo desde el arte y la palabra. A lo largo de todo el mes de mayo, en distintos espacios en Zaragoza, se organizan charlas, tienen entrevistas, grupos, mesas redondas, conciertos. El 9 de mayo están en la calle, en Plaza España, Zaragoza, donde atienden profesionales a pie de calle. En definitiva, a lo largo del mes tiene mucha actividad y actos. Comienzan el día 5 en el FNAF, en la calle del Coso, donde dos personas cuentan sus experiencias vitales. Porque a veces lo más revolucionario que podemos hacer es sentarnos al lado de alguien y decirle, cuéntame, que no me voy a asustar. Pero ojo, que el nombre no engaña. Orgullo loco no es una provocación vacía, es una reapropiación. Igual que el movimiento LGTBI recuperó el insulto para convertirlo en bandera, aquí se trata de decir, sí, he tenido ansiedad, depresión, pensamientos oscuros, y no por ello soy menos digno, menos válido o menos hermoso. El malestar psíquico no nos descalifica como personas, y ese es el mensaje central del mes del orgullo loco. La salud mental es un derecho, no un favor. Y hablemos claro, nombrar el suicidio no lo provoca, no es un efecto llamada, todo lo contrario. Los estudios dicen que hablar con responsabilidad, ofrecer recursos y quitarle dramatismo al tema salva vidas. Por eso en Mayember, con las charlas, tratan de enseñar cómo detectar señales de alarma. Esto no es poesía bonita, es prevención. Si vives en Zaragoza, o incluso si no, puedes seguir las actividades en redes. Y cierran todos estos actos con el concierto de las hermanas Vallejo, Beatriz y Esther, que será el día 30 de mayo. Alguien me dijo una vez que la locura no es lo que ocurre dentro de nuestra cabeza, sino la indiferencia con la que miramos el sufrimiento ajeno. Así que este mayo, si puedes, acércate. Solo con escuchar ya estás visibilizando. Y la visibilidad en salud mental es el primer paso para que nadie tenga que sentirse solo en su noche más larga. Recordarles, estas personas de ayuda que forman Mayember lo hacen sin ningún tipo de ayuda de administraciones ni subvenciones. No porque no les vendría bien para el gran trabajo que hacen, sino porque las administraciones no se preocupan ni va ninguna representación a los actos que se celebran a lo largo del mes. Recuerda, no estás loco o loca por sentir, estás vivo. Y si necesitas ayuda, acude a las asociaciones de ayuda de prevención o llama al teléfono 024. Habla, pregunta y quédate. Gracias por estar ahí. Nos escuchamos la próxima semana. Un saludo a todos y todas.
0: Muy bien, pues estamos aquí con nuestro compañero Pablo Monca, muy buen amigo además, bienvenido, compa, ¿qué tal?
2: Bien hallado, muchas gracias y buenas tardes.
0: Nada, muchas gracias por estar aquí, además, pues bueno, buscando un poquito también el refugio climático y radiofónico, porque está cayendo hoy una de aplomo.
2: Está cayendo fuerte hoy.
0: Pues bueno, aquí estamos fresquitos y estamos exóticos y tropicales también, porque venimos a presentar nada más y nada menos que el Yeha Reggae de este año, en 2026, 29 y 30 de mayo.
2: Exacto, este próximo viernes ya empieza la jarana, viernes y sábado. Ajá. Tenemos el fin de semana calentito.
0: Completito, ¿no? Ahora, sí. Ahora decimos pormenorizadamente y desarrollamos un poquito los eventos que hay, toda la gente que participa.
2: Eso es.
0: Hay pinchaditas, hay diversa variedad, que no falte la jarana y el reggae. Te quería preguntar en primer lugar, ¿cómo nace un poquito el Yeha Reggae y qué es un poquito lo que os ha movido al colectivo que lo formáis?
2: Pues nació la idea Nació en un, creo que fue aniversario del Kike Moore. Estamos ahí, estamos pinchando Pablo Skank y yo. Y empezamos a hablar, pues eso, de que molaría mucho hacer ahí en el Kike Moore, pues un pequeño, a ver, no llega a ser un festival, pero como unas jornadas de pinchadas de todo el tema jamaicano, música jamaicana. Y ahí empezó a fraguarse el tema, hostia, pues venga, vamos a. ¿Y qué nombre nos ponemos?
0: Os
2: Hostia.
0: pusisteis calentitos, creativos, y
2: No,
0: dijimos, venga, vamos a
2: nosotros
0: hacerlo,
2: no
0: ¿no?
2: nos ponemos caliente rápido.
0: Eso está bien, ¿no? Hombre, esa cosa es que da el Kike Moore, que cuántas ideas y cuántas cosas han surgido, ¿eh? Pues bueno, esta es otra de ellas.
2: Exacto, esto es una de. Y por lo menos, oye, no fue una pedrada de, hostia, estaría guay hacer esto. Y
0: No,
2: que
0: no,
2: se
0: lo
2: hubiera
0: habéis hecho
2: quedado
0: de
2: ahí.
0: realidad, bien, perfecto,
2: Nos
0: excelente.
2: pusimos tozudos como nosotros solos y dijimos, venga, pum. Gente que nos eche una mano, venga, hostia, pues a mí me molaría, venga, pues a mí también, y venga, y empezamos a macerar un poquito la idea, a ver qué podíamos hacer, y eso, creo que fue el 2019
0: Ajá.
2: el primer año que lo hicimos, si no me equivoco. Así que, bueno, con la tontería ya llevamos
0: Porque
2: algún
0: bueno,
2: añico.
0: tenemos ahí ya trayectorias, ¿eh?
2: Pandemia por medio, que
0: Que
2: eso sí, que eso nos
0: los
2: cortó ahí.
0: proyectos que aguanta la pandemia son los potentes también.
2: Y sí, esa nos fastidió un poquito la continuidad, pero vamos.
0: Pero bueno, si habéis vuelto, quiere decir que hay fuerza y que ganas también. Yo creo que la
2: Hombre.
0: gente disfruta y goza mucho en vuestros eventos, si me lo permites
2: Igual está mal
0: la.
2: que lo diga yo, pero la gente se lo pasa
0: Está
2: muy
0: muy
2: bien.
0: bien,
2: De hecho, hay
0: ¿verdad?
2: mucha gente de fuera que repite todos los años.
0: Eso además ha pasado una vez que hemos. Y ha venido gente de Euskadi o de Barna,
2: Sí,
0: gente de Madrid,
2: siempre.
0: se han pasado por aquí. Oye, mira qué guay.
2: Todos los años viene gente, pues, de Euskadi, siempre hay unos fijos. Bueno, que por cierto, este año fallan, me cachis.
0: Bueno,
2: Pero
0: mira,
2: bueno,
0: basta con decirlo
2: no pasa
0: que.
2: nada.
0: Ya habrá más al año
2: Sí, hombre,
0: siguiente.
2: sí. No, pero eso, de muchas partes de la península vienen, pues eso, el que viene repite.
0: Ok, Pablo, ¿y por qué reggae y por qué en el CSO Kemur? Cuéntanos un poco de motivación y sé qué es lo que os lleva a decir, oye, pues eso es lo que me has comentado un poquito, el momento embrionario y qué es lo que queréis plasmar. Y ahora, si quieres, pondremos un temita, ¿vale? Que tenemos ahí preparado con Fuera Bras, ¿vale? Y
2: Perfecto.
0: luego leemos un poquito, desglosamos la agenda.
2: Venga, pues a ver, el por qué reggae y el por qué Kike Moore. ¿Por qué reggae? Porque es la música la que nos gusta
0: La
2: a
0: que
2: los
0: nos toca el
2: que.
0: cuore, que ya sabes que a mí me gusta.
2: Exactamente,
0: Soy más ecléctico, pero también me gusta mucho, ya lo sabes.
2: la que nos pone blanditos el corazón. Y eso en el Kike Moore, pues porque vimos que era un espacio perfecto para la idea que habíamos macerado nosotros.
0: Y que es hasta nueva orden, ¿no? En principio, de momento es hasta
2: De momento, oye,
0: que.
2: para adelante va la cosa y que dure mucho, pero
0: Eso,
2: bueno,
0: eso.
2: tampoco feo
0: Bueno,
2: el ambiente.
0: Kike Moore resiste.
2: Quilicua. Así que eso, pues Kike Moore, además el nombre del Jailhouse Reggae, claro, lo pillamos así un poco,
0: También, ¿no?
2: con pinzas, dijimos, hostia, está en la canción del Jailhouse Rock,
0: Ajá.
2: no sé si es de Elvis
0: Creo que es de
2: Presley,
0: Elvis, sí.
2: sí.
0: Aunque seguramente se la robaría algún músico negro, seguro.
2: Exacto, se iba a decir. Alguna música negra,
0: Pero
2: para darle más
0: está bien
2: vuelta.
0: lo que dices de Pablo, lo del tema del viejo por el simbolismo también de la cárcel y demás. Me retrotengo
2: Exacto.
0: siempre a Radio Chabolo, pues bueno, que teníamos ahí un poquito también
2: Claro.
0: la celda, el Chabolo, el tema de la cárcel, pues no, un poquito también. El
2: La película.
0: simbolismo bueno y malo también.
2: Eso es, la película iba por ahí, en plan de,
0: Ajá.
2: hostia, esto es la antigua cárcel de Torrero, pues, joder, ya el house reggae venía, nos vino
0: Al
2: como anillo al
0: pelo,
2: dedo.
0: al
2: Así
0: pelo.
2: que.
0: Muy bien,
2: Así
0: pues
2: que así
0: venga, si
2: es.
0: queréis ponemos el temita ese que teníamos preparado. Luego, además, si quieres, me acompañas hasta el final del programa, Pablo,
2: Por
0: ¿vale?
2: supuesto que aquí
0: Porfa,
2: se está muy a gusto.
0: ¿vale? Y así estamos fresquicos aquí. Nada, leer un poquito de agenda y aprovechamos, que tengo aquí también desglosado lo del Jailhouse House, y lo vamos comentando. Venga, pues si quieres que aumente, ¿qué es el disco? ¿Qué temita nos vas a poner?
2: Vale, pues el tema que el primero que va a sonar es tema de Roy, Delroy Wilson.
0: Ajá.
2: Es This Life Makes Me Wonder.
0: Ok, pues vamos con ello.
2: Un poquito de reggae.

0: Muy bien, pues vaya temita más bonito que nos traes, Pablo. Muchas gracias.
1: Y Calité.
0: Muy bien, Calité, no esperábamos menos. Pues bueno, Pablo, insisto, de nuevo, muchas gracias. Esperemos que el Yell House sea un éxito como siempre. Sabemos que va a hacer un poquito de chicharra, pero bueno.
1: Sí, pero ya es como una tradición.
0: Ya es como si no pasas
1: House,
0: calor, ¿no?
1: Llega el Yell House y empieza la chicharra.
0: Si estás jodido de calor, si no estás jodido de calor, no es el Yell House. ¿No?
1: Exacto, es que todavía no ha llegado.
0: Eso, todavía no es el tiempo de... Pero bueno, imagino que lo va a montar esto en el patio de la Cupa.
1: Sí, en el patio.
0: Tenemos ahí, el atrio ese maravilloso también para la sombra y demás.
1: Exacto, tenemos ahí unas telas en el techo ahí para quitar un poquito de solano, unas buenas sombrillas,
0: bien, perfecto.
1: Bien de refrigerio,
0: eso que no
1: unos
0: falta
1: abanicos
0: también.
1: Que hemos hecho este año.
0: Perfecto,
1: de
0: mira qué dice, que estáis en toda marcha, qué maravilla.
1: Detallico.
0: No, pero el detallico es la calidad también.
1: Sí, tontadeta, pero bien.
0: Bueno, pues vamos un poquito con el desglose de lo que tenéis preparado para los días 29 y 30 de mayo. Nada, este fin de lo tenemos ahí. Cuéntanos, sí. Fin de calentito.
1: Pues mira, empezamos con el viernes, que estará concierto de Mango Wood en el Rock and Blues. Ajá. Mango Wood es un grupo que viene desde Madrid. A día de hoy es una de las bandas referentes, digamos, del boss reggae, del skinhead reggae, rocksteady, del tema oldies y tal. Y eso será a partir de las 9 en el Rock and Blues. Las entradas, si queréis, a través de la misma página del Rock and Blues.
0: Se pueden adquirir, ¿no?
1: Sí, o del Instagram nuestro de Yell House Reggae. También se puede...
0: Fete, bueno, decir que pondremos toda la información en el prospecto de nuestro programa para el que quiera, pues bueno, que pueda acceder y
1: perfecto.
0: que ahí estará toda la información ahí.
1: Perfecto. Eso lo tendremos el viernes y el que se quiera liar que se líe, pero nosotros seremos buenos, nos echaremos una cervecita después y nos iremos a casa porque el día siguiente...
0: Para preparar el plato gordo, ¿no?
1: El día siguiente es el maratón. Maratón.
0: Ahí viene lo bueno.
1: Viene lo gordo. Sábado día 30, pues empezaremos ahí en el Quique Mur a las 12 del mediodía. Con el sound system de Scan 45, que también son uno de ellos, es miembro también de Yell House Reggae. Pues eso, a partir de las 12 y tendremos sesiones de Rubén Escoquian, que viene desde, creo que es Tarragona, si no me confundo, igual luego me pega un coscorrón. Madame Reggae desde Barcelona y Saúl Escava también de Tierras Catalanas, lo mismo, si no me equivoco. Tendremos, bueno, pues bien de refrigerio para que no se nos desmaye nadie por el calor. Y tendremos un tapeo que hacemos todos los años, comidita rica.
0: Perfecto.
1: A precios populares, que estos días ya tengo el coche lleno de comida y estos días ya lo que queda.
0: Como una nevera ya. ¿No?
1: Sí, tenemos. La cocina del Quique Mur va a estar a fuego.
0: A tope.
1: Eso va a ser durante el día, pues estaremos hasta las 8 de la tarde. Pues sesiones de Yell House, de Skank y de estos tres artistas que acabo de comentar. Y luego ya, pues por la noche. Tendremos un ratito de descanso desde las 8 que terminaremos en el Quique Mur hasta las 11 de la noche, que nos iremos al Bembé Club, y estaremos ahí, pues es lo mismo, desde las 11 hasta las 4 y media de la noche, con Great Alice, que viene desde Tarragona, y Super Name Shakes, que viene desde Vitoria, y también pondremos algún temita la gente de Yell House Reggae, y digamos... el que no gaste suela este fin de semana...
0: Hay que quemar suelita, ¿eh? Está la cosa para llegar y pum, con lo
1: el
0: cual...
1: El que no gaste suela este fin de semana, que no venga la próxima.
0: Bueno, pues seguimos ahora con un poquito más de agenda. Pablo, muchas gracias por estar aquí, lo dicho, vosotros. Gracias al colectivo. Nos veremos ahí, esperemos que con no mucha chicharrina, y si no, pues, algo haremos para solucionar.
1: Nos tendremos que refrescar por dentro y por fuera.
0: Venga, pues nada, un par de cositas antes de despedirnos de agenda. Comentaros, mañana jueves tenemos taller de autodefensa en el gimnasio popular del Quique Mur, ¿de acuerdo? A partir de las 7 de la tarde, y alguna cosita más de cara al fin de el viernes por la tarde, tenemos Mayo Antimilitarista, las jornadas de rearmes, guerras, genocidios y resistencia, movido por el colectivo Mambrú, y será en la Pantera Rosa de 6 y media a 8 y media. Y por cerrar con esto, un poquito también de conciertos, pero ya de cara a la siguiente semana, ya sabéis que tenemos dos semanitas entre medio, así que anticipamos un poquito de agenda para que no se nos pase. Tendremos el arrebato a partir de las 8 de Cold de Julie, emo del noventero de Barcelona y Goriz de post-rock de Zaragoza. Pues bueno, nos vamos a despedir con un tema, no es reggae, ¿vale? Nos cambiamos totalmente de plano, pero ya sabes que somos eclécticos en tendencia
1: tópica, va todo Pablo, perfecto.
0: Aunque sabes que nos gusta mucho el rollito jamaiquino y todo lo que nos trae, y vamos a disfrutar mucho este fin de... Venga, pues vamos a cerrar con un grupo mítico del punk, sobre todo el punk femenino, que es X-Ray Specs, con este O Bondage Abure. Dar las gracias por estar ahí, se despide Fiera Brasa los mando, muchas gracias compi por estar ahí, Pepe, que se nos va a ir a Galicia, pero seguirá con nosotros también en la distancia, y Doctor Chabolo, así que nos vemos dentro de 2 semanas. Muchas gracias por estar ahí. Escuchamos a X-Ray Specs.
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¿Sos clase trabajadora o clase media? Te pregunto, si mañana dejás de trabajar, ¿podés seguir viviendo de la misma manera? Si la respuesta es no, sos clase trabajadora. No importa si ganás bien, si tenés un título universitario o si trabajas en una multinacional. Si dependés de un sueldo, vendés tu tiempo y eso te ubica en la estructura. Entonces, ¿por qué tanta gente trabajadora prefiere decir soy clase media? Porque clase media es una identidad aspiracional. Casa propia, auto, vacaciones. Después de la Segunda Guerra Mundial, el sistema necesitaba estabilidad. No quería obreros organizados, no quería conflicto social, quería consumo. Entonces, el mensaje fue: no sos un trabajador, un obrero, sos clase media. Y esto cambió todo, porque clase media no define tu posición económica real, define cómo te percibís. Te hace pensar en movilidad individual y no en la estructura real. Pero la pregunta sigue siendo la misma. ¿Dependés de tu salario o de tu patrimonio? Un gerente sin acciones es un trabajador. La diferencia está en quién posee el capital. Cuando hay crisis, inflación o despidos, la identidad aspiracional cae y la estructura aparece. Es tu vulnerabilidad frente al capital, no importa cómo te autopercibas. Esta no es una discusión semántica, es entender qué lugar ocupas en la estructura. La falta de conciencia de clase es una herramienta política, porque cuando no sabes qué lugar ocupas, tampoco sabes qué intereses defendés.

0: Bienvenidas nómadas a otra ruta, a otra pequeña migración en este programa especial del Pájaro Observador, Las Pájaras Nómadas. Hoy vamos a hablar un poquito sobre historia y de una parte concreta. Nos vamos a centrar en unos pequeños tramos de la historia de Senegal. Y antes de comenzar, queremos saludaros a todas las oyentes que nos estáis escuchando desde las radios libres amigas. Así que comenzamos lanzándote un fuerte abrazo si nos estás escuchando desde Zaragoza a través de las ondas de Radio Topo.
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0: Y por supuesto, recibe un fuerte saludo si nos estás escuchando desde Radio Argallo, nuestra radio libre aquí en Cantabria.

0: Bueno, pues como comenzábamos el principio del programa, hoy vamos a llevar nuestra ruta a las costas atlánticas de África y lo hacemos haciendo una pequeña parada en Senegal para hablar un poquito sobre su historia. Así que tras la larga caminata nos sentamos alrededor de la mesa de nuestro estudio de Radio Argallo aquí en el Centro Social La Libre de Santander para, aparte de tomar un descanso, hablar y contar historias. Son historias que no son actuales, son de otros tiempos, pero por muy lejano que sea, son temas que siempre nos resuenan. Y nos resuenan porque quizás siempre hubo oprimides y opresoras, o quizás nos resuene porque, aunque parezcan que no pueden volver a pasar, en realidad hay muchos caminos que parece que estamos transitando hacia estos lugares históricos. Así que nada, hoy estamos sentadas con Boubacar y Mohamadou. Hola chicos, ¿qué tal? ¿Cómo estáis? También estamos con Elena, nuestra profesora de castellano en las sombras.
1: Hola, buenas tardes.
0: Y antes de comenzar a hablar con Mohamadou, que nos va a hablar de uno de los lugares dolorosos del mundo, nos quiere amenizar el trayecto con una canción de Alpha Blondy que se llama África Yako.

0: Caracol.
1: Hola, Mohamadou, ¿cómo estás?
2: Estoy muy bien.
1: No sé si nos quieres hablar un poco de la canción que has elegido, o por qué la has elegido.
2: Esta canción es muy importante, porque yo siempre le escucho por la noche.
1: ¿Escuchas esta canción por la noche? ¿Alpha Blondie o esta canción?
2: Esta canción.
1: Y cuéntanos, ¿de qué habla la canción?
2: La canción habla, para ejemplo, ¿cómo se dice? El problema de África.
1: El problema, en singular. Cuéntame, ¿cuál es el problema de África?
2: Muchos países de África son pobres. África tiene todas cosas buenas, pero tienes problemas de política como muchos países.
1: Siendo un continente de recursos, tiene que hacer frente a la escasez, ¿no? Pues sí, el tema de Bakary, que al final nunca acabamos de materializar, pero sí. Y bueno, aparte de esta canción, nos querías traer también un pequeño cacho de historia de Senegal.
2: A Senegal, sí.
1: De Senegal, bueno, en Senegal, ¿no? Pero en realidad de África en general.
2: Sí, porque él quiere todos África juntos, como...
1: La Unión Africana.
2: Sí.
1: Cuéntame, ¿de qué nos querías hablar hoy? Cuando hemos hecho el programa, nos querías hablar de una isla, ¿verdad? Sí, ¿de qué isla nos querías hablar?
2: Isla se llama Gore.
1: De la isla de Gore.
2: Sí.
1: Que es una isla que está
2: está frente de Dakar.
1: De Dakar, la capital. Muy
2: sí.
1: Bien. ¿Y qué pasó en esa isla? ¿Por qué quieres hablar de esa isla?
2: Esa isla parla como un aeropuerto que llevaron los gentes fuertes. O los gente africanos para vender el Europa o
1: es una isla donde el tráfico de seres humanos estaba centralizado, ¿no?
2: Sí.
1: Cogían a personas, cazaban a personas básicamente de diferentes lugares de África, les llevaban a esa isla.
2: Sí.
1: Y de esa isla salían hacia Europa o América.
2: Sí.
1: Y ¿tú sabes de esta isla porque lo has estudiado en el colegio o porque es algo de lo que se habla la cultura general?
2: Esa es la cultura general.
1: Cultura general.
2: Porque yo no la estudio.
1: Tú no la has estudiado, siendo una de las partes, podríamos ser bastante importantes, ¿no? Y no la has estudiado porque igual eso funcionó un año o dos.
2: Yo.
1: No.
2: ¿Cuánto
1: tiempo estuvo durando esta salida de esclavos desde esa isla?
2: 400 años.
1: 400 años. Y no lo estudias en el colegio porque hay cosas que es mejor que no sepamos, ¿no? Ya entiendo. A mí me ha pasado, Mohamadou, que cuando me habían dicho que íbamos a hablar de esto en el programa, yo he hecho así como una búsqueda rápida en internet. Y me aparecía todo como un destino turístico. Sí hablaba de la isla de los esclavos, pero casi que lo vendía como un producto, ¿no? Como, mira qué historia esta, la isla de los esclavos, no como un lugar en el que reflexionar o un lugar que sea como un monumento histórico.
2: Sí.
1: ¿Tú tienes esa sensación también, que no se le da la importancia que tiene a ese espacio?
2: Sí, porque esas cosas la gente no te pasa a todos para Alice, como se dice. ¿Cómo se dice hoy? Videos, fotos. No permitir para ver todas cosas.
1: Vale.
2: Porque ahí tienes habitación pequeña.
1: Sí, hay un edificio.
2: Sí.
1: Pequeño.
2: Pequeño, pero a llevar hay muchas gentes.
1: Sí. ¿Sabrías decir cuánta gente pudo pasar a lo largo de los años por allí? No lo sabemos, en realidad, ¿no? Son datos que se pierden en la historia porque, claro, no había... ¿Y quiénes estaban? O sea, allí llevaban a personas de África, pero ¿eran personas de África las que estaban gobernando esa isla o eran personas de otros sitios?
2: El persona de otros sitios.
1: ¿De qué sitio?
2: Francia.
1: O sea, que estamos hablando del colonialismo.
2: Sí.
1: Y uno de los puntos de partida donde vendían a personas,
2: sí,
1: ¿no? Era era esto.
2: Pero es culpa de los negros, los africanos. Es culpa porque los franceses no saben África, no saben nada. Pero los...
1: Necesitaron a gente de ahí que supiese dónde... Bueno, culpa, responsabilidad, esto da para programa. Que no eran solamente las personas de Francia las que estaban colaborando en esto, pero desde luego que sí eran personas de África con las que estaban traficando. Eso sí, no había franceses que se colasen ahí. ¿Tú quieres añadir algo más? ¿Quieres decir algo más sobre la isla? ¿Algo que no te haya preguntado? Y estamos también con Boubacar. No sé si Boubacar quiere añadir algo más. ¿No? ¿No quiere añadir nada más? No quieres añadir nada más, pero antes me has dicho que tú sí has estado en la isla.
2: Sí.
1: ¿Y qué viste cuando estuviste en la isla? ¿Había algo o solamente había una isla? ¿Cuánto mide la isla? Que lo hemos dicho antes y ahora se nos ha olvidado.
2: ¿La superficie de la isla?
1: Sí, la superficie.
2: No lo sé.
1: Yo en internet he visto 17 hectáreas, o sea, 17 campos de fútbol, ¿no? Es una isla bastante pequeña. Es una isla bastante pequeña, no es una isla grande.
2: No es una isla grande, sí.
1: Sí, es una isla pequeña. ¿Y tiene algún edificio la isla?
2: Sí, sí.
1: Tiene, sí.
2: Los edificios son las cárceles.
1: La cárcel.
2: Sí.
1: Era la cárcel donde estaban esperando a que viniese el barco.
2: Sí, sí.
1: Y me comentabas antes que ese edificio no era un edificio como de una altura, digamos, como normal.
2: No, es un edificio bajo. Sí, son bajo, mucho bajo.
1: La gente tendría que estar agachada, sentada.
2: Sí. Y un edificio de un metro cuadrado no puede pudieron meter ahí 4, 5, hasta 6 personas. No hay espacio para...
1: Sí, que la gente estaba hacinada. Sí. Hacinada, sin poder ponerse de pie, viniendo de una captura y sin saber muy bien sin nada, sí. ¿Tú también compartes esto de la visión turística de la isla o te parece que sí que se ha conservado un poco como un lugar de memoria?
2: No, esta visión de turista a mí me molesta.
1: Sí, tú también te dio esa sensación, ¿no? Sí, que no era un lugar de memoria, de reflexión, era como un cuento, como si te están contando un cuento, como si no fuesen personas lo que estaba ahí. Sí. Bueno, pues no sé si queremos añadir algo más sobre la isla de Goré o si queremos ya pasar a otro tema.
2: Sí, podemos pasar a otro tema.
1: Y como vas a ser tú, Boubacar, el que nos va a abrir el otro tema, no sé si nos quieres decir cuál es la canción que has elegido. ¿Sí?
2: Sí, sí. Es una canción de Tiken Jaffa Kolim que tiene un título en francés que Viens voir.
1: Vais a ver.
2: Sí, sí. Bien, a ver.
1: Pues nada, Tiken Jaffa Loki, mi pronunciación es la que es. os dejamos porque vamos a volver a retomar sobre partes de la historia de Senegal.

0: Bueno, pues este era el tema que nos propone Wacar para hoy. Y yo no sé si nos quieres decir por qué te parecía guay este tema musical.
1: Este musical lo elegí yo porque es una música que habla realmente, que habla de la realidad que está entre el pensamiento de la gente en Europa y la realidad en África. Sí, porque no son mismos. Cuando tú hablas con la gente aquí sobre el África, lo que te dices y lo que está en África, hay muchas diferencias.
0: Sí, hablas de los habla de los estereotipos, ¿no? De cómo desde aquí, desde Europa, damos por sentado.

0: Los animales en la calle, yo le miré así como que podemos, casi es imposible. Hay muchos animales, pero hay que,
1: Bueno,
0: no sé,
1: si te vas, claro, si te adentras en la
0: en el
1: sabana, pues
0: bosque,
1: algo verás, claro.
0: sí. Pues en general, por ejemplo, aquí en Santander y en otra ciudad de Senegal, la única diferencia que está ahí, la más notable es la color de piel, porque aquí la gente en general son blancos, en Senegal la gente son negros, pero aparte de esto no hay mucho más diferente, porque el edificio
1: Sí.
0: casi son los mismos y los caminos casi todos son casi mismos.
1: Claro, que estamos hablando de un continente, que es como si nos dicen que si vemos osos en Río de la Vila, ¿no? Pues
0: Claro.
1: no. Y bueno, este era tu tema musical, pero también nos querías hablar sobre algo, ¿no? Tenías unas reflexiones que querías compartir con nosotras.
0: Sí.
1: ¿De qué nos quieres hablar?
0: A mí me parece bien hablar de la consecuencia de la colonización en el África, porque es un tema que hasta ahora es en actualidad, no es una cosa que ya está pasado.
1: No es algo que ha quedado en la historia, sino que las consecuencias siguen vigentes hoy.
0: Claro.
1: Sí, pues adelante.
0: Sí.
1: ¿Nos quieres hablar de algo en específico? ¿Nos quieres hablar de tu visión, de cómo lo has vivido tú? ¿O nos quieres hablar desde otras perspectivas?
0: La consecuencia ahora, la más notable en África, es la consecuencia cultural. Sí. Porque ahora en África la gente tiene mucho vergüenza de su propio cuerpo, de su propia cultura. Y todo el mundo quiere ser como la gente de Europa.
1: Buscar las raíces europeas como sean, ¿no? En
0: Sí.
1: plan de yo tengo tal o...
0: Sí, claro.
1: Es algo, lo hemos hablado alguna vez en el programa con el idioma, ¿no? Como igual es mejor que yo hable francés o inglés que diga que yo hablo mambara o
0: Sí,
1: wolof o cualquier otra lengua, ¿no?
0: oh, claro.
1: Es como un sentimiento de vergüenza de lo tuyo, de tu identidad.
0: Sí. Porque a mí cuando estoy en el primero hasta el colegio, está prohibido de hablar su idioma en la escuela. A mí cuando estoy en el primero, sí. Cuando tú hablas tu idioma en la escuela, el profesor te pone un símbolo que está hecho de... No sé si dice. No,
1: ¿De pelo?
0: no.
1: Sí, ¿qué es? A ver, cuéntanoslo y a verlo. ¿Te ponen un collar?
0: Eso se llama símbolo,
1: Sí.
0: pero está hecho de cuernos de los animales, no sé cómo se dice. No, es no pelo. Creo que es
1: El pelo del caballo.
0: más pelo. Cuerno.
1: Ah, de cuerno. Ah, te
0: Sí.
1: cuelgan un cuerno.
0: Sí, tú te pones un cuerno. Sí. Y cuando tú llegas a casa,
1: Para que te riñan en casa.
0: sí. Y desde la escuela hasta tu casa hay mucha gente, los niños que te siguen, te ríen en todo el camino.
1: Y es como un símbolo, es un cuerno de animal, porque igual es algo como de pueblo, de rural, o de... ¿Por qué ese símbolo? ¿Por qué ese cuerno?
0: No es cuero, no, es simplemente para te
1: Que
0: hacer
1: es simplemente
0: para
1: para
0: te
1: la
0: hacer
1: marca, ¿no? Una
0: vergüenza
1: marca.
0: y para que los gentes saben que tú has hablado
1: En tu lengua.
0: sí.
1: Y tienes que hablar francés.
0: Sí.
1: Pero, ¿y en casa hablas francés?
0: En casa no.
1: ¿Y qué más consecuencias? Aparte de esta vergüenza de tu propia cultura, ¿en qué otras cosas lo ves?
0: Aparte de esa vergüenza, hay también muchas consecuencias económicas.
1: Por
0: Sí.
1: supuesto.
0: Porque ahora la cara que está en África no es totalmente, es mi opinión, no es totalmente la culpa de la colonización, porque ya la colonización ya
1: Ha
0: se
1: pasado
0: acabó
1: hace tiempo.
0: hace mucho tiempo. Pero hay una influencia de la colonización en África hasta todavía.
1: Bueno, está siempre en Europa solemos decir lo de que África estaba cortada como una tarta con un cuchillo, ¿no? Que vemos esas fronteras así, rectas, ¿no? Que no es ni que fue repartida, ¿no? Y claro, esto ahora se traduce también en guerras entre países que en realidad no son distintos países, pero que se han juntado diferentes cosas,
0: Sí,
1: que unos gobiernos muy inestables porque hace falta mano de obra barata, hace falta poder extraer minerales, tierras raras, cobalto, ¿no? Esas minas de cobalto y todo esto, eso hace falta que la gente esté

0: metida.
1: Sí, sí,
0: Entonces, claro, pero sigue siendo la misma cosa, que es extraer toda la vida de África y hacer que eso se mantenga en ese status quo. Sí. Sí, no es la colonización directa, pero son los efectos de
1: claro.
0: muchos años de eso y de dividir un país y de hacer olvidar la memoria, ¿no?
1: Sí.
0: Sí.
1: Y también lo que está diciendo, la manera de que los africanos dividir la África también, hasta ahora es un factor de desestabilización en África todavía. Sí, porque un ejemplo claro, a mí cuando me voy, cuando viajo en Senegal, cuando me da un policía mi tarjeta de identificación y me preguntan en Wolof, si yo no le contesto en Wolof, diría que yo no soy de Senegal.
0: Como que no vale nada, tú.
1: Sí, yo le digo por qué no soy de Senegal. Y dice que es imposible de ser de Senegal y sin hablar el
0: La
1: Wolof.
0: idea.
1: Yo le digo, eso es falso, porque yo vine de un
0: Hay otras.
1: pueblo que no habla el Wolof. Sí.
0: ¿Cómo se llama la lengua de tu pueblo? Si lo quieres decir.
1: Pues complicado porque
0: Vale.
1: hay muchas lenguas así,
0: Vale.
1: pero la más importante es el Yaganqui, Tandangue. El Tandangue es la primera, la más importante. La segunda sería la Yaganqui y el tercero el Pular.
0: Y te dicen que nada, que tú solamente una, la oficial, ¿no? Y si hablas otras, pues como en el colegio, eso no me vale.
1: Sí.
0: Sí.
1: Entonces, en la escuela tienes que hablar el francés. En la calle, en las grandes ciudades, también hay una pequeña discriminación de los otros idiomas aparte del Wolof. Si tú hablas el Wolof, todo va bien, pero si tú hablas un otro idioma, va a tener una pequeña discriminación. Eso es la consecuencia de la división de los territorios, porque a mí, mi ciudad, antes era del, no sé, de Mali.
0: Era más hacia la zona de Mali.
1: Mali, sí. Antes la división era de África.
0: Sí.
1: Y entonces la cultura entre mi ciudad como y entre las otras ciudades como Dakar, que es Saint-Louis, es un poco diferente.
0: Sí, que era cayó la división, ¿no? Y si estabas en este lado tenías que formar parte de esto, aunque quizás en la parte más cultural estabas en el otro. Y no se reconoce a día de hoy que pueda ser esto, ¿no? Que puedas estar más en ese otro lado. ¿Quieres contarnos algo más? Es difícil estar diciendo esto en español, ¿eh? Es muy difícil. Es muy difícil. Bueno, aparte de todo lo que remueve, ¿no? Porque es verdad que es que además está ahí ese hándicap de tener que estar diciéndolo en un idioma.
1: Sí.
0: Sí. Y tú, por ejemplo, todas estas cosas. Existe una resistencia a esto, ¿no? También existe, por ejemplo, nos estaba hablando Mohamadou de la África Unida, ¿no? Que también está esa conciencia que tiene la gente de lo que está pasando aquí hoy, no es lo que debería de estar pasando, que podría estar pasando de otra forma, ¿no? Existe una resistencia. No sé si, por ejemplo, que se reivindique que en los colegios se pueda hablar las lenguas africanas y no tener que estar hablando las lenguas europeas. Existe una resistencia, existe lucha contra eso. Ahora no.
1: Ahora no, no
0: Ha
1: existe
0: sido
1: eso.
0: más antes que ahora.
1: Sí, ahora no, yo no se preocupe de esto. Y no, no es siempre los elevos, porque los profesores también, por ejemplo, en el liceo o en la universidad, cuando un profesor va a hablar en el Wolof o otro idioma, muchas veces la gente va a decir que este profesor no sabe hablar francés. Es por eso que hablan Wolof. Entonces no es la verdad.
0: Sí, está mal visto y
1: Sí.
0: entonces todo el mundo lo oculta y se retroalimenta, ¿no?
1: Claro.
0: Y pero en cambio, los dos demostráis que sí tenéis ese conocimiento. Quiero decir que sí, sí se habla. Muchas veces la música reivindicativa, ¿no? Los raperos que nos ponía Valle, que no ha venido hoy Valle, pero que nos ponía ay, se me olvidó el nombre ahora. Bueno, que eran raperos que tenían mucha conciencia y que cantaban sobre ello.
1: Sí, pero ellos se limitan en las canciones.
0: Ya que no ves que eso se traslade a una lucha.
1: Sí, porque en el sistema educativo no hay un lucha o otra cosa de esto. Mm. Porque, un ejemplo, en el colegio o en el liceo, cuando tú estudias en la historia, no hay casi una historia de África.
0: ¿Y qué estudiáis?
1: Solo la historia de Europa.
0: ¿En el colegio estudias la historia de Europa?
1: Sí, por ejemplo, si me acuerdas bien, en el programa de historia del terminal.
0: Sí. El de final de...
1: del liceo.
0: Sí.
1: Los años son la Guerra Fría.
0: ¿La Guerra Fría?
1: Sí. La Segunda Guerra Mundial. La Segunda Guerra Mundial y así casi es todo los... todos los son de historias de...
0: O sea, que se da más importancia.
1: La historia de Europa, la China de Mao, o todo, pero en África no.
0: No se habla de África.
1: No hay ningún son de la historia de África.
0: Sí, sabes un poco, muy, muy poquito, pero me recuerda a que, yo no sé, Elena, si te pasó a ti, pero yo en bachiller nunca llegábamos a la guerra civil. Era como una cosa, nunca se llegaba. Íbamos a hablar de la guerra civil, uy, esto no entra en el temario, de esto no se habla. Sí, eso es. Hay Primera República ya llegando ya mal. Porque hay temas que, por no significarse muchas veces, ¿no? Para que no se sepa de qué a la política eres, pero no se hablaba de ello, tal cual. Lo que pasa es que esto, hombre, era importante, pero el otro es toda la historia entera. Es el resto de años, jolín. No sé, pasaron cosas, ¿eh? Cosas pasaron. Y... claro, esto tiene, imagino que tenga que ver con esto que comentas de, claro, que al final el prototipo, ¿no?, es Europa. Si no conozco nada de mí, si desconozco todo de mi cultura y todo lo que sé es de otra cultura, pues es a lo que tiendo.
1: Sí. Porque este lucha casi es imposible porque desde niño... todo lo que tú vas a estudiar es casi de la Europa. Entonces es normal que cuando vas a ser mayor tú vas a querer hacer todo como los europeos. La mejor será de cambiar el sistema educativo.
0: Para, sí, bueno, siempre es la base, ¿no?
1: Sí, estudiar mucho más la historia de África para que la gente sabe lo que ha pasado.
0: Sí. Tú... ¿tienes alguna página web de referencia o algún sitio donde a ti te guste leer o igual noticias o cosas de historia o algo así que recomendarías?
1: No, página web no, pero antes me voy a la biblioteca para buscar la información sobre el pasado y la historia de África y de Senegal.
0: Sí, ¿y tienes algún libro que recomendarías o alguna cosa que recomendarías a la gente si quiere iniciarse, aunque sea un poquito? Te he pillado así de sopetón. Bueno, nosotras siempre recomendamos Afroféminas, que encima es con perspectiva feminista y bastante chula, creo que son de Madrid, que son peña de Madrid, pero hace una revisión brutal de su historia y reivindicativa. Y nada. Pues no sé si nos hemos quedado con algo en el tintero, algo que queramos hablar. Y vamos a ser más, al final nos hemos quedado menos. ¿Estamos aquí así?
1: Sí.
0: Vale.
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1: Pues hasta aquí el programa de hoy de Las Pájaras Nómadas. Con estas reflexiones que nos recuerdan que la falta de profundidad en nuestros discursos está presente y que las lagunas históricas de un relato compartido en el que 400 años suelen resumirse en dos líneas, os dejamos. Tanto al comienzo como al final de este episodio habéis escuchado a Mefe, una de las grandes referentes del hip hop en el panorama, con una muy interesante trayectoria musical y discursiva.

este programa de las pájaras nómadas también cerramos esta octava temporada del Pájaro Observador. En septiembre volverán los vuelos, pero por ahora toca refugiarse en el nido, que mientras se siga pudiendo estará oculto en un bosque de Cantabria, formando parte de la resistencia contra el turismo voraz y contra la especulación del ladrillo que nos asola. No solo a nosotras, lo sabemos. Os mandamos un fortísimo abrazo a todas las radios libres, a todas las oyentes y a todas las personas que formáis parte de esta comunidad. Y nada, lo dicho, nos escuchamos en septiembre y os deseamos volar libre.

es solo una sucesión de vibraciones. Pero a los hombres parece hacerles mucho bien. ¿Dónde cree que está la magia? ¿En el aparato? ¿En el que escribió esto? ¿En mí? ¿En ellos que se emocionan cuando lo oyen? No puedo darme cuenta de lo que siento. Sí puedo darme cuenta. Pero no puedo sentir lo mismo.

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0: va a durar aproximadamente 3 minutos y medio. Lo mismo que duran las imágenes de la brutalidad y la violencia policial injustificada a la llegada de mis compañeros de la flotilla a Bilbao. Imaginadlo por un segundo, que la policía te estuviese moliendo a palos delante de tus seres queridos sin motivo alguno. Que te den un porrazo, que te tiren al suelo y en el suelo te sigan pateando. Que escuches los gritos de tu madre, que escuches cómo tu padre grita: mi hijo, me lo van a matar, mientras te arrastran por el suelo sin que tú muestres resistencia. ¿Y por qué tanta violencia? ¿Por qué este trato brutal a víctimas de torturas cuyo único crimen es la solidaridad con un pueblo que está siendo exterminado? Pues quizá tengan algo que ver los casi 2 millones de euros procedentes de las instituciones vascas que han ido a parar a la empresa de Ilan Arzulan, un exagente del Mossad israelí y sus distribuidoras. Porque el gobierno vasco, las diputaciones forales, la Ertzaina, el Ayuntamiento de Bilbao y otros consistorios municipales como el de Santurtzi, el de Leioa o el de Bermeo han contratado a esta empresa que se llama Guardian Defense and Homeland Security para formar a sus agentes. Los agentes de la Ertzaina, igual que las de los Mossos, están formados por la policía del Estado genocida de Israel. No solo eso, les compran también material, porque Israel se ha convertido en un laboratorio de violencia, represión y securitización global que estamos exportando en los países del norte global, porque el genocidio en Palestina se extenderá a todo el mundo si no lo paramos ya, porque estas son las consecuencias de un modelo policial que no es que esté fallando, no es que esto sea un error. Este es el modelo policial que imponen desde hace muchísimos años los órdenes estatales del norte occidental. Y ahora, además, de un norte occidental que está siendo importador de la violencia genocida israelí. Algunos dirán, como hizo ayer el consejero de seguridad vasco, que la policía no supo gestionar la situación, que iniciarán una investigación. Pero no hay nada que investigar. No es un fallo del sistema. Es el sistema funcionando a pleno rendimiento. Es la maquinaria represiva del eje genocida perfectamente engrasada. La policía no está fallando cuando reprime manifestaciones por Palestina. Está haciendo exactamente aquello para lo que existe. Su función principal ha sido siempre garantizar el orden social existente. ¿Qué significa eso? Proteger la propiedad privada, asegurar la estabilidad política y mantener funcionando la economía sin demasiadas interrupciones. Por eso la policía no actúa igual ante todas las violencias ni todos los conflictos. Por eso no responde de la misma manera a una manifestación de nazis que a una manifestación de solidaridad con Palestina. Por eso la policía es violenta, es racista. Por eso criminaliza la pobreza. Por eso la policía no ayuda y no funciona para frenar los crímenes machistas ni la violencia de género. Porque la policía tiene, por encima de todo y como prioridad, mantener el orden social. Y eso, ahora mismo, en el Estado español, significa mantener el orden de complicidad con los genocidas. Por eso apalean de esta manera a gente solidaria cuyo único crimen ha sido montarse en una flotilla e intentar abrir un corredor humanitario para que no exterminen a la población palestina.
1: Por favor, no se lo perdí, decía también. Por favor, no se lo perdí.

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Realmente la cultura no se defiende a través de leyes ni imponiendo cada vez más sanciones, sino que realmente la cultura, para que llegue a su fin y se defienda de verdad, nosotros creemos que es compartirla.

Está sorprendido. No sos nada original. A los hombres siempre les sorprende ver que una mujer como yo está al frente de este negocio. Vení, acercarte. Vení a conocerte. De verdad. Venís aquí a hablar de negocios. El hecho de que nuestros intereses sean, digamos, dispares, no tiene por qué alimentar rencores entre nosotros. ¿Querés tomar algo? Admiro a la gente que sabe pelear por lo que quiere. Me caes muy bien. Pero ¿para qué perjudicarnos entre nosotros? Podríamos llegar a un arreglo. Además, pensá que serías el primero en perder, por no decir el único. No me defraudes. Creo que la humanidad está dividida por una raya que separa a los ganadores de los perdedores. Y creo también que cada uno en un momento dado en su vida puede elegir de qué lado de esa raya se pone. Creo que esa raya está ahora sobre el escritorio. Y creo también que este es tu momento. No lo pierdas.

Buenas noches, monstruos del fin del mundo. Fuerte aplauso.

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